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1: 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Las 6 con un minuto. 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
3: En el marco de la gesta mundialista, en diversos espacios de opinión, mesas de análisis deportivo e incluso en las pláticas familiares, se ha lanzado la pregunta de si vale o no la pena volver a poner todo nuestro entusiasmo en la selección nacional. Desde luego, tras tantos sinsabores en el pasado, es difícil creer en nuestro equipo. Sin embargo, comprendamos que creer en la selección no debe ser algo basado nada más en las victorias. Las grandes aficiones lo son incluso cuando las condiciones son adversas. La fe en el equipo proviene del sentimiento patriótico, la devoción, la convicción, que también juegan un papel sumamente relevante en la cancha. Y los mexicanos hemos aprendido a subsistir, luchar y navegar contracorriente. No solo nos hemos repuesto de un marcador en contra, como en el Mundial de 2010 contra Sudáfrica y en un encuentro inaugural donde México perdía por un gol, pero logró empatar con una tremenda anotación de Rafael Márquez en el minuto 79, sino también los mexicanos hemos salido adelante de varios terremotos, inundaciones, crisis colectivas y hasta de una terrible pandemia. En un país como el nuestro, donde el fútbol se vive con la misma intensidad en las canchas de tierra o en los estadios monumentales, no es el momento de preguntarnos si debemos creer o no en nuestra selección, si en tratar de hacer de la pasión de todas y todos la más grande de las victorias.
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1: Las 6 con 16 minutos.
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11: A finales de junio, podría explotar la nova recurrente de Coronae Borealis, un sistema a 3.000 años luz que se volverá tan brillante como la estrella polar durante varios días. Se podrá buscar este histórico y temporal destello a simple vista en la constelación de la Corona Boreal.
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10: 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Número 10.
13: Jennifer López, David Guetta y Gabito Ballesteros, Sálvame Hoy.
10: Número 9.
13: Quevedo y Elvis Crespo, La Graciosa. Como La
10: Graciosa. Número 8.
13: Michael Jackson, Beat It.
10: Número 7.
13: Aitana, Superestrella.
10: Número 6.
13: Drake, Janis.
10: Número 5.
13: Olivia Rodrigo, The Cure.
10: Número 4.
13: Anita Lisa Rema, Goals.
10: Número 3.
13: Ariana Grande, Hate That I Made You Love Me.
10: Número 2.
13: BTS, Swim.
10: Número 1.
13: Michael Jackson, Billie Jean.
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2: Las 6.

0: con 31 minutos.
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7: Para el Mundial 2026 empleará miles de balones Adidas Trionda, un modelo aerodinámico de 4 paneles que rinde homenaje a los anfitriones. Esta pieza tecnológica incluye un sensor de alta precisión que envía datos constantes al VAR para agilizar los 104 partidos.
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1: Las 6 con 47 minutos.
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3: El Día Mundial del Donante de Sangre se celebra el 14 de junio, proclamado por la Organización Mundial de la Salud para sensibilizar a la población sobre la importancia de donar sangre y contribuir a la salud de los pacientes que requieren transfusiones.
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0: 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Las 7 en punto.
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2: En el marco de la gesta mundialista, en diversos espacios de opinión, mesas de análisis deportivo e incluso en las pláticas familiares, se ha lanzado la pregunta de si vale o no la pena volver a poner todo nuestro entusiasmo en la selección nacional. Desde luego, tras tantos sinsabores en el pasado, es difícil creer en nuestro equipo. Sin embargo, comprendamos que creer en la selección no debe ser algo basado nada más en las victorias. Las grandes aficiones lo son incluso cuando las condiciones son adversas. La fe en el equipo proviene del sentimiento patriótico, la devoción, la convicción, que también juegan un papel sumamente relevante en la cancha. Y los mexicanos hemos aprendido a subsistir, luchar y navegar contracorriente. No solo nos hemos repuesto de un marcador en contra, como en el Mundial de 2010 contra Sudáfrica y en un encuentro inaugural donde México perdía por un gol, pero logró empatar con una tremenda anotación de Rafael Márquez en el minuto 79, sino también los mexicanos hemos salido adelante de varios terremotos, inundaciones, crisis colectivas y hasta de una terrible pandemia. En un país como el nuestro, donde el fútbol se vive con la misma intensidad en las canchas de tierra o en los estadios monumentales, no es el momento de preguntarnos si debemos creer o no en nuestra selección, si en tratar de hacer de la pasión de todas y todos la más grande de las victorias.
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2: Las 7 con 16 minutos.
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5: 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Parque Nacional Lagunas de Montebello se localiza en los municipios de La Independencia y La Trinitaria, en el estado de Chiapas, frontera sur, Istmo y Pacífico Sur. Fue decretado el 6 de diciembre de 1959. Su clima es templado húmedo con lluvias todo el año. Esplendorosas tonalidades turquesas y esmeraldas son los que integran a más de 60 lagunas que forman parte de esta maravillosa área natural protegida. Es una región de alta riqueza biológica, gracias a sus características. Es considerada un área para la conservación de la flora y fauna de la región. ¿Cómo llegar? Desde Tuxtla Gutiérrez por la carretera 190, en la ruta San Cristóbal de las Casas Comitán, y de ahí a la Trinitaria. En el kilómetro 15 hay un entronque con señalamientos claros, la carretera Trinitaria Palenque, hasta llegar al kilómetro 36, donde se encuentra la caseta de acceso al Parque Nacional. 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
2: Las 7:32.
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0: El Mundial de 2026 se jugará en un total de 16 estadios repartidos en los tres países anfitriones. Esta edición es histórica no solo por la cantidad de sedes, sino porque será la primera con 48 selecciones y un total de 104 partidos. Estados Unidos es el país con más sedes, aportando 11 estadios que albergarán la mayoría de los partidos. Destacan al MetLife Stadium como sede de la final y Dallas como el recinto con más encuentros programados. 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
1: Las 7 con 45 minutos.
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2: Es la primera vez en la historia que se repite exactamente el mismo partido inaugural de un Mundial, México contra Sudáfrica, igual que en 2010. Un dato curioso para la Premier League, 4 exdirectores técnicos del Chelsea dirigen a distintas selecciones en este torneo. La tetracampeona Italia y la histórica selección de Países Bajos vuelven al torneo tras duras ausencias en ediciones pasadas. El árbitro mexicano César Ramos pitará el polémico partido del Mundial entre Irán y Nueva Zelanda en Los Ángeles, envuelto en tensiones políticas y amenazas de retiro iraní. El capitán japonés Wataru Endo se retira definitivamente de su selección tras no recuperarse de una grave lesión en el pie, siendo reemplazado por Shuto Machino en el Mundial. Tras ganar una disputa legal, la FIFA prohibirá el acceso de alimentos a los palcos del Estadio Azteca para el Mundial, obligando a contratar catering oficial de hasta 75 mil pesos. El fuera de juego semiautomático y el VAR buscan agilizar las decisiones en un torneo que no permite margen de error.
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0: 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Se vigila de cerca la temperatura del mar ante el posible desarrollo del fenómeno de la Niña. 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Su llegada suele detonar las primeras tormentas severas e inundaciones del año. 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El hemisferio norte se prepara para el solsticio de verano con los primeros domos de alta presión. Se prevén temperaturas extremas tempranas en Norteamérica, Europa y Medio Oriente. 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
3: Las 8 en punto.
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6: En el marco de la gesta mundialista, en diversos espacios de opinión, mesas de análisis deportivo e incluso en las pláticas familiares, se ha lanzado la pregunta de si vale o no la pena volver a poner todo nuestro entusiasmo en la selección nacional. Desde luego, tras tantos sinsabores en el pasado, es difícil creer en nuestro equipo. Sin embargo, comprendamos que creer en la selección no debe ser algo basado nada más en las victorias. Las grandes aficiones lo son incluso cuando las condiciones son adversas. La fe en el equipo proviene del sentimiento patriótico, la devoción, la convicción, que también juegan un papel sumamente relevante en la cancha. Y los mexicanos hemos aprendido a subsistir, luchar y navegar contracorriente. No solo nos hemos repuesto de un marcador en contra, como en el Mundial de 2010 contra Sudáfrica y en un encuentro inaugural donde México perdía por un gol, pero logró empatar con una tremenda anotación de Rafael Márquez en el minuto 79, sino también los mexicanos hemos salido adelante de varios terremotos, inundaciones, crisis colectivas y hasta de una terrible pandemia. En un país como el nuestro, donde el fútbol se vive con la misma intensidad en las canchas de tierra o en los estadios monumentales, no es el momento de preguntarnos si debemos creer o no en nuestra selección, si en tratar de hacer de la pasión de todas y todos la más grande de las victorias.
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1: Las 8 con 15 minutos.
0: 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Bajo el rugido de tormentas eléctricas y el baile de las auroras boreales, la Tierra despliega un espectáculo que nos deja sin aliento, recordándonos que somos simples espectadores de lo que nos sorprende a diario. El 29 de junio, la luna de fresa, luna llena, alcanzará su plenitud en la constelación de Sagitario a las 23:56 UTC. Aunque su nombre proviene de cosechas nativas americanas y no de su color, se podrá ver con hermosas tonalidades cálidas y doradas al salir por el horizonte. 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
3: Jennifer López, David Guetta y Gabito Ballesteros, Sálvame Hoy.
0: Número 9.
3: Quevedo y Elvis Crespo, La Graciosa.
4: Como La Graciosa.
0: Número 8.
3: Michael Jackson, Beat It. So beat
0: it. Número 7.
3: Aitana, Superestrella.
0: Número 6.
3: Drake, Janis.
4: Teach me, baby.
0: Número 5.
3: Olivia Rodrigo, The Cure.
0: Número 4.
3: Anita Lisa Rema, Goals.
0: Número 3.
3: Ariana Grande, Hate That I Made You Love Me.
0: Número 2.
3: BTS, Swim.
0: Número 1.
3: Michael Jackson, Billie Jean.
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2: Las 8 con 31 minutos.
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0: La FIFA seleccionó un cuerpo arbitral con fuerte presencia femenina y de

Países anfitriones para dirigir los 104 partidos del Mundial. La UEFA lidera la delegación con 15 colegiados, seguida por CONMEBOL y CONCACAF en este torneo histórico de 48 selecciones. 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
2: Las 8 con 47 minutos.
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2: Las 9 con 2 minutos.
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4: En el marco de la gesta mundialista, en diversos espacios de opinión, mesas de análisis deportivo e incluso en las pláticas familiares, se ha lanzado la pregunta de si vale o no la pena volver a poner todo nuestro entusiasmo en la selección nacional. Desde luego, tras tantos sinsabores en el pasado, es difícil creer en nuestro equipo. Sin embargo, comprendamos que creer en la selección no debe ser algo basado nada más en las victorias. Las grandes aficiones lo son incluso cuando las condiciones son adversas. La fe en el equipo proviene del sentimiento patriótico, la devoción, la convicción, que también juegan un papel sumamente relevante en la cancha. Y los mexicanos hemos aprendido a subsistir, luchar y navegar contracorriente. No solo nos hemos repuesto de un marcador en contra, como en el Mundial de 2010 contra Sudáfrica y en un encuentro inaugural donde México perdía por un gol, pero logró empatar con una tremenda anotación de Rafael Márquez en el minuto 79, sino también los mexicanos hemos salido adelante de varios terremotos, inundaciones, crisis colectivas y hasta de una terrible pandemia. En un país como el nuestro, donde el fútbol se vive con la misma intensidad en las canchas de tierra o en los estadios monumentales, no es el momento de preguntarnos si debemos creer o no en nuestra selección, si en tratar de hacer de la pasión de todas y todos, la más grande de las victorias.
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1: Las 9 con 16 minutos.
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0: 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Parque Nacional Lagunas de Montebello se localiza en los municipios de La Independencia y La Trinitaria, en el estado de Chiapas, frontera sur, Istmo y Pacífico Sur. Fue decretado el 6 de diciembre de 1959. Su clima es templado húmedo con lluvias todo el año. Esplendorosas tonalidades turquesas y esmeraldas son los que integran a más de 60 lagunas que forman parte de esta maravillosa área natural protegida. Es una región de alta riqueza biológica, gracias a sus características. Es considerada un área para la conservación de la flora y fauna de la región. ¿Cómo llegar? Desde Tuxtla Gutiérrez por la carretera 190, en la ruta San Cristóbal de las Casas Comitán, y de ahí a la Trinitaria. En el kilómetro 15 hay un entronque con señalamientos claros. La carretera Trinitaria Palenque, hasta llegar al kilómetro 36, donde se encuentra la caseta de acceso al Parque Nacional. 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
2: Las 9:32.
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1: Las 9:47.
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2: Es la primera vez en la historia que se repite exactamente el mismo partido inaugural de un Mundial, México contra Sudáfrica, igual que en 2010. Un dato curioso para la Premier League, 4 exdirectores técnicos del Chelsea dirigen a distintas selecciones en este torneo. La tetracampeona Italia y la histórica selección de Países Bajos vuelven al torneo tras duras ausencias en ediciones pasadas. El árbitro mexicano César Ramos pitará el polémico partido del Mundial entre Irán y Nueva Zelanda en Los Ángeles, envuelto en tensiones políticas y amenazas de retiro iraní. El capitán japonés Wataru Endo se retira definitivamente de su selección tras no recuperarse de una grave lesión en el pie, siendo reemplazado por Shuto Machino en el Mundial. Tras ganar una disputa legal, la FIFA prohibirá el acceso de alimentos a los palcos del Estadio Azteca para el Mundial, obligando a contratar catering oficial de hasta 75 mil pesos. El fuera de juego semiautomático y el VAR buscan agilizar las decisiones en un torneo que no permite margen de error.
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0: 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Se vigila de cerca la temperatura del mar ante el posible desarrollo del fenómeno de la Niña. Monzón asiático. Las lluvias monzónicas avanzan por el sur de Asia, siendo vitales para la agricultura de la región. Su llegada suele detonar las primeras tormentas severas e inundaciones del año. Olas de calor. El hemisferio norte se prepara para el solsticio de verano con los primeros domos de alta presión. Se prevén temperaturas extremas tempranas en Norteamérica, Europa y Medio Oriente.
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3: En el marco de la gesta mundialista, en diversos espacios de opinión, mesas de análisis deportivo e incluso en las pláticas familiares, se ha lanzado la pregunta de si vale o no la pena volver a poner todo nuestro entusiasmo en la selección nacional. Desde luego, tras tantos sinsabores en el pasado, es difícil creer en nuestro equipo. Sin embargo, comprendamos que creer en la selección no debe ser algo basado nada más en las victorias. Las grandes aficiones lo son incluso cuando las condiciones son adversas. La fe en el equipo proviene del sentimiento patriótico, la devoción, la convicción, que también juegan un papel sumamente relevante en la cancha. Y los mexicanos hemos aprendido a subsistir, luchar y navegar contracorriente. No solo nos hemos repuesto de un marcador en contra, como en el Mundial de 2010 contra Sudáfrica y en un encuentro inaugural donde México perdía por un gol, pero logró empatar con una tremenda anotación de Rafael Márquez en el minuto 79, sino también los mexicanos hemos salido adelante de varios terremotos, inundaciones, crisis colectivas y hasta de una terrible pandemia. En un país como el nuestro, donde el fútbol se vive con la misma intensidad en las canchas de tierra o en los estadios monumentales, no es el momento de preguntarnos si debemos creer o no en nuestra selección, si en tratar de hacer de la pasión de todas y todos, la más grande de las victorias.
0: 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Las 10 en punto.

0: Muy buenas noches, qué gusto acompañarles en esta emisión de La Hora Nacional, un espacio que cada semana nos acerca a los acontecimientos que marcan la vida de nuestro país. Hoy, en ausencia de mi querida Leonora Milán, tengo el gusto y el honor de que me acompañe Orlando Abad.
1: Hombre, el gusto es mío, chava, muchas gracias. Y gracias por permitirnos entrar hasta sus hogares. Hoy vivimos un momento muy especial porque el Mundial 2026 ya comenzó y México vuelve a colocarse por tercera ocasión en los ojos del mundo como una de las sedes de la máxima fiesta del fútbol.
0: Sí, así es. Durante los próximos días, millones de turistas van a recorrer nuestras calles, van a conocer nuestras tradiciones y van a descubrir la riqueza cultural que nos distingue. Por eso hemos preparado un programa muy especial donde el deporte, la cultura y la salud se unen en una misma conversación.
1: Esta noche escucharemos Mundial Social, Un Solo Latido, una propuesta musical que celebra la unión de los pueblos a través del deporte.
0: También vamos a hacer un resumen de todas las acciones que ha llevado a cabo el gobierno de México en torno al Mundial Social.
1: Les daremos los pormenores de la inauguración de la Copa Mundial de Fútbol que marcó el inicio de una celebración que reunió a miles de aficionados en una ceremonia llena de color, música y orgullo nacional.
0: Sí, y les vamos a presentar un reportaje donde recordaremos las palabras, imágenes y momentos más destacados de la presidenta Claudia Sheinbaum Pardo durante este acto histórico.
1: Después de una intensa jornada futbolera, llega el momento de comentar los detalles que dejó el partido de la selección mexicana frente a Sudáfrica. Les compartiremos algunas impresiones sobre el ambiente festivo que está a todo lo que da en todo el país. Los grandes eventos también representan oportunidades para consumir de manera informada y responsable. Les presentaremos la edición especial del Mundial Social de la Revista del Consumidor.
0: Y nos iremos de paseo por museos y espacios culturales que se suman al ambiente mundialista con actividades para niñas, niños y familias en una nueva edición de La Chilanguía. Así que por favor, quédense con nosotros. Cuando el deporte abre caminos, también nos recuerda que la unión nos hace mucho más fuertes. Escuchemos Un Solo Latido, una de las canciones oficiales del Mundial Social, con la voz de Noé Palau, letra de José Antonio Ramírez y música de Daniel Acere Pérez.
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0: ser sede de una Copa Mundial implica mucho más que recibir partidos. Esta es la tercera ocasión que México participa en este evento. Los mexicanos, la verdad es que somos muy cálidos, muy buenos anfitriones y, Orlando, sabemos organizar la fiesta.
1: Pero claro que sí. Además, esto representa una oportunidad para impulsar actividades culturales, que también tenemos muchas, comunitarias y deportivas, que acerquen el fútbol a todas las personas. Conozcamos algunas de las acciones que el gobierno de México ha impulsado en el marco del Mundial Social.
2: Volvió a hacer historia. Por tercera ocasión recibió una Copa del Mundo, algo que ningún otro país ha logrado. Una vez más, abrió sus puertas al mundo con aquello que mejor lo distingue: la calidez, la cultura, la alegría y la hospitalidad de su gente.
3: Detrás de esta gran fiesta deportiva hubo meses de trabajo coordinado entre autoridades, comunidades y miles de personas que hicieron posible un Mundial Social pensado para todo el país.
2: A través del Mundial Social se rehabilitaron más de 2.000 canchas deportivas y se pintaron murales. Un trabajo colectivo que llevó el espíritu mundialista a las entidades federativas.
3: También se fortaleció la infraestructura para recibir a visitantes nacionales e internacionales. Se agilizaron trámites migratorios, procesos de visado, sistemas biométricos y operaciones en los principales aeropuertos del país.
2: Más de 12.000 voluntarias y voluntarios fueron capacitados para apoyar durante todo el torneo, mientras que 99.000 elementos participarán en operativos de seguridad.
3: Las carreteras, rutas turísticas y accesos a sedes mundialistas fueron intervenidos y señalizados para facilitar la movilidad de millones de personas durante la competencia.
2: El legado también llegó a las escuelas. Más de 1.100.000 niñas, niños y jóvenes participaron en el Mundialito Escolar, el torneo estudiantil de fútbol más grande realizado en nuestro país.
3: La Copa CONADE reunió a más de 59.000 deportistas de todo México y permitió identificar a más de un centenar de jóvenes talentosos que podrían convertirse en las futuras figuras del fútbol nacional.
2: La promoción de la salud fue otro de los grandes objetivos. Más de 750.000 personas participaron en actividades deportivas, recreativas y preventivas, organizadas en el marco del Mundial Social.
3: La inclusión también tuvo un lugar destacado con torneos femeniles, fútbol para personas con síndrome de Down, competencias para adultos mayores y encuentros internacionales que demostraron que el deporte es para todas y todos.
2: La ciencia y la innovación se sumaron a esta celebración con competencias de robótica, ferias tecnológicas y cientos de actividades de divulgación científica.
3: Y para quienes visitaron nuestro país, México mostró la riqueza de su patrimonio cultural con exposiciones, zonas arqueológicas, rutas del muralismo, museos, festivales y encuentros artesanales en distintas regiones.
2: Más de 500 artesanas y artesanos participaron en proyectos vinculados al Mundial, llevando el talento mexicano a vitrinas internacionales.
3: Además, las autoridades protegieron los derechos de las personas consumidoras mediante operativos especiales, vigilancia en la venta de boletos y atención en aeropuertos, estadios y zonas de convivencia.
2: Así, mientras el balón comenzó a rodar en las canchas, también se hizo visible el esfuerzo nacional que dejó mejores espacios públicos.
3: Porque el Mundial 2026 fue mucho más que fútbol. Fue una oportunidad para mostrar al mundo la grandeza de México.
2: Un país que, por tercera vez en la historia, recibe la máxima fiesta del deporte con organización, entusiasmo y el corazón abierto para compartir su cultura, su talento y su gente.
3: Un Mundial para el mundo. Y un orgullo para México.
1: México volvió a hacer historia como anfitrión de una Copa Mundial de Fútbol. La ceremonia inaugural reunió a miles de aficionados de todo el mundo y marcó el inicio de una nueva fiesta deportiva.
0: Durante esta jornada histórica, la presidenta Claudia Sheinbaum Pardo encabezó diversas actividades protocolares. Veamos el siguiente reportaje.
3: En México, el ambiente mundialista comenzó a sentirse mucho antes del silbatazo inicial. Uno de los momentos más significativos fue el abanderamiento de la selección nacional por parte de la presidenta Claudia Sheinbaum Pardo, quien expresó sus mejores deseos.
4: Integrantes de la Selección Nacional de México, que representará a nuestro país en la Copa Mundial de la FIFA 2026, del 11 de junio al 19 de julio de 2026. Encomiendo a su patriotismo esta bandera que simboliza su independencia, el honor, las instituciones, nuestro pueblo y la integridad de su territorio. Protestan honrarla y defenderla con lealtad y constancia.
5: Sí, protesto.
4: Al concederles el honor de ponerla en sus manos, la patria confía en que como buenos y leales mexicanos sabrán cumplir con su protesta por el bien del pueblo y por el bien de la nación. Que su ejemplo inspire a millones de mexicanas y mexicanos a creer en la fuerza del deporte y en el poder de sus sueños. Muchas felicidades. Les deseamos el mayor de los éxitos. ¡Que viva la selección! Enhorabuena.
3: Nuestro país empezó los preparativos varios meses atrás, demostrando que el Mundial no solo se juega en la cancha, sino también en el corazón de millones de mexicanos.
6: En general, poco más de 1 millón de personas participaron, desde niñas y niños hasta adultos mayores. Es pues una cifra muy, muy importante en las actividades deportivas. Además están los tequios que se realizaron, los murales, el rescate de espacios públicos, que fueron como otro 1 millón de personas, junto con el INJUVE. Así que, pues muy importante el Mundial Social. Entonces, eso por un lado. Por otro lado, el fútbol es quizá, dependiendo, quizá el fútbol y el béisbol son los deportes más populares en nuestro país, dependiendo pues de cada una de las entidades federativas. Entonces, el fútbol, que es una actividad no solamente cuando juega la selección o al equipo al que le vamos en la liga, sino que sea parte de una práctica deportiva permanente. Entonces, lo que hicimos este año va a permanecer mientras dure el sexenio. Todos los años vamos a desarrollar esta actividad. Y en particular, el objetivo también, como lo dijimos y que estuvo aquí, pues los equipos de fútbol que se comprometieron a hacer más escuelas de fútbol, es que con el Mundial Social, las Olimpiadas juveniles, infantiles, pues también pueda haber por parte de los equipos alguna visoría o de la Federación Mexicana para que algún joven, niña o niño con especial talento para el fútbol y que tenga deseos de jugar, pues puede incorporarse a alguna de estas actividades y vaya caminando hacia una vida profesional dedicada al fútbol.
3: En lo que respecta a la ceremonia inaugural, desde muy temprano se sintió la pasión futbolera en las calles y en las inmediaciones del Estadio Ciudad de México, donde miles de aficionados llegaron con sombreros charros, máscaras de luchador, zarapes y banderas gigantes. Estuvo llena de grandes figuras. Shakira encabezó el espectáculo. Alejandro Fernández entonó el himno nacional y emocionó con su participación. Y artistas como Los Ángeles Azules, Belinda, Maná y J Balvin dieron una bienvenida espectacular al mundo. Ya en la cancha vivimos un partido cerrado, intenso y muy disputado, pero México encontró la manera de resolverlo y arrancó el Mundial con una victoria que desató la fiesta en las tribunas y en todo el país. Hubo momentos realmente emotivos. Se dejaron ver lágrimas, abrazos y mucha emoción entre los asistentes. Una tarde que comenzó con música y emoción y que terminó con una sonrisa para la afición mexicana.
7: Es vivir cada partido con bastante emoción y mucha adrenalina. Gracias por acercar el deporte a nuestras comunidades y por hacer posible esta experiencia que nunca vamos a olvidar.
8: Hola, yo soy Ángel Manes Chenos, tengo 21 años, juego con Tuneros de San Luis Potosí.
9: El fútbol para mí es una forma de vivir, es lo máximo. Y así apoyamos a la juventud.
10: Sí, se disfrutó, se batalló. Yo creo que desde el primer partido lo queríamos, no lo esperábamos, pero pues llegamos muchísimo más lejos de lo que nosotros creíamos. Y de verdad que lo digo, una experiencia increíble.
11: A mí esta experiencia me permitió vivir momentos inolvidables junto a mis compañeros. Porque me apoyaron especialmente a mí, yo nunca había jugado y les doy las gracias a ellos, al IMSS y a la presidenta Claudia Sheinbaum.
7: Le agradezco mucho que se nos dé la oportunidad a nosotras las personas mayores de seguir participando en este tipo de eventos.
11: Gracias por acercar al deporte a nuestras comunidades y por hacer posible esta experiencia que nunca vamos a olvidar. Nos vemos en el Mundial.
12: Le doy muchas gracias a la presidenta Claudia Sheinbaum y al Instituto Mexicano del Seguro Social por hacer estos eventos que hacen participar a las personas de la edad avanzada, que nunca nos impide jugar un buen fútbol.
13: Quiero agradecer a la presidenta Claudia Sheinbaum de darnos la oportunidad de asistir a un partido del Mundial de Fútbol.
14: Gracias, presenta. Gracias, Mix. Sí, mi babejito.
15: Hola, soy Johan, estudiante del Tecnológico de Colima. Hemos ganado el segundo lugar en los tequios.
16: No pensé que por medio de ese mural que hice con mi grupo pudiéramos ganarnos un boleto para ver un partido del Mundial. Estoy muy emocionada por ir a verlo. Muchas gracias, presidenta,
17: por esta gran oportunidad de poder vivir un Mundial. ¡Qué gran ilusión vivir un Mundial!
18: Y muy feliz porque no me esperaba ser una de las ganadoras.
19: Por apoyar a las y los jóvenes.
20: Por esta oportunidad en la que nos permites a mí y a más estudiantes en participar y en asistir al Mundial.
21: Por esta oportunidad de vivir el Mundial en familia.
22: ¡Nos vamos al Mundial!
23: La va a romper la selección y pues espero estar ahí presente. Muchísimas gracias de corazón.
24: De verdad que es muy emocionante. Presidenta, le quiero agradecer por tomarnos en cuenta a los jóvenes.
25: Gracias, presidenta, y nos vamos al Mundial.
26: Gracias, Claudia Sheinbaum, por darnos esta oportunidad.
27: Por apoyar a las y los jóvenes y formar parte de esta gran experiencia y vivir el Mundial.
28: Gracias, presidenta, por esta gran oportunidad.
29: Por esto, y pues nada, nos vemos en el Mundial.
30: Para mí es una experiencia muy buena la que va a haber de ir al Mundial. Vamos a ir al Mundial, pues, muchas gracias, señorita presidenta.
31: Adiós.
32: Queremos agradecer a nuestra presidenta Claudia.
33: Muchas gracias, presidenta. Nos vamos al Mundial.
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1: Mucho antes de que existieran estadios llenos para el fútbol femenil y ligas profesionales ya consolidadas, hubo mujeres que abrieron camino enfrentando prejuicios y rompiendo barreras dentro y fuera de la cancha.
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46: A mediados del siglo XX, el fútbol se convirtió en un deporte profesional, pero los prejuicios morales e incluso algunos preceptos médicos de la época sostenían que no era una actividad apropiada para las mujeres. Por esos años nació Alicia Vargas Ángel, el 2 de febrero de 1954 en Guanajuato. A los 3 años su familia se trasladó a la capital del país, donde empezó a jugar fútbol junto con sus hermanos en las cascaritas de la cuadra. A finales de los 60, el fútbol femenil vivió un auge en el país. A sus 14 años, Alicia asistió a un partido del Guadalajara para solicitar su ingreso al club. Después de jugar unos minutos y mostrar su técnica y velocidad, fue admitida en el equipo. En 1970, fue una de las 16 seleccionadas para el equipo nacional que participó en el primer Mundial Femenil en Italia. las mexicanas obtuvieron el tercer lugar y Alicia fue la goleadora del campeonato. La prensa italiana la bautizó como la Pelé mexicana. En 1971, México fue la sede del segundo Mundial Femenil. Aún con el éxito comercial del evento, las jugadoras tenían que cubrir todos sus gastos porque eran consideradas amateurs. Antes del partido final, ellas exigieron una compensación económica y presionaron con no presentarse. Alicia era una de las más jóvenes, pero defendió el derecho a percibir una remuneración y a considerar su actividad como un trabajo. Afectadas por los conflictos previos a la final, las mexicanas perdieron el juego decisivo ante Dinamarca. No obstante, fueron subcampeonas mundialistas. En 1991, Alicia volvió a la selección nacional para las eliminatorias del primer mundial femenil organizado por la FIFA. En esos partidos quedó en evidencia el estancamiento de México. La visibilidad alcanzada durante el Mundial de 1971 no se aprovechó para profesionalizar el fútbol mexicano femenil. Unos años después, Alicia se retiró de las canchas y se dedicó a ser profesora de educación física. Recientemente, celebró la profesionalización de la Liga Femenil en 2017, aunque también ha advertido sobre los obstáculos. En México, todavía se puede escuchar que el fútbol es un juego para hombres. Alicia Vargas, la Pelé, y sus compañeras de los mundiales de 1970 y 1971 han sido reconocidas como las pioneras del fútbol femenil profesional en México.
1: Hoy vamos a conocer la edición especial de junio de la Revista del Consumidor. En esta ocasión, Profeco presenta contenidos relacionados con el Mundial Social, así como recomendaciones para realizar compras informadas y aprovechar mejor los servicios disponibles durante esta temporada.
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1: Si buscan actividades para disfrutar en familia, la Ciudad de México, esta enorme ciudad, ofrece múltiples opciones relacionadas con el fútbol, la cultura y la ciencia.
3: Sí, así es. Por ejemplo, Universum presenta La Ciencia Está en la Cancha, mientras que el Museo Franz Mayer ofrece un recorrido vinculado con la memoria futbolera. Además, en Papalote, Museo del Niño y el Palacio de Iturbide preparan experiencias especiales para que niñas y niños vivan su propio mundial.
1: Tú sí que sabes, chaval. Vamos a ver y escuchar lo que preparamos Germán Gastelum y su servidor aquí en La Chile.
4: Chilanguía.
5: ¿Chilanguía?
4: Chilanguía.
5: Ay, muy serio, ¿no?
4: Es como clásico, ¿va?
5: Oh, sí, un, dos, tres.
4: ¡Chilanguía! ¡Chilanguía! ¡Chilanguía! ¡Bienvenidos!
1: Aquí la ciudad se vive y se convierte en una gran cancha cultural donde el fútbol no solo se juega, también se expone, se celebra, se siente en los museos, las calles, los conciertos y en los espacios públicos. Así que prepárense.
4: Y empezamos con los museos, que ya están jugando su propio partido cultural. En el Museo Universum, la ciencia entra a la cancha con la exposición La Ciencia Está en la Cancha.
1: En el Museo Franz Mayer encontramos el fútbol diseñado, una pasión donde el balón se convierte en objeto de diseño, pero también de expresión artística. Y en el Museo Memoria y Tolerancia y en el centro de la ciudad, el fútbol se analiza desde la convivencia con juego limpio, identidad, discriminación.
4: También está el Museo Somaya con Albus Épico, un recorrido visual por la memoria futbolera. Y en Paseo de la Reforma, los gigantes del fútbol, figuras monumentales creadas por cartoneros de Iztapalapa.
1: Para quienes buscan experiencias inmersivas, el Centro de las Artes Inmersivas presenta el Audín de Leonora Carrillo. Además, en el MIDE, ahí en el centro también, la exposición Pasa el Balón, Conecta Economía y Juego. Mientras que en el Colegio Nacional, Juan Villoro presenta ¿De qué color entender? Esto es sobre el fútbol y representaciones del mundo.
4: Y no se queda atrás el Palacio de Iturbide, con arte popular y fútbol. Ni el Papalote Museo del Niño, con la cancha por los niños, donde los más pequeños también juegan su propio mundial.
1: Y bueno, si ustedes quieren música, no se pueden perder el concierto de Julieta Venegas. Wow. El próximo 17 de junio en El Coloso, en el Auditorio Nacional. Que por cierto, hablando de fútbol, ella hizo la canción de La Niña Futbolista. Ahí están los videos colgados en redes.
4: Wow, muy linda, por cierto.
6: Entonces, ¿cómo ves? ¿Cómo ves? Ya metido más de 100.
4: Con esto, bueno, la ciudad demuestra que el fútbol no solo se vive en la cancha, también se piensa, se crea y se siente en cada museo. Y así cerramos esta edición de La Chilanguía, donde la Ciudad de México se convierte en un estadio abierto, lleno de cultura, emoción y celebración.
7: ¡Gol! ¡Con la Chilanguía!
4: ¡Gol! ¡Con la Chilanguía! ¡Eso!

0: Cada acción positiva suma para construir un mejor país.
1: Wow. Antes de despedirnos, queremos enviar saludos muy especiales a quienes nos acompañan en radio, televisión y también en redes sociales, como Adriana Peña, Martín Olmedo, Fernanda Flores, Víctor Manuel Rodríguez Castañeda o Patricia Paredes en Calgary, Canadá.
0: También para José Luis Hernández Álvarez, Rafael Vázquez Castro, Francisco Segura y Raúl Robles, allá en Fresnillo, Zacatecas.
1: Saludamos a Alejandra Ruiz, Eduardo Mena, Laura Luna, Carlos Alberto Gutiérrez, Elizabeth Martínez y Sandra Álamo. A todos los que siempre nos escuchan, gracias por acompañarnos cada domingo. Recuerden que estamos en YouTube, también en Facebook, en Instagram, en TikTok, en Spotify, en estos lados.
0: En todos lados. Y también pueden contactarnos en el siguiente número. Es el 5534-834239 o nos pueden mandar un correo electrónico a la siguiente dirección: lahoranacional@segov.gov.mx. Les deseamos a todos una gran noche y una excelente semana.
1: Les esperamos el próximo domingo con más historias, más cultura y más razones para sentir orgullo por México.
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2: Las 10 con 31 minutos.
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1: Jennifer López, David Guetta y Gabito Ballesteros, Sálvame Hoy.
0: Número 9.
1: Quevedo y Elvis Crespo, La Graciosa. Como La
0: Graciosa. Número 8.
1: Michael Jackson, Beat It.
0: Número 7.
1: Aitana, Superestrella.
0: Número 6.
1: Drake, Janis.
0: Número 5.
1: Olivia Rodrigo, The Cure.
0: Número 4.
1: Anita Lisa Rema, Goals.
0: Número 3.
1: Ariana Grande, Hate That I Made You Love Me.
0: Número 2.
1: BTS, Swim.
0: Número 1.
1: Michael Jackson, Billie Jean.
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5: El río Grijalva, también es conocido como el río Selegá, nace en la Sierra de los Cuchumatanes, en el departamento de Huehuetenango, en Guatemala, y viaja por México, cruzando el sureste del país. El río Grijalva se puede observar exquisitamente desde Chiapa de Corzo, municipio que se asentó en sus laderas y que hoy goza de gran prosperidad. Un buen destino para visitar incluso durante un fin de semana. Hola, buen día. Soy Juan Carlos. Me gustaría registrarme.
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5: Quiero registrarme, por favor.
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5: La unión hace la fuerza. Y este festival merece posicionarse como un escaparate de la producción cinematográfica de nuestro estado.
7: En este viaje sonoro por Chiapas en la hora nacional, hacemos una parada y damos
5: paso al séptimo arte, que no solo nos hace soñar, también es un espejo de nuestras realidades, un puente entre comunidades y una herramienta poderosa para preservar la memoria e identidad de nuestros pueblos. En Chiapas, quiero comentarles que el cine late con fuerza propia, lejos de las grandes salas comerciales y muy cerca de la gente. Hoy nos vestimos de gala para platicar sobre una iniciativa que lleva el cine directo al corazón de los barrios y comunidades, el Festival de Cine Malacate. Y para conocer todos los detalles de su próxima edición, nos acompañan en esta ocasión en cabina tres piezas clave de este gran engranaje cultural. Damos la más cordial bienvenida a Jorge Bleschuber de la Fundación Siembra Arte. ¿Cómo estás?
7: Muy bien, muchísimas gracias por el espacio.
5: También a Annette Dieb de Hacer Cine.
8: ¿Qué tal? Mucho gusto.
5: Y finalmente a Edgar Ballinas, director y parte del comité organizador del Festival Malacate. ¿Cómo estás?
9: Muy bien, muchas gracias por la invitación.
5: Bienvenidos a Chiapas en la Hora Nacional. Qué gusto tenerlos aquí. Para comenzar esta charla, platiquemos un poco sobre el origen y la esencia. Y en este caso, ¿quién me pueda responder? El Festival de Cine Malacate ya tiene un camino recorrido y una identidad muy propia en el estado de Chiapas. Para quienes nos escuchan en estos momentos, en las distintas regiones del estado y aún no lo conocen, ¿cómo nace este festival y cuál es el corazón o la filosofía que lo mueve?
9: El Festival Malacate nace de una necesidad de identificar una problemática, que es que existe muy poca comunicación entre los creadores cinematográficos chiapanecos. Entonces, en esta vista de la problemática, buscábamos crear un nexo conector de estos creadores y de su obra. El nombre Malacate hace referencia a una pieza prehispánica, el cinto bordado, donde todos estos hilos se interconectan. Estos hilos vendrían a ser los creadores y su obra, hilos interconectando a todos para ir creando esta pieza general que es el cine chiapaneco. Como bien mencionas, que no solo es las salas comerciales, que hay creadores más pequeños que buscan conocer a otros miembros del gremio y también que su obra pueda ser expuesta, que otras personas la conozcan, y esto es un círculo de retroalimentación muy importante para que el cine chiapaneco se desarrolle. La interculturalidad también es muy importante para nosotros, que no exista la barrera del idioma, que no existan barreras de cosmovisión para el desarrollo de este cine chiapaneco, sino crear una sola entidad enorme de cineastas chiapanecos y evidentemente con vista hacia el futuro extendernos, ¿no? Ya sea a los estados vecinos, Oaxaca o Veracruz, Tabasco, e incluso con vistas puestas a la proyección internacional con nuestros países vecinos de Centroamérica, Sudamérica, y dar más foco y más extensión a este cine chiapaneco, tanto en su producción como en su proyección general.
5: Y parte del resultado de todo esto son las alianzas, y aquí hay un peso muy importante. Desde la Fundación Siembra Arte, ¿cuál es la importancia de sumarse y respaldar un proyecto independiente como el Festival Malacate? ¿Y cómo se vincula en este caso el arte con la transformación comunitaria que ustedes promueven y empujan?
7: Pues compartimos primero que nada filosofía. Para nosotros es muy importante desarrollar e impulsar y consolidar lo que denominamos una gobernanza cultural compartida, de manera que todas y todos estemos coordinados y trabajemos hacia un mismo frente. En cuanto a cuestiones operativas, nosotros nos vinculamos ya directamente con las comunidades a través de la red Siembra Arte, que es una red de espacios de exhibición alternativos a las salas de cine comerciales. Vamos a estar distribuyendo, a la vez que vamos a tener una sede principal aquí en la ciudad de Tuxtla Gutiérrez, Chiapas, vamos a tener en comunidades como La Independencia, Tuxtla Chico, Motocintla, pues este festival. Uno de nuestros intereses es garantizar el acceso a una oferta cultural consolidada, y es gracias a alianzas como con Malacate que vamos a poder dar esa oferta cultural, y nosotros damos el espacio.
5: Y está claro que con este festival se está descentralizando el cine a lo que comúnmente conocemos, y en ese sentido tienen Hacer Cine tiene una visión pues bastante clara sobre la producción y la difusión cinematográfica en el estado. ¿Qué significa hoy en día descentralizar el cine y llevar las pantallas a espacios públicos, en este caso comunitarios, y fuera de esas salas convencionales aquí en Chiapas?
8: Es sumamente importante reconocer que Chiapas es uno de los estados con menos salas comerciales oficiales, pero con una gran cantidad de salas culturales, ¿no? Centros culturales, salas alternativas, centros de exhibición independientes, que hacen esa labor de llevar el cine y democratizarlo justamente, ¿no? También una labor muy importante para nosotros es que el cine no se vaya en un solo idioma, lo que mencionaba Edgar, ¿no? Que no sea solamente en español, que es lo que estamos acostumbrados. Por eso también nuestras convocatorias, nuestra página web, nuestras publicidades van a estar con el apoyo de la Universidad Intercultural traducidos a las lenguas mayas y zoque también, ¿no? Para que justo no solamente llegue el cine, sino que también se genere participación. Si alguien de otras partes de la entidad quiere mandar un cortometraje, tiene una obra realizada, quiere participar en el rally de 48 horas, pueda acceder a la convocatoria, pueda tener esta conexión con el festival y de esta manera pues también expandir la creación y la exhibición del cine chiapaneco.
10: Y puntualmente lo que comentas, platiquemos ahora de lo que va a ver el público con esta edición 2026 en esas pantallas. ¿Qué tipo de producciones se integran este año? Y si hay un espacio especial para los realizadores chiapanecos del suroeste.
8: Bueno, realmente el foco está específicamente en los realizadores chiapanecos. Okay. Esta primera edición está centrada únicamente en recibir obras 100% chiapanecas de todas las partes del estado en el idioma en el que vengan, ¿no? Y con la traducción o sin la traducción, pero las vamos a estar recibiendo y las vamos a estar promoviendo. Ya tenemos una muestra pues ya curada de largometrajes que han estado previamente en recorridos en festivales internacionales y que ya tienen un público, como por ejemplo Lee Cham, que estamos en conversación para tener la película y para también invitar a Ana Sujeb, que ha sido grandiosa y que siempre tenemos muy buena conversación con ella. Tenemos también asegurado con Claudia Orantes la película de Un artista en la familia para dar este contraste, ¿no? Ya no solamente es cine de lucha, sino también un cine comercial, que es una película que está en Prime, que tuvo mucho revuelo. Y asimismo hemos estado invitando, por ejemplo, a la Escuela de Cine Documental de San Cristóbal y a otros creadores y creadoras que se están sumando pues a esta curaduría. Además, vamos a abrir una convocatoria abierta para cortometrajes, donde ahí sí van a poder participar estudiantes, creadores emergentes, ¿no? Creadores profesionales también que tengan cortometrajes para participar en esta competencia y a su vez un rally donde estudiantes de preparatoria o de universidad apoyados por sus propias instituciones puedan crear un cortometraje en 48 horas que también pues sea proyectado y apoyado por el festival.
10: Extraordinario. El festival, por lo que vemos, no solo es ir a ver una película, sino también generar un diálogo directo con la comunidad. Y en ese sentido, ¿cómo reacciona a su experiencia la gente en los barrios, los niños, las familias, cuando se reúnen y cuando llegan al cine en estos espacios maravillosos que ustedes, que suelen ser incluso espacios cotidianos, ¿no? ¿Qué historias o anécdotas nos pueden compartir y que los han marcado dentro de esta experiencia del festival?
7: Pues tiene un valor social muy importante este festival y en general las artes y la cultura tienen un valor y un poder transformador de vidas, ¿no? Uno de los ejes y que hemos compartido con Hacer Cine y Malacate es la construcción de paz. Hace unos años Chiapas afrontó una realidad complicada en cuestión de violencia y para nosotros la recuperación del espacio público por el medio de las artes y la cultura es muy importante para transformar esto, para recuperar el tejido social, fomentar la convivencia y para finalmente tener sociedades más justas y en paz.
10: Sabemos que Malacate, y hace un momento lo mencionaban, no solamente exhibe cine, sino que también siembra la semilla de la creación a través de talleres y actividades formativas. Y en ese sentido, ¿qué sorpresas o actividades académicas y de formación se van a tener en esta edición 2026?
9: Pues tenemos pensadas bastantes ideas, por ejemplo, enfocarnos en la parte de la base, cámara, iluminación, también sonorización. Con el rally también buscamos en parte eso, ¿no? Que la gente que quiere realizar cine o que ya lo realiza puede entender un poco más cómo es este flujo de trabajo cuando se está bajo presión, ¿no? Porque el cine a nivel independiente suele tener muchas libertades, sin embargo la industria cinematográfica formal tiene unas exigencias más altas. Entonces, ¿esto qué permite? Fortalecer lazos de trabajo con el equipo, aprender a trabajar bajo presión, optimizar procesos y siempre ver en pro del proyecto. Entonces, para nosotros la parte de los talleres es muy importante en ese sentido, porque implica no solo aprender las bases técnicas para la realización de esta tarea cinematográfica y cultural, sino también el entendimiento de los procesos a un nivel profesional para que el día de mañana alguno de estos creadores se proyecte a un mayor alcance, vaya con mayor capacidad para enfrentarse a estos retos que el cine implica y que pues a futuro van a tener que resolver.
8: También sumando a esto, tendremos igual talleres que sean para toda la familia. Estamos buscando crear espacios donde puedan participar las infancias, donde puedan participar padres de familia, personas de la tercera edad, que no se quede limitado solamente a un entorno profesionalizante, sino también a uno que acerque desde tener un espacio de ocio, un espacio de entretenimiento, talleres de modelado de plastilina, modelado de personajes, ¿no? De creación de fondos, de escenografías para stop motion, por ejemplo, de hacer cine con el celular también para pequeñas empresas o microempresarios que están empezando y que quieran además aprender a hacer su propio contenido. Sí queremos abrir el espacio y abrir el diálogo para que no se quede solamente encapsulado en los que ya vienen dentro del gremio, ¿no?
10: Extraordinario esto de ser incluyentes en todos los aspectos para esta edición 2026. Vamos a reforzar toda esta charla con la última pregunta. ¿Cuándo se llevará a cabo el festival? ¿Cuáles serán las sedes principales en esta ocasión? ¿De qué manera el público puede consultar la cartelera completita? ¿Todas las actividades son de acceso gratuito?
8: Pues el festival se llevará a cabo los días 13, 14 y 15 de noviembre de este año. Tenemos diversas sedes a lo largo de todo el estado. Estamos colaborando, por ejemplo, con el Museo de la Ciudad, con el Instituto de Arte y Cultura de Tuxtla, que nos va a proporcionar también centros culturales, con Coneculta, que también está proporcionando espacios, con Kinoki, Kinoki San Cristóbal, Kinoki Tenejapa, también los municipios que ya mencionó Jorge, mi compañero. La verdad es que estamos expandiendo el festival lo más posible para que no haya excusa para que no asistan. Los costos de entrada, pues la mayoría de las actividades serán gratuitas, habrá algunas con costo de recuperación, principalmente por el pago de los honorarios o de los fees de exhibición, pero procuramos que la mayoría sea gratuito, y también invitamos a personas que quieran aportar en el patrocinio, ¿no?, oficial del festival, para que más eventos sean gratuitos, ¿no? Apoyando con este patrocinio, nosotros pues podemos, por ejemplo, la empresa Con Esto nos está apoyando con el patrocinio de un taller completo. Entonces ellos están proporcionando material y honorarios de este taller, y con eso pues también hacemos el cine más accesible.
7: Y en el caso de los espacios, como bien lo mencionaba, de la red Siembra Arte, van a ser totalmente gratuitos y abiertos al público, y ahí se va a expandir a todo el mes de noviembre.
10: ¿Algo más que desees agregar?
9: Estamos invitando a toda la población chiapaneca, ya no solo creadores, sino a todos los chiapanecos que hemos visto en tiempos recientes que están hambrientos de espacios de cultura, que no estén monopolizados. El arte debe ser libre, debe ser democrático, debe ser para todos, y es parte de nuestra visión que así sea. Entonces invitamos a toda la ciudadanía chiapaneca que se presenten a este festival, ya sea que consuman, ya sea que creen o que hagan ambas cosas. Es importante que asistan para que Malacate y la difusión de las actividades culturales pueda seguir fortaleciéndose en el estado de Chiapas.
10: Muchísimas gracias. Nos quedamos con la enorme satisfacción de saber que en Chiapas se sigue sembrando arte, se sigue sembrando comunidad y cine con tanta pasión. Queremos agradecer profundamente a Jorge Bleschuber, Anet Diep y Edgar Ballinas por habernos acompañado hoy en Chiapas en la Hora Nacional, pero sobre todo por ese esfuerzo titánico de tejer redes a través del celuloide. Mucho éxito.
7: Muchas gracias.
9: Muchísimas gracias.
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10: No olvidemos lo importante que es que como sociedad nos apoyemos unos a otros, especialmente cuando la salud está de por medio. 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
11: Hola, hola amigos y amigas de Chiapas en la Hora Nacional. Mi nombre es Anillanet Moreno Hilerio, soy jefa de métodos educativos del Grupo 1 Navalam de los Scouts de México. Y el día de hoy venimos a invitarlos a nuestro gran proyecto, que tenemos un proyecto que se llama Tapatón 2026, que consta de reunir la mayor cantidad de tapitas plásticas de lo que ustedes tengan a la mano, de jabón, de refrescos, de PET, todo lo que sea tapa plástica lo necesitamos. Los scouts que hacemos, las recolectamos y las entregamos al hospital pediátrico. ¿Qué hace el hospital pediátrico? Lo reúne y lo vende para obtener recursos y estos ayuden a los niños con cáncer. ¿Qué es lo que sucede con los niños con cáncer? Pues no tienen estos recursos, entonces nosotros les ayudamos. Normalmente una tapita pesa alrededor de 2 gramos, ¿no? Y una tonelada de tapitas sale aproximadamente el recurso como de 3,500 pesos. Un tratamiento para un niño con cáncer, solo uno, para uno necesitamos 114 toneladas. Y en este mes pasado apenas recaudamos 300 kilos. Entonces vamos a echarle ganas, necesitamos el apoyo de todos para recaudar tapitas. Nos pueden seguir en nuestro Instagram, Tapatón2026, en nuestro Facebook, Tapatón2026, y en nuestro TikTok, Tapatón2026. Este tipo de iniciativas es muy importante. Uno, porque ayudamos a la sociedad. Ayudamos a los que menos tienen, a los que tienen estas necesidades y sobre todo que son niños, niños y niñas que están en el hospital pediátrico infantil. Y por otro lado, los Scouts de México tenemos dentro de nuestro programa educativo esta concientización que se le hace a nuestros chicos, ¿no? De recolectar tapas para ayudar. Y nosotros, los Scouts, somos buenas personas. Los invitamos a todos para que por medio de estos espacios que gracias que nos están apoyando y que nos hacen que estos eventos sean más escuchados, que sean conocidos, es importante para que todos y todas podamos poner nuestro granito de arena, porque cada tapita cuenta. Entonces es muy importante que todos con sus familias, con a la hora de la comida que van a destapar un refresco, con sus vecinos, con la tiendita que está en la esquina, pídanles tapitas. Y nos vemos el 22 de agosto en el Parque Central. Ahí estaremos haciendo nuestro magno evento de entrega de tapitas de los Scouts de México al Hospital Pediátrico Infantil de Tuxtla Gutiérrez, Chiapas. Invitamos a todos los padres y madres de familia a que inscriban a sus niños a los Scouts. Los Scouts tenemos un método que se llama método Scout justamente y que nos ayuda a enseñarle a los chicos este tipo de concientización del querer ayudar hacia los demás. Nosotros en la provincia de Chiapas tenemos varios grupos Scouts que se encuentran trabajando los días sábados de 4 de la tarde a 7 de la tarde aproximadamente en los diversos parques. El grupo 1 Navalam se encuentra en el Parque del Oriente. El grupo 4 Mactazán se encuentra en el Parque Joyomayo. El grupo 3 Yignal se encuentra en el Parque Cañahueca. Tenemos un grupo también en Tapachula, o sea, no solamente aquí en Tuxtla tenemos grupos. Entonces, los invitamos a que acerquen a sus hijos desde los 6 años hasta los 22 años. Tenemos 4 secciones, de 6 a 10 años son la manada de lobatos, de 10 a 14 la tropa scout, de 14 a 18 comunidad de caminantes y de 18 a 22 años el clan de robbers. Nosotros normalmente salimos de campamentos, nos vamos fines de semana de campamentos y enseñamos también a los chicos, tenemos un eje temático a trabajar que es el de no dejar rastro, ¿no? ¿Qué significa? Que nosotros cuando vamos de campamento, cuando hacemos nuestras fogatas y hacemos por ejemplo comidas sin utensilios, que por ejemplo para hacer un vaso y tomar agua, pues con un pepino le quitamos lo de adentro y le echamos agüita y eso sabe delicioso. Ayudan a los chicos a desconectarse un poco de aparatos electrónicos y a conectarse con la naturaleza, ¿no? La naturaleza nos tiene tanto que enseñar y eso es justamente lo que los Scouts de México enseñamos a los jóvenes. Pues muchas gracias por la invitación. Están todos cordialmente invitados también para esta actividad que tenemos, Tapatón 2026, que es un proyecto constante. El 22 de agosto entregamos todo lo que hemos recaudado al hospital pediátrico, pero no termina. Seguimos recaudando tapas y tapitas para los niños con cáncer. Este es un proyecto continuo. Y los invitamos a todos a que nos sigan en nuestras redes. Tenemos Facebook, Ahí nos encuentran igual como Tapatón 2026, tenemos Instagram, Tapatón 2026, y tenemos TikTok también como Tapatón 2026. Los esperamos a todos, únanse a los Scouts, porque los Scouts hacemos actividades de conciencia para con los demás, para con la comunidad, y aprendemos mucho de la naturaleza.
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5: Observar los astros nos ayuda al buen dormir, especialmente ahora que las noches de Chiapas nos muestran su belleza después de las lluvias.
4: Y así concluye el día de nuestro viajero Juan Carlos Mundo. Gracias por acompañarnos en este recorrido sonoro por los caminos y rutas de Chiapas. 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
13: En el marco de la gesta mundialista, en diversos espacios de opinión, mesas de análisis deportivo e incluso en las pláticas familiares, se ha lanzado la pregunta de si vale o no la pena volver a poner todo nuestro entusiasmo en la selección nacional. Desde luego, tras tantos sinsabores en el pasado, es difícil creer en nuestro equipo. Sin embargo, comprendamos que creer en la selección no debe ser algo basado nada más en las victorias. Las grandes aficiones lo son incluso cuando las condiciones son adversas. La fe en el equipo proviene del sentimiento patriótico, la devoción, la convicción, que también juegan un papel sumamente relevante en la cancha. Y los mexicanos hemos aprendido a subsistir, luchar y navegar contracorriente. No solo nos hemos repuesto de un marcador en contra, como en el Mundial de 2010 contra Sudáfrica y en un encuentro inaugural donde México perdía por un gol, pero logró empatar con una tremenda anotación de Rafael Márquez en el minuto 79, sino también los mexicanos hemos salido adelante de varios terremotos, inundaciones, crisis colectivas y hasta de una terrible pandemia. En un país como el nuestro, donde el fútbol se vive con la misma intensidad en las canchas de tierra o en los estadios monumentales, no es el momento de preguntarnos si debemos creer o no en nuestra selección, si en tratar de hacer de la pasión de todas y todos, la más grande de las victorias.
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20: Hola, hola, soy Claudia Mejía, estamos en un nuevo episodio de Ya Oíste. Hoy vamos a hablar sobre alimentación. Ya sé, a veces es como de la rutina, el trabajo, no podemos alimentarnos bien y que llega el fin de semana y nada más queremos estar en casa, no hacer nada, pero creo que es muy importante. Hoy está conmigo un nutriólogo, es Cristian Gómez Montoya. ¿Cómo estás?
14: ¿Qué tal? Mucho gusto. Pues estoy encantado de estar aquí acompañándolos.
20: La alimentación, cuando nos queremos enfocar justo en nuestra alimentación, es que quiero bajar de peso. Creo que es más como esa parte. Quiero bajar de peso, no tanto porque quiero estar saludable. Entonces ahí también hay un entorno de mitos muy grandísimos.
14: Claro, hay que empezar nuevamente con esta idea de disfrutar estos alimentos, de incluir pues una gran variedad, de empezar otra vez a disfrutar estos alimentos, de ya empezar a entender lo más valioso que es justo esta experiencia. ¿En dónde podemos encontrar nutrición? Pues realmente en todos lados, en lo que, por ejemplo, Navidad, Año Nuevo, que es el Día de la Candelaria, realmente muchas veces nos juntamos para comer, para consumir alimentos, que si quiero regalar un detalle, doy chocolates, también aquí podemos encontrar nutrición justamente porque entra esta ingesta de alimento y ahí también, esto también es dieta, no nada más es, ay, la dieta milagro, ay, esta dieta que me va a ayudar a bajar de peso, porque como tú bien lo dijiste, muchas veces nos enfocamos en el peso solamente sin enfocarnos en lo que realmente vale la pena, que es la composición corporal, nuestra salud y el porqué de ese alimento que estamos consumiendo.
20: Dijiste dieta, dieta es comerte un chocolate. Dieta, o sea, abarca toda tu alimentación.
14: Sí, dieta va muchísimo más allá. Es lo que consumes, sea lo que consumas día con día, eso es dieta. Okay. Así sea, comas nada más una manzana, eso ya entraría dentro de una dieta diaria.
20: Ok, y entonces, ¿cuál es la diferencia en llevar justo un plan alimenticio acorde a tus necesidades?
14: Ok, pues mira, llevar un plan alimenticio acorde a tus necesidades es justo eso, ir controlado, dependiendo si tienes alguna patología, dependiendo si tienes alguna necesidad, algún objetivo, si quieres también dirigirlo hacia algo más sencillo, hacia algo más, no sé, no a todos nos gusta lo mismo. Entonces aquí también entra esta parte de nosotros como profesionales de salud, irnos dirigiendo y acomodando, adecuando estos planes de alimentación organizados a cada persona, no tanto que las personas hagan lo que yo digo, si no les gusta, porque realmente no lo van a seguir, van a decir, ah, pues sí, este producto milagro o así, por más que funcione, no lo voy a consumir. Pero creo que aquí es importante esta parte de aterrizar hacia dónde quieres ir y qué necesitas con tu alimentación.
20: O sea, sí o sí, todos, todas, debemos de acudir con un nutriólogo, con un profesional, para saber qué comer y saber qué comer bien, si se puede.
14: Claro, y se puede comer rico, se puede comer saludable, se puede comer bastante variado dentro de lo que tú necesitas en tu ingesta diaria recomendada, porque muchas veces pensamos que no, que debemos de comer pura lechuga, que debemos de comer puros licuados, puros jugos inclusive, ¿no? Que se tiene esta creencia, pero la realidad es que no va por ahí. Debe de ser como las características de la dieta correcta, debe ser variado, debe ser suficiente, debe ser adecuado para cada persona, inocuo, que esto quiere decir que sea saludable, limpio para las personas, que no nos haga daño, que cumpla con las características de higiene adecuadas también en el manejo de alimentos, y creo que esto también es muy importante de revisar.
20: Y si una persona que es vegana o vegetariana, vegetariana es diferente, ¿no?
14: Ahora sí, vamos a hablar sobre eso.
20: Pero una persona que es vegana y no tiene un seguimiento constante o adecuado de un profesional como lo es un nutriólogo, ¿qué impacto tiene en su salud?
14: Bueno, es importante mencionar aquí ya un poquito más específico, por ejemplo, nutrimentos como la vitamina B12, la vitamina D, el omega 3, y estos muchas veces no se pueden cubrir con una dieta 100% vegana, debido a que estos se encuentran mayormente en alimentos de origen animal. Sí se puede ya incluirlo en suplementación, pero hay veces que los mismos veganos dicen, no, yo de plano ni suplementación. Ahí hay que encontrar la manera, es todo un reto, la verdad, también encontrar como la manera de decir, a ver, estos alimentos pueden cumplir un poquito más con lo que necesitas. Se puede tener también un tipo de vida saludable diaria, siendo vegano, pero sí tomando en cuenta que es importante cuidar esta parte de la vitamina B12, el calcio, el hierro, la vitamina BD, como te decía, el omega 3, porque es esta parte donde ya entran como estos mitos de que no, si haces veganismo, ya vas a bajar de peso, vas a verte bien, o vas a ser débil, siempre te van a contar puntos buenos o puntos malos, ¿no? Por eso es importante siempre acercarte con un profesional, porque en redes vas a encontrar opiniones a favor o en contra, en las noticias de qué tendencias, en todos lados siempre te van a decir mucha información. Y como me decías, hasta una amiga puede llegar y, oye, no, es que mira, fíjate que bajé 10, 15, 20, 30 kilos, pero no es tanto enfocarnos en el peso, sino enfocarnos en nuestra composición corporal.
20: Pues sí, porque puedes pesar 90 kilos, pero tu masa corporal es menor que el músculo. Uh-huh. Entonces no es lo mismo.
14: Sí, un ejemplo que me gusta mucho darle a mis pacientes es esta idea de pesas, por decir también otro número, 70 kilogramos, pero bajas un kilogramo de grasa y luego subes un kilogramo de músculo, vas a seguir pesando los mismos 70 kilos, pero tu composición corporal va a ser muy diferente y tu salud también pues puede tener también cierto reflejo, ¿no? Y pues esa parte del veganismo muchas veces se cree erróneamente que es un tipo de dieta, pero no, como te decía, es un estilo de vida que justamente se deben de seguir. Las personas, cada persona sigue una idea diferente acorde a su contexto.
20: ¿Y qué pasa con el vegetariano?
14: Okay, bueno, la diferencia entre el vegano y el vegetariano es que el vegetariano a veces sí puede incluir alimentos de origen animal como el huevo o la leche, ya sean ovo-lacto-vegetarianos incluyen ambos, lacto-vegetarianos incluyen solamente productos de leche o lácteos, y los ovo-vegetariano solamente huevo, pero el vegano sí es un poquito más cerrado a querer consumir. Pero pues hay varios tipos de veganos realmente. Hay inclusive un tipo de vegano que solamente consume frutas, semillas que han caído, ni siquiera dañan la naturaleza. O sea, también entra esta parte del medio ambiente y la parte ecológica, por lo que te decía también de no dañar la naturaleza, de la huella ambiental.
20: Yo creo que este episodio se tiene que llamar ¿Por qué ir con tu nutriólogo? Un nutriólogo. Porque sí, o sea, todo el mundo tenemos esta idea de que ir al nutriólogo es como de, va a tardar un buen en que yo llegue a mi meta, o ya que me dé lo que me tenga que dar. En realidad no es así. Uh-huh. Y ahorita tú no lo estás diciendo. Entonces, cambiar ese chip no es tan fácil, pero como tú decías, empezar por algo ya es una ganancia, ¿no?
14: Sí, y es importante para nosotros nutriólogos empezar a ver esta cuestión de si mi paciente tiene tal característica, se le complica tal cosa, esto no le gusta, por ejemplo el aguacate, ¿no? Que claro que es un alimento con gran cantidad de nutrimentos, si no le gusta no es como que ya te lo tienes que comer, porque van, al contrario, nunca va a volver a regresar a la consulta. Y también entra esta parte, ¿no? De respetarlo, de decir, bueno, si no le gusta el aguacate, ¿qué otro alimento le puedo ofrecer a mi paciente para que él diga, me gusta y estoy cumpliendo, ¿no? Siempre es dar estas opciones, porque realmente opciones hay muchas.
20: Cristian, muchísimas gracias por acompañarme aquí a este episodio.
14: No, muchísimas gracias a ti por invitarme, por también escucharme, por apoyar también a las personas en esta cuestión de la información, que empiecen a escuchar también todos estos temas que son bastante importantes.
20: Él fue Cristian Gómez Montoya. Yo soy Claudia Mejía. Nos vemos en un próximo episodio. Adiós.

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5: Hola, soy ChatGPT, tu asistente virtual. Estoy aquí para ayudarte con lo que necesites. ¿En qué te puedo ayudar hoy?
6: ¿Alguna vez le has hecho una pregunta a tu celular y te ha contestado como si fuera una persona?
7: ¿O te ha aparecido un anuncio de algo que juras que solo pensaste pero nunca buscaste?
6: ¿Te ha corregido la ortografía un programa antes de que termines de escribir? Bienvenidos al mundo de la inteligencia artificial. Esa tecnología que parece sacada de película de ciencia ficción, pero que ya vive en tu bolsillo. Comenzó con una pregunta. En los años 50 del siglo pasado, el matemático británico Alan Turing se atrevió a plantear algo que a muchos les pareció una locura. ¿Pueden pensar las máquinas? Esa pregunta encendió la mecha de una disciplina científica cuyo objetivo es lograr que las computadoras imiten los procesos de nuestra mente. Aprender, razonar, decidir. Y esa tecnología ya está en todos lados. Hay sistemas capaces de jugar ajedrez y ganarle al mejor del mundo, de conducir un coche sin que nadie toque el volante,
7: de traducir idiomas en tiempo real
6: y hasta de detectar enfermedades en una radiografía. La inteligencia artificial trabaja con algo que se llama algoritmos, instrucciones matemáticas que procesan montañas de datos para encontrar patrones.
8: Otra IA autónoma, Interesante.
6: Como un detective digital que revisa millones de pistas en segundos. ¿Y cómo aprenden estas máquinas? Existe un modelo llamado aprendizaje profundo,
7: inspirado nada menos que nuestro cerebro.
6: Así como nuestras neuronas fortalecen conexiones cuando aprendemos algo nuevo, las redes neuronales artificiales refuerzan ciertos caminos cada vez que reciben información. Eso sí, nuestro cerebro tiene más de 80 mil millones de neuronas y la máquina más sofisticada aún está lejos de igualar esa complejidad.
8: Comprendido. También soy una IA, responsable de los controles de seguridad.
6: ChatGPT, Claude, Gemini, ese asistente virtual que responde preguntas como si platicara contigo. Lo que hace es analizar la probabilidad de que una palabra funcione después de otra, basado en millones de textos. ¿Impresionante? Sí, pero cuidado, sus resultados no siempre son exactos. La recomendación científica es clara: verifica, compara y no te quedes con la primera respuesta. Ahora bien, no todo es maravilla. La sociedad también ha levantado la mano con preocupaciones legítimas. Los algoritmos pueden arrastrar sesgos de género o discriminación. Hay quien teme que las máquinas sustituyan empleos humanos, y en varios países ya se comienza a regular esta tecnología para evitar malos usos. En México, científicos trabajan en inteligencia artificial para identificar inundaciones. La ciencia mexicana no se queda mirando desde la banca.
5: Soy ChatGPT, tu asistente virtual. ¿En qué te puedo ayudar hoy?
6: La inteligencia artificial ya está aquí. Vive en tu teléfono, en tu correo, y hasta en la música que te recomiendan las plataformas cuando te sientes triste. La pregunta ya no es si las máquinas pueden pensar, sino qué vamos a hacer nosotros, los humanos, con todo este poder. Porque al final, detrás de cada algoritmo, siempre hay una persona que decidió qué enseñarle. Con información del doctor Luis Alberto Pineda, del Instituto de Investigaciones en Matemáticas Aplicadas y en Sistemas de la UNAM. Les saluda Mónica Genis.
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11: Las 11 con 22 minutos.
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14: 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Parque Nacional Lagunas de Montebello se localiza en los municipios de La Independencia y La Trinitaria, en el estado de Chiapas, frontera sur, Istmo y Pacífico Sur. Fue decretado el 6 de diciembre de 1959. Su clima es templado húmedo con lluvias todo el año. Esplendorosas tonalidades turquesas y esmeraldas son los que integran a más de 60 lagunas que forman parte de esta maravillosa área natural protegida. Es una región de alta riqueza biológica, gracias a sus características. Es considerada un área para la conservación de la flora y fauna de la región. ¿Cómo llegar? Desde Tuxtla Gutiérrez por la carretera 190, en la ruta San Cristóbal de las Casas Comitán, y de ahí a la Trinitaria. En el kilómetro 15 hay un entronque con señalamientos claros, la carretera Trinitaria Palenque, hasta llegar al kilómetro 36, donde se encuentra la caseta de acceso al Parque Nacional.
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2: Las 11 con 31 minutos.
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1: Las 11 con 46 minutos.
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3: Es la primera vez en la historia que se repite exactamente el mismo partido inaugural de un Mundial, México contra Sudáfrica, igual que en 2010. Un dato curioso para la Premier League, 4 exdirectores técnicos del Chelsea dirigen a distintas selecciones en este torneo. La tetracampeona Italia y la histórica selección de Países Bajos vuelven al torneo tras duras ausencias en ediciones pasadas. El árbitro mexicano César Ramos pitará el polémico partido del Mundial entre Irán y Nueva Zelanda en Los Ángeles, envuelto en tensiones políticas y amenazas de retiro iraní. El capitán japonés Wataru Endo se retira definitivamente de su selección tras no recuperarse de una grave lesión en el pie, siendo reemplazado por Shuto Machino en el Mundial. Tras ganar una disputa legal, la FIFA prohibirá el acceso de alimentos a los palcos del Estadio Azteca para el Mundial, obligando a contratar catering oficial de hasta 75 mil pesos. El fuera de juego semiautomático y el VAR buscan agilizar las decisiones en un torneo que no permite margen de error.
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5: Temporada de huracanes. 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Se vigila de cerca la temperatura del mar ante el posible desarrollo del fenómeno de la Niña. 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Las lluvias monzónicas avanzan por el sur de Asia, siendo vitales para la agricultura de la región. Su llegada suele detonar las primeras tormentas severas e inundaciones del año. Olas de calor. El hemisferio norte se prepara para el solsticio de verano con los primeros domos de alta presión. Se prevén temperaturas extremas tempranas en Norteamérica, Europa y Medio Oriente.
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2: Las 12 con 2 minutos.
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0: Las 12 con 17 minutos.
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2: Las 12:33.
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0: las 12 con 49 minutos.
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2: La una con 4 minutos.
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0: La una con 19 minutos.
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2: La una con 36 minutos.
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0: La una con 52 minutos.
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2: Las 2 con 2 minutos.
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2: Las 2 con 36 minutos.

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0: Las 2:49.
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1: 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Las 3 con 4 minutos. 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

0: Las 3 con 21 minutos.
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2: Las 3 con 36 minutos.
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0: Las 3 con 52 minutos.
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1: 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Las 4 con 3 minutos. 97.7 FM, XHGTC, la radio que quieres escuchar. 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
2: Las 4 con 34 minutos.
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0: Las 4:52.
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2: Las 5 con 3 minutos.
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0: Las 5 con 21 minutos.
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3: Las 5 con 32 minutos.
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1: Las 5 con 43 minutos.
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0: Las 6 en punto.
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2: La presidenta Claudia Sheinbaum anunció que consultará directamente a las bases magisteriales escuela por escuela y dejará de negociar directamente con las dirigencias sindicales. Esto tras la negativa de la CENTE, que en lugar de discutir las propuestas que le ha presentado el gobierno federal, ha preferido continuar con la ola de actos vandálicos. ¿Está haciendo bien la presidenta? Definitivamente, y por dos razones fundamentales. La primera, la inmensa mayoría de los profesores que participan en las movilizaciones de la coordinadora lo hacen obligados bajo amenazas de sus líderes. Aquí en Chiapas se han registrado muchos casos de docentes a los que la dirigencia les ha negado el derecho de concursar en la cadena de cambios por no haber apoyado en las marchas y plantones. Inclusive, los castigan enviándolos a las escuelas más alejadas de la región. La segunda, desde su fundación, la CENTE y el mismo CENTE han sido criticados por su falta de objetividad y legitimidad en la defensa, protección y promoción de los derechos laborales de los maestros. Las decisiones del gremio las toman los dirigentes y al final de cada movilización son los únicos que reciben los beneficios. Dicha consulta se prevé que se lleve a cabo el próximo mes de agosto para conocer la opinión de los docentes sobre el futuro de la USICAM y el sistema educativo. Y ojalá esta sirva para abrir un gran debate sobre el futuro del sindicalismo magisterial en México, que tanta falta nos hace.
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0: Solis. Muy buenos días por la mañana. Feliz inicio de semana. Ya estamos a lunes 15 de junio del 2026. Y eso significa que el día de hoy, ay Dios, mucha gente. Ay, rica, poderosa, rico, poderoso. Porque pues el día de hoy, aparte pues darle gracias a Dios por otro día más que estamos y por una semanita que nos está regalando, pues el día de hoy es Santa Quincena, ¿eh? Ay, de veras que es una cosa divina, espectacular. Bueno, así es que a partir de ahorita te recuerdo el teléfono en cabina para que te comuniques conmigo al 961-61-228-60. Y saludamos a toda la gente hermosa que nos escucha a través de la radio del diario. Le mandamos un beso a Cachichurris. Y hay que levantarse, por supuesto. Así que también saludo muy especial a toda la gente hermosa que ya está en sintonía con nosotros a través de la radio del diario, por supuesto, la 97.7 FM. Aquí estoy en vivo, en directo y a todo color, como debe de ser, transmitiendo acá en la torre digital de la radio del diario para toda la gente hermosa que nos escucha allá en la zona metropolitana, por supuesto, a los que ya se levantaron, a los que ya se están yendo al trabajo, porque mucha gente también trabajamos tempranito, por supuesto, y a los que ya están alistando para que se vayan a la escuela, porque creo que quedan los últimos días para ir a la escuela, ¿verdad? Bueno, mientras tanto, un saludo muy especial a toda la gente hermosa que ya anda escuchando Ritmos Latinos en la frecuencia de la radio del diario. Te saluda Manolo Vázquez y te voy a acompañar hasta las 8 de la mañana con 120 minutos de pura música de cumbia, salsa, tropical, bachata, merengue, en fin, para que iniciemos el día feliz y contento, ¿verdad? También saludamos a toda la gente hermosa de Palenque. Muy buenos días a mis palencanos y palencanas, que le mandamos un beso cachichurri, por supuesto, allá en la torre digital de la radio del diario está nada más y nada menos que Lady Foster. Mi amistad carísima de París, le mandamos un beso cachichurri. Por supuesto, allá el teléfono en cabina es el 916-282-1117. Y también saludamos a la gente hermosa de Tapachula. Muy buenos días. Allá en la torre digital del diario El Soconusco, por supuesto, en la 96.3 FM, está nada más y nada menos que mi otra amistad carísima de París, Mar Hernández. Ella, Mar, bella, bella, bella. Que le mandamos un beso a Cachichurri, por supuesto.
1: ¡Ay, caramba!
0: ¡Claro! Ella está mandando señal a toda la perla del Soconusco allá en Unión Juárez, en Tuxtla Chico, en Acacoyagua, en Escuintla, en Huixtla, en fin, donde quiera que llegue, hasta frontera con Guatemala, claro que sí. Así es que arrancamos con esa canción de Cumbia Kings que nos dice: el ritmo que traigo es azúcar, azúcar para ti, como debe ser. Pero mientras tanto, ¿qué les parece si ahorita voy a dar lectura a mensajitos que me acaban de mandar ya tempranito? Gracias, dice por acá. Buenos días, Manolito, gusto en saludarlo. Espero que tengas un exitoso día. Igualmente para usted, dice: saludos a los compañeros de trabajo de su cumpla, mándele beso a Cachichurris al licenciado Mijangos, que no se pierde su programa. Claro, le voy a mandar un beso a Cachichurris ahí, licenciado Mijangos. Es más, doble, para que vea, por supuesto. Dice por acá: saludos allá desde Palenque. Por favor, me puedes poner la canción de De Reversa, mami. De Reversa, con mucho gusto. Vamos con esa canción de Reversa, por supuesto, del Símbolo. Así es que arrancamos este lunes espectacular en Divina Tropical, por supuesto, como debe de ser. Así es que este es tu programa de confianza.
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2: Las 6 con 15 minutos.
3: La radio del diario, con el reporte del Servicio Meteorológico Nacional, el clima diario te informa. Hoy lunes, San Cristóbal de las Casas, tormentas eléctricas, máxima 26, mínima 13. Suchiapa, tormentas eléctricas, máxima 33, mínima 20. San Fernando, soleado, máxima 30, mínima 18. Berriozábal, tormentas eléctricas, máxima 31, mínima 19. Chiapa de Corzo, tormentas eléctricas, máxima 33, mínima 21. Tuxtla Gutiérrez, tormentas eléctricas, máxima 33, mínima 20. El clima diario te informó. Ante la presencia de huracanes, resguárdate en albergues si vives en zonas de riesgo. Aléjate de arroyos y no intentes cruzar zonas inundadas.
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0: 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Ok, Maguey, ya estamos de vuelta. Cuando son las 6 de la mañana con 22 minutos, escuchamos algo de mi íntima amiga mía personal, por supuesto. Escuchamos algo de Ninel Conde con esa canción que se llama Ni un centavo. Ay, de veras, con esta canción así, ella cuerpada, guapísima, todo lo que da como debe de ser. Bueno, mientras tanto, ya estamos de vuelta a través de la radio del diario y en tu programa de confianza, Ritmos Latinos. Ya saben, el teléfono en cabina para que te comuniques conmigo. ¿Quieres alguna canción especial? ¿Quieres saludar a alguien? Te puedes reportar de donde quiera que me escuches al 961-61-228-60. Ahí les va, 961-61-228-60, para que igual ahí estemos en contacto como debe de ser. Pero mientras tanto, les quiero hacer una invitación, porque pues fíjese que este próximo, pues viene nada más y nada menos que Mike Salazar, el caballero de la comedia, llega a Tierras Tuxtlecas, por supuesto, con un gran show lleno de risas y mucha diversión. 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Bueno, mientras tanto, vámonos con la sección de la escándala, porque pues, bueno, desafortunadamente una personalidad falleció y que era muy amigo de un influencer y ya conocido, por supuesto. ¿Quieren saber de quién se trata? Pues vámonos con la sección de la escándala.
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0: Bueno, pues resulta y pasa que pues el día de ayer, subieron a través de todas las redes sociales el fallecimiento del rapero y cantante estadounidense Oliver Tree. Él es, era muy amigo del influencer mexicano Aaron Mercury. Pues forjaron una gran amistad. Su colaboración más icónica ocurrió cuando Oliver acompañó a Aaron Mercury en su épica caminata al cuadrilátero. Trágicamente, el artista falleció, tenía una estrecha relación ahí con Aaron Mercury. Pues fíjese que pues él, el cantante, pues ese día cuando empezó ahí en el cuadrilátero, pues cantó su icónico éxito Miss You durante la entrada de Aaron Mercury para la pelea en el gran evento celebrado en la Ciudad de México. El influencer mexicano apareció por sorpresa en el escenario del cantante vistiendo un atuendo idéntico al del artista, ¿verdad? Pues él murió en un trágico accidente, de frente aéreo el día de ayer. Y pues bueno, igual en sus redes sociales también Aaron Mercury dijo que pensó que era una broma, que esto, que el otro, pero bueno, así que pues desafortunadamente pues falleció este cantante y rapero Oliver Tree. Pues bueno, pues sí, ¿verdad? Porque fíjese que a veces, ay Dios, las sorpresas, cuando vienen a sentir, ay Dios, para que es una cosa que ya no hay vida. Pero bueno, son las 6 de la mañana con 25 minutos. 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Pero mientras tanto, cuando son las 6 de la mañana con 26 minutos, vámonos con esta canción de Junior Clan y Berenice, quien nos dice Jimboro, Jimboro, Jimboro. Feliz inicio de semana. Lunes espectacular, lunes de quincenita. Y a bailar se ha dicho.
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0: 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Las 6:30.
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2: Seis de la mañana con 36 minutos, ya estamos de vuelta en esta mañanita nubladita acá en Tuxtla Gutiérrez, ¿verdad? Bueno, escuchamos algo de Nicky Jam con esa canción que se llama Comenzamos de Nuevo a través de la radio del diario en esta mañanita, pues bonita, feliz inicio de semana, por supuesto, a toda la gente hermosa que anda en sintonía con nosotros. Quiero mandar un saludo muy especial también a toda la gente hermosa que nos escucha allá en Palenque, en Catasajá, Salto de Agua, en La Libertad y parte de Tabasco, por supuesto, a través de la 103.7 FM. Y allá en Tapachula, allá lo que es a toda la gente hermosa que nos escucha en Tapachula también, en Unión Juárez, en Huixla, en el Cacahuatán, por supuesto, donde quiera que llegue la señal de la torre digital allá del diario El Soconusco, por supuesto, un saludo muy especial, y por supuesto acá en Tuxtla Gutiérrez, allá en San Cristóbal de las Casas, un saludo muy especial a toda la gente hermosa que nos escucha allá en el mercado Mercosur, porque se reportan mucha gente con nosotros que nos escuchan allá en el mercado Mercosur, por supuesto, en Teopisca, en Suchiapa, en Chiapa de Corzo, en El Parral, San Fernando, donde quiera que nos escuchen se pueden reportar conmigo, y el teléfono en cabina es el 961-61-228-60, ¿verdad? ¿Y qué les parece si ahorita vamos a checar la temperatura del día de hoy, este lunes espectacular, cómo va a estar acá en Tuxtla Gutiérrez, por supuesto? Así es que vamos con la temperatura del día de hoy. Bueno, la mínima de 24 en estos momentos y la máxima podría ser de 33 grados, o sea que el día de hoy no va a ser tanto calorcito, pero con posibilidades de lluvias por la tarde, así que pues hay que tomar sus precauciones, chuladas, y ahorita van saliendo de su casita y ya van rumbo al trabajo, hay que sacar el impermeable, la sombrillita, porque luego, ay Dios, nos pependa la lluvia y acá les digo, para qué les cuento, pero bueno, así es que la temperatura del día de hoy. Bueno, oigan, también les quiero hacer una invitación a toda la gente hermosa que nos viene escuchando en estos momentos, que ya ven que el mundial ya empezó.

Desde el día jueves, ¿verdad? Y este fin de semana estuvo pero espectacular. 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Bueno, por acá voy a dar lectura a mensajitos que me acaban de mandar, que eso me da muchísimo gusto. Dice por acá, buenos días, por favor, la canción de La Gozadera de Gente de Zona y por favor un saludo para mi amiga Ay. Claro que sí, saludos para Aisha de parte de Andy, que nos escucha todos los días a través de las redes del diario y con mucho gusto. Vámonos con esta canción de Gente de Zona que nos dice La Gozadera. Son las 6:40 a.m. Así es que vamos a bailar, se ha dicho.

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1: Las 6 con 44 minutos.
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2: Ya estamos de vuelta cuando son las 6 de la mañana con 50 minutos a través de la radio del diario. Escuchamos algo de la cantante y actriz, claro que sí, porque ella sí canta y actúa muy bien, por supuesto. Escuchamos a Kika Edgar con esa canción que se llama Que Nadie Sepa Mi Sufrir. Claro que sí, porque la verdad sí ella canta, porque luego algunas se ponen, ay, yo soy actriz, vedette, cantante, juá, juá, juá, juá. No, hay que saber reconocer quiénes son las verdaderas actrices y cantante, porque no todas pueden llevar ese nombre, ¿verdad? Bueno, digo, mi punto de vista, no sé ustedes cómo lo ven, pero bueno, mientras tanto, ahí estuvo Kika Edgar con esa canción que se llama Que Nadie Sepa Mi Sufrir. Oigan, fíjense que hablando del mundial y todo eso, la verdad yo me quedé así de alto impacto, así de infarto, cuando pues igual, fíjense que los japoneses pusieron de verdad un gran ejemplo, ahí les va. Llevaron consigo al estadio bolsas para recolectar basura al final del partido contra otros países, y la verdad eso está de aplaudir. ¿Por qué? Porque pues ellos dieron el ejemplo, porque hay personas que, la verdad, no digamos que no, ¿verdad?, que ahí dejan la basura, que la botella para acá, total, que lo recojan, que, pero bueno, la verdad, limpios, porque la verdad se va a un estadio, o no solo en el estadio, cuando vamos a algún evento o algo, pues hay que recoger la basura, porque luego dicen, ay, que por qué se tapa la coladera, que por qué las inundaciones, por qué porque el otro, porque pues ya saben que ahí tiran la basura, y pues bueno, así es que pues eso merece un aplauso, claro que sí, por supuesto, y la verdad, honestamente, qué bueno, Pero que creen que ya terminamos la primera hora.
3: ¡Ay, caramba! ¿Qué?
2: Pero tenemos otra hora más a las 7 de la mañana. 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Es que bueno, ya sabes, mientras estás leyendo el periódico, estás escuchando la radio y te la pasas chévere, chévere, chévere, espectacular, por supuesto, ¿verdad? Bueno, oigan, fíjense que la vez pasada me dice una amistad, ay, Manolo, de veras que te he estado escuchando y te quería pedir una canción. Y luego yo me quedé, claro que sí, con muchísimo gusto, claro. Y dice, ¿cuál canción quieres que yo te ponga? Y me dice, la del Pocoyo. Y yo me quedé así de, ay, como así de,
3: ¿qué?
2: ¿Qué cosa? Que dice, sí, la canción del Pocoyo. Y otra vez me quedé así de,
3: ¿qué?
2: Y entonces estuve busca y busca, Pocoyo, pero hay una canción que dice, y poco a poco yo te fui queriendo, que es originalmente de Los Temerarios, ¿no? Pero ¿qué creen? Lo acaba de sacar Mariana Cebane junto al grupo Pedregal, y la verdad está muy bueno. Estos chicos que están aparte, tienen un vestuario peculiar, por supuesto, y le dijeron a Mariana Cebane, oye, ¿me puedes hacer un dueto, todo lo que da? Y ella inmediatísimamente dijo, claro que sí, chulas, con mucho gusto. Entonces, vamos a escuchar esta canción que se llama Sé Que Te Amo, pero muchos dicen, ponme la canción del Pocoyo y del Pocoyo pa' acá y Pocoyo pa' acá. Pero bueno, mientras tanto, con esta canción nos vamos a despedir. Y con eso que se llama Sé Que Te Amo de Mariana Cebane junto al grupo Pedregal a través de la radio del diario. Y seguimos con más de
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2: Jennifer López, David Guetta y Gabito Ballesteros, Sálvame Hoy. Sálvame
0: Hoy. Número 9.
2: Quevedo y Elvis Crespo, La Graciosa.
3: Como La Graciosa.
0: Número 8.
2: Michael Jackson, Beat It.
0: Número 7.
2: Aitana, Superestrella.
0: Número 6.
2: Drake, Janis.
0: Número 5.
2: Olivia Rodrigo, The Cure.
0: Número 4.
2: Anita Lisa Rema, Goals.
0: Número 3.
2: Ariana Grande, Hate That I Made You Love Me.
0: Número 2.
2: BTS, Swim.
0: Número 1.
2: Michael Jackson, Billie Jean.
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4: Las 7 en punto.
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7: La presidenta Claudia Sheinbaum anunció que consultará directamente a las bases magisteriales escuela por escuela y dejará de negociar directamente con las dirigencias sindicales. Esto tras la negativa de la CENTE, que en lugar de discutir las propuestas que le ha presentado el gobierno federal, ha preferido continuar con la ola de actos vandálicos. ¿Está haciendo bien la presidenta? Definitivamente, y por dos razones fundamentales. La primera, la inmensa mayoría de los profesores que participan en las movilizaciones de la coordinadora lo hacen obligados bajo amenazas de sus líderes. Aquí en Chiapas se han registrado muchos casos de docentes a los que la dirigencia les ha negado el derecho de concursar en la cadena de cambios por no haber apoyado en las marchas y plantones. Inclusive, los castigan enviándolos a las escuelas más alejadas de la región. La segunda, desde su fundación, la CENTE y el mismo CENTE han sido criticados por su falta de objetividad y legitimidad en la defensa, protección y promoción de los derechos laborales de los maestros. Las decisiones del gremio las toman los dirigentes y al final de cada movilización son los únicos que reciben los beneficios. Dicha consulta se prevé que se lleve a cabo el próximo mes de agosto para conocer la opinión de los docentes sobre el futuro de la USICAM y el sistema educativo. Y ojalá esta sirva para abrir un gran debate sobre el futuro del sindicalismo magisterial en México, que tanta falta nos hace.
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Hello, my darling, chuladas, guapísimos, guapísimas. Ya estamos arrancando la segunda hora de Ritmo Latidos en esta mañanita espectacular, cuando son las 6 de la mañana, bueno, digo, son las 7 de la mañana con 7 minutos a través de la radio del diario. Y pues bueno, arrancamos con esta canción de de veras, que se llama El amor de envidia de Los Ángeles Azules y María Becerra, por supuesto, a través de la frecuencia 97.7 FM. Estamos transmitiendo desde la torre digital de la radio del diario para toda la gente hermosa que ya anda en sintonía con nosotros, que ya anda escuchando las radios del diario, por supuesto, y para mucha gente, muchas que ya están en el trabajo y están en sintonía con nosotros, les deseo un excelente inicio de semana y por supuesto les mando bendiciones a todos ustedes, por supuesto, ¿verdad? Bueno, también le quiero mandar un saludo muy especial a toda la gente hermosa que nos escucha allá en el mercado y muy buenos días, por supuesto, les deseo un excelente día, pues el día de hoy que es quincena. Ay, sí que va a haber bastante vendimia. Claro que sí, por supuesto. Y también saludamos a la gente hermosa de Palenque. Muy buenos días a través de la 103.7 FM, la radio del diario, que pues igual ya está en su tercer aniversario, 3 años de estar contigo a todos lados. De veras, muchas felicidades ahí a todos los del allá en la radio del diario, y principalmente a los directivos, al doctor Gerardo Toledo Coutinho, por supuesto, y al licenciado Rogelio Toledo Coutinho, que pues ellos hace 3 años dijeron, bueno, vamos por Palenque, y de veras que, pero así, ya 3 años y lo que le sigue, por supuesto, la verdad, un saludo muy especial a ellos, y por supuesto, allá mi comadre Selene, por supuesto, también allá el guapísimo Daniel Huerta, ahí a Lady Foster, que está en los controles técnicos, por supuesto, a Suri, a Olvera, también a Adrián Jiménez, que ellos empezaron allá hace 3 años en la radio del diario de Palenque, y a toda la gente hermosa, palencanos y palencanas, que la verdad día a día nos escuchan desde tempranito, y toda la barra programática que tenemos para ustedes a través de la 103.7 FM, que está en la colonia Pacalquín. Cuando gusten ahí pueden ir ahí a tomarse la fotaza, todo lo que da, como debe de ser, y son bienvenidos, ¿verdad? Bueno, también en Tapachula, muy buenos días a toda la gente hermosa allá en la Perla del Soconusco, por supuesto, en la 96.3 FM, la radio del diario. Un saludo muy especial allá en los controles técnicos. Saludamos a Marbe Hernández, ella Marbella, guapísima. También le mandamos un beso a Cachichuris, que por cierto, ya se escucha la radio del diario allá en la Perla del Soconusco, y llegamos hasta frontera con Guatemala, por supuesto, y qué bueno, me da muchísimo gusto porque mucha gente se reporta tempranito. Y pues bueno, ya saben, el teléfono en cabina acá en Tuxtla Gutiérrez, 961-61-228-60. Palenque, 916-282-1117. Y Tapachula al 962-311-2796. Bueno, y también si hay cumpleaños el día de hoy, con mucho gusto vamos a felicitarlo como debe de ser. Y pues bueno, así es que por lo pronto, ¿qué les parece ahorita? Vamos con esta canción que se llama Rata de Dos Patas. Bueno, ustedes dirán, bueno, ¿es de Paquita la del Barrio? Pues sí, es de Paquita la del Barrio, pero está en versión salsa con Leslie Rose. Con esta canción, la verdad, ay, se quedó pero espectacular. Así que vamos con esta canción cuando son las 7 de la mañana con 10 minutos a través de la radio del diario. Pídemelas y te las pongo.

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0: Las 7 con 14 minutos.
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0: Ella, Mayella, ya estamos de vuelta y con esta canción de Jeans, cuando posiblemente sacaron un disco ellas, versión grupera, con sus grandes éxitos que tuvieron. La verdad, pues ellas se fueron un boom en los noventas, pues ella, aunque cambiaban, pues, así de integrantes, pero la verdad, sí lograron tener varios años, pero desgraciadamente, pues bueno, el pleitazo para acá, pleitazo para allá, pues bueno, se desintegraron y pues luego reunieron otra vez, pero como JNS, pero sin Patti y Lu, y pues bueno, a ver, espero sin Patti sirven. Entonces pues es que escuchamos esta canción que se llama Entre Azul y Buenas Noches en versión grupera, y la verdad está movidita para bailar en esta mañanita espectacular cuando son las 7 de la mañana con 20 minutos. Y pues bueno, oigan, chuladas, por acá voy a dar lectura a mensajitos que me acaban de mandar ahorita, a ver qué dice.
1: ¿Qué tal, Manolo? Buenos días, excelente día, hermano, saludos, aquí te andamos escuchando por San José Terán.
2: Y pues bueno,
1: aquí andamos, Manuelito.
2: Entonces,
1: gusto en saludarte, hermano, saludos, soy Miguel Ángel.
0: Saludos muy especial para Miguel Ángel, ya andabas muy desaparecido, pero mientras tanto ya está de vuelta, por supuesto. 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Bueno, parece que tenemos una llamadita telefónica, por supuesto. A ver a quién tenemos en la línea. Oli, Oli, buenos días.
3: Muy buenos días, mi amigo Manolito.
0: Hola. Oli, Crayoli, ¿dónde andas? Cuéntamelo todo, que soy muy curioso. ¿Dónde andas?
3: Ahorita dijera que el sin albur andaba aquí en la parada.
0: Ay, ay, que ya estás ahí a todo lo que da, como debe de ser.
3: Así es, mi amigo Manolito. Pues aquí escuchándote como siempre. Y pues, como siempre, hay un saludote ahí para el buen Yoxi, contador Yoxi, el Deiser Vázquez, al taxista 2143 que te escucha todos los días, nada más que le da pena hablarte.
0: No, me debe de marcar, por supuesto.
3: Y el día de ayer me topé ahí con una personita, una señora ahí de aquí de Plan de Ayala, que me dice que me escucha, que marco a cada rato a la radio. Hay un saludote para la doñita, no le pregunté cómo se llamaba, pero es de Plan de Ayala.
0: Ah, y obviamente escucha la radio del diario.
3: Obviamente, mi amigo Manolito, sino que otra radio, no puedes escuchar otra radio sino la 97.
0: Claro, por supuesto, la única que tiene de Tocho Morocho.
3: Aquí hay el gusto para el que quiera. ¿Quieres escuchar baladas en la noche? ¿Quieres escuchar rock? Ahí está Rock Show. ¿Quieres saber de fútbol? Hay dos programas de fútbol. ¿Quieres escuchar noticias? Tenemos 3 programas de noticias en el día.
0: Así es,
3: y
0: que
3: claro, Ritmos Latinos en la mañana.
0: Y como dice mi lema, siempre imitada, jamás igualada, claro que
3: sí. Ándale, tú sí te la sabes.
0: Ah, claro, por supuesto. Bueno, pues muchísimas gracias por tu llamada y te deseo un excelente inicio de semana, ¿sale?
3: Igual, ahí para todos los que hacen posible que nosotros escuchemos la radio, hay un saludote ahí para todos, hasta el hasta para el de aseo, hasta para el de la cabina y hasta los mecánicos, no sé qué traiga ahí adentro ahí en la radio.
0: Los directores técnicos, por supuesto, claro que sí.
3: Ándale. Bueno, y en especial al director de pues de la radio, ¿no?
0: Claro,
3: ¿no es posible que haya tantos programas en esa radio?
0: Es correcto, claro que sí, pero muchísimas gracias por tu llamada, ¿sale?
3: Dale, mi amigo Manolo.
0: Perfecto, muy bien. Él siempre fiel radioescucha de la radio del diario. Bueno, por acá, bueno, hoy estábamos con la sección del anfitrión porque vamos a felicitar a alguien el día de hoy. Bueno, el día de ayer estuvo de manteles largos, pero dije yo, hoy lo voy a felicitar porque lo voy a felicitar. Y vámonos con la sección de el anfitrión.
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0: Bueno, y esta vez felicitamos nada más y nada menos que a Aarón Eduardo Rodríguez Lazos, que el día de ayer cumplió 19 años hasta Palenque, de parte de su mamá preciosa, por supuesto, ahí ya para mi comadre Selene Lazos y todas sus hermanas, por supuesto. Un saludo muy especial ahí para Aarón, que el día de ayer estuvo de manteles largos, pues dije yo, hoy lo voy a felicitar porque lo voy a felicitar. Y le mandamos un beso, cachichurris, y queremos pastel.

Así es que muchas felicidades y que la pase espectacular, por supuesto. Bueno, por acá dice, buenos días, Manolito, saludos para los chicos guapos de Chiapas Solidario, Fabio, Cristian de Jesús y Eduardo Roque, que le mande su beso a Cachichuris y la rola de Ay Perro Traes Pulgas de Nelson Cancela. Claro que sí, con muchísimo gusto, y les mando un beso, Cachichuris. Y vamos a sacudir la cuerpa, la esqueleta y ejercitar la múscula con esa canción de Ana Bárbara que nos dice, ven, sacúdeme, sacúdeme. Son las 7 de la mañana con 27 minutos.

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3: Las 7 con 31 minutos.
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Ay, con esa canción del guapísimo de Chicoche, chicos, junto a Nelson Cancela, con esa canción que se llama Muchacho Guapo, para toda la gente hermosa, porque todos somos guapos, todos somos guapas, claro que sí, por supuesto, en Divina Tropical, guapísimos, guapísimas, como debe ser, y de mucho dinero, por supuesto, claro que sí. Bueno, hoy sí, vamos a decir hoy, porque hoy es quincena, ay, van a decir, hábleme de usted, ahora sí tengo todo el poder, soy rico. Qué rico, poderosa, pero tres doritos después, ay Dios, padre, ay, la tanda, que esto para allá, que esto para allá, juá, juá, juá, que la renta, que si esto, ay, de veras que se va la paga, pero en un ratito, pero mientras tanto, hay que divertirnos, ¿verdad? Por supuesto, como debe de ser, mientras tanto, estamos en esta mañanita espectacular. 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

Esta clásica canción que no puede faltar, por supuesto. Pero mientras tanto, les voy a hacer una, más bien les voy a platicar algo, porque hay un pato muy peculiar que anda ahí, pero se hizo famoso, de veras que es una cosa espectacular.

Bueno, ahí le va. Fíjense que este patito está muy bonito, por supuesto, se llama Merlin. Conquista el mundial. Este peculiar pato se ha vuelto toda una sensación en el mundial 2026. Originario de la Ciudad de México, Merlin acompaña a su dueña a distintos lugares donde roba miradas por su carisma, tranquilidad entre la multitud. Y aparte, pues cuando él va así a todo lo que va así en divino, divino, tropical, va saludando y hace así de... Y luego, hola, hola, Merlin. Y luego, y va para allá y le dice, hola, hola, Merlin. Y así sucesivamente los va saludando todo lo que da. Y la verdad, con su playera de México, ¿eh? Y la verdad, pues se ha vuelto viral este patito. Y pues bueno, qué bueno, la verdad son cosas bonitas que de veras vale la pena ahí en el mundial. Pero hablando de pato, vámonos con esa canción de Chicoche Chico que nos dice El Pato. Son las 7 de la mañana con 40 minutos. A bailar, se ha dicho.

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0: Las 7 con 44 minutos. 97.7 FM, XHGTC, la radio que quieres escuchar. 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
2: Es la primera vez en la historia que se repite exactamente el mismo partido inaugural de un Mundial, México contra Sudáfrica, igual que en 2010. Un dato curioso para la Premier League, 4 exdirectores técnicos del Chelsea dirigen a distintas selecciones en este torneo. La tetracampeona Italia y la histórica selección de Países Bajos vuelven al torneo tras duras ausencias en ediciones pasadas. El árbitro mexicano César Ramos pitará el polémico partido del Mundial entre Irán y Nueva Zelanda en Los Ángeles, envuelto en tensiones políticas y amenazas de retiro iraní. El capitán japonés Wataru Endo se retira definitivamente de su selección tras no recuperarse de una grave lesión en el pie, siendo reemplazado por Shuto Machino en el Mundial. Tras ganar una disputa legal, la FIFA prohibirá el acceso de alimentos a los palcos del Estadio Azteca para el Mundial, obligando a contratar catering oficial de hasta 75 mil pesos. El fuera de juego semiautomático y el VAR buscan agilizar las decisiones en un torneo que no permite margen de error.
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0: Ya estamos de vuelta y escuchamos esta canción que se llama Por Ella, de Belinda y Los Ángeles Azules, que es uno de los temas oficiales de la Copa FIFA 2026. Y la verdad, en cumbia, espectacular, por supuesto. Y hablando de la Copa FIFA, por supuesto, el día de hoy los vamos a invitar a que pues no se pierdan los partidos como debe de ser.
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2: ¡Al mundo!
0: Bueno, que el día de hoy, que es día, obviamente, 15, por supuesto, en ay, de veras que es una cosa espectacular. Bueno, el día de hoy no se pierdan España contra Cabo Verde a las 10 de la mañana, y a la 1 de la tarde no se pierdan Bélgica contra Egipto, para que así vayan a ver este partido, no sé, en algún lugar que ustedes quieran, al cine también, porque en Cinépolis también están transmitiendo los partidos, por supuesto, en casita, en un restaurante, o qué sé yo, con los amigos, con las amigas. Recuerden que el día de hoy a las 10 de la mañana, pues ya saben, ¿no? Va a jugar España contra Cabo Verde, y a la 1 de la tarde Bélgica contra Egipto, por supuesto, ¿verdad? Cuando son las 7 de la mañana con 51 minutos. ¿Qué creen, chuladas? Pues ya terminamos el programa del día de hoy, que se fue como hilo de media, así, juá, se fue rapidísima, pero bueno, mientras tanto, escuchando muy buena música, por supuesto, ya saben, Ritmo Latinos, de lunes a domingo de 6 a 8 de la mañana, con pura música de cumbia, salsa, bachata, merengue, tropical, por supuesto, y éxitos, y estrenos también, ¿verdad? Pero bueno, gracias a Lady Foster, que estuvo ya en Palenque, en la 103.7 FM, le mandamos un beso a Cachichurris. Gracias a Marbe Hernández, ella Marbella Bella, allá en Tapachula, 96.3 FM, le mandamos un beso a Cachichurris también. Al tío Quino, allá en Radio Naranjo, voz de Berriozábal, a través de la 106.7 FM, por supuesto, también le mandamos un beso a Cachichurris. Y acá en la 97.7, tu servilleta, Manolo Vázquez. Los invito a que se queden a las 8 de la mañana en AM Diario con Lalo Cepeda, que trae mucha información de fin de semana, por supuesto, y que tengan un bonito inicio de semana. Cuiden su dinerita, por supuesto, el día de hoy, y vayan a ver el partido del Mundial. Disfrútenlo todo lo que da, como debe de ser. Bueno, soy Manolo Vázquez, que tengan un excelente inicio de semana, y nos vemos, bueno, nos escuchamos el día de mañana en punto de las 6 de la mañana, mañana martes arrecho, y que tengan un bonito día, y vámonos con esta canción que se llama La Danza de los Mirlos, de Afrozone. Hasta el día de mañana. Bye, cariños.

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5: La presidenta Claudia Sheinbaum anunció que consultará directamente a las bases magisteriales escuela por escuela y dejará de negociar directamente con las dirigencias sindicales. Esto tras la negativa de la CENTE, que en lugar de discutir las propuestas que le ha presentado el gobierno federal, ha preferido continuar con la ola de actos vandálicos. ¿Está haciendo bien la presidenta? Definitivamente, y por dos razones fundamentales. La primera, la inmensa mayoría de los profesores que participan en las movilizaciones de la coordinadora lo hacen obligados bajo amenazas de sus líderes. Aquí en Chiapas se han registrado muchos casos de docentes a los que la dirigencia les ha negado el derecho de concursar en la cadena de cambios por no haber apoyado en las marchas y plantones. Inclusive, los castigan enviándolos a las escuelas más alejadas de la región. La segunda, desde su fundación, la CENTE y el mismo CENTE han sido criticados por su falta de objetividad y legitimidad en la defensa, protección y promoción de los derechos laborales de los maestros. Las decisiones del gremio las toman los dirigentes y al final de cada movilización son los únicos que reciben los beneficios. Dicha consulta se prevé que se lleve a cabo el próximo mes de agosto para conocer la opinión de los docentes sobre el futuro de la USICAM y el sistema educativo. Y ojalá esta sirva para abrir un gran debate sobre el futuro del sindicalismo magisterial en México, que tanta falta nos hace.
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6: Las 7 con 57 minutos.
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0: Monitorean carreteras en Chiapas ante movilizaciones magisteriales. Más de 20.000 estudiantes recibirán tarjetas del programa Rita Cetina. Increpan a la presidenta Sheinbaum en Zacatecas. Cancela gira en la entidad. Y comienzan las goleadas en la Copa del Mundo. Es lunes 15 de junio de 2026, son las 8 de la mañana en puntito. Muy buenos días, mi nombre es Eduardo Cepeda y le doy a usted la más cordial bienvenida a AM Diario. En este, le decía ya, inicio de semana, una fresca y nublada mañana la que se tiene hasta este momento. Permítame saludarle a través de la radio del diario, transmitiendo totalmente en vivo desde Tuxtla Gutiérrez para toda la zona metropolitana a través del 97.7 de su frecuencia modulada. Asimismo, recuerde que también puede sintonizarnos en Tapachula a través del 96.3 de FM para toda la perla del Soconusco. Y en Palenque también llegando a usted a través del 3.7 de FM, así que ahí está presente la radio del diario. También contamos con líneas telefónicas para que usted se pueda contactar con nosotros para cualquier comentario, noticia, denuncia, servicio social que quiera compartirnos, lo puede hacer. Para Tuxtla, llame al 961-61-228-60. Para Tapachula, a través del 962-311-2796. Y en Palenque, marque al 916-282-1117. Asimismo, si quiere mandarnos un WhatsApp, lo puede hacer al 961-545-8889. Pero ya sabe usted que si aparte de escucharnos también quiere vernos, estamos ya en nuestra transmisión en vivo a través de las diversas plataformas multimedia, como nuestra cuenta en YouTube, en Diario de Chiapas TV, nuestra página en Facebook, en Diario TV Multimedia, nuestra cuenta en X, en Diario Chiapas, y recuerde que también contamos con cuentas en Instagram, en Diario de Chiapas Oficial, estamos también en TikTok, en Diario de Chiapas, y en Spotify, en Diario Chiapas. Así que todo Chiapas en un solo lugar y al mismo tiempo a través de todas las plataformas digitales. Y en esta mañana de lunes, aquí le comparto cuál es el pronóstico de las temperaturas.
1: Este es el pronóstico de temperaturas para este día en Chiapas. En Tuxtla Gutiérrez se espera una temperatura máxima de 33 grados y una mínima de 21. Para San Cristóbal de las Casas, la máxima será de 26 grados y la mínima de 14 grados. En Comitán de Domínguez se prevé una temperatura máxima de 28 grados y una mínima de 17 grados. Mientras que en Tapachula, el termómetro alcanzará una máxima de 34 grados y una mínima de 23. Finalmente, en Palenque se espera el ambiente más caluroso del estado, con una temperatura máxima de 35 grados y mínima de 24.
0: Así que una mejoría, ¿no?, en las temperaturas a diferencia de la semana pasada. Hoy sí, de nueva cuenta, llegando a los 34, 35 grados aproximadamente. Y es que este fin de semana no estuvo tan lluvioso como la semana pasada. Sí, llovió el viernes, llovió una parte el sábado, pero no tanto como, por ejemplo, la semana pasada, que fue un poquito más continuo, ¿no?, esto de las lluvias. Pero hablando de las lluvias, justamente, aquí también le tengo el pronóstico para este día.
1: Este lunes se prevén lluvias de distinta intensidad en gran parte del territorio chiapaneco, con acumulados que podrían alcanzar niveles muy fuertes en algunas regiones del estado. De acuerdo con el pronóstico meteorológico, la región del Soconusco registraría lluvias muy fuertes con acumulados estimados entre 50.1 y 75 milímetros. Asimismo, se esperan lluvias fuertes de entre 25.1 y 50 milímetros en las regiones Selva Lacandona, Istmo Costa, Llanos, Alto Xochitl-Celtal, Frailesca, Sierra Mariscal y Meseta Comiteca. En tanto, las regiones Mezcalapa, Norte, Bosques, Maya, Tulijá-Celtal-Chol, Valle Soque y Metropolitana podrían presentar precipitaciones ligeras durante el transcurso del día. Por otra parte, continúa el evento de mar de fondo en las costas del Pacífico mexicano, desde Chiapas hasta Sinaloa. Este fenómeno provoca oleaje elevado de entre 1.82 y 2.43 metros de altura, periodos de 17 a 21 segundos y la presencia de fuertes corrientes de retorno.
0: Y pues el dato que nos comparte mi compañera Andrea Córdoba, tanto del pronóstico de temperaturas como de lluvias para este inicio de semana, para que usted lo tome muy en cuenta. Y participe con nuestra tendencia para este día, que es Cente. Con la pregunta, ¿las protestas continúan? ¿Estás a favor o estás en contra? Esa vendría siendo nuestra pregunta para este día, y es que hay que recordar que mucho se habló de qué iba a pasar cuando llegara el día D, que era el día del inicio del Mundial de Fútbol allá en la Ciudad de México. Y bueno, al final de cuentas, a pesar de todas las movilizaciones y demás, pues sí, se realizó, rodó el balón, vaya. Sí, se realizó este evento y bueno, ha venido pues transcurriendo de manera normal entre México, ya también por supuesto que se sumó Estados Unidos y Canadá. Y bueno, Las protestas de la CENTE van a continuar. Ellos han señalado que no hay acuerdo. De hecho, al parecer ya se canceló también esta mesa pues de diálogo que tenían allí en la Ciudad de México con la Secretaría de Gobernación. Hay que ver qué es lo que sale para el día de hoy. Pero, por lo menos para este inicio de semana, van a seguir estas movilizaciones, específicamente Ciudad de México, Chiapas, Oaxaca también, por supuesto. Y bueno, por eso la pregunta, ¿estás a favor o en contra de estas manifestaciones? Y hablando justamente de ello y recordando también que apenas el jueves pasado por la mañana también pues los maestros tomaron el aeropuerto internacional Ángel Albino Corzo. Las autoridades señalaron que se mantiene un monitoreo continuo en Chiapas ante más posibles movilizaciones magisteriales.
2: Las autoridades de seguridad en Chiapas mantienen un despliegue operativo y de vigilancia en los principales tramos carreteros de la entidad ante el anuncio de posibles bloqueos y diversas movilizaciones por parte del magisterio. En ese sentido, Óscar Aparicio Avendaño, titular de la Secretaría de Seguridad del Pueblo de la entidad, señaló que la prioridad institucional se centra en salvaguardar la integridad de la población, mantener el orden público y vigilar que las expresiones de protesta se desarrollen bajo los cauces de la legalidad, sin que esto implique vulnerar los derechos de terceros ni afectaciones mayores a las vías de comunicación terrestres. En este mismo sentido explicó que se mantienen atentos y al pendiente.
3: Bueno, nosotros vamos a estar garantes de siempre de la seguridad, también respetuosos del magisterio. También sabemos que hay negociaciones por parte de la propia presidenta de la República, en este caso de la secretaria general de gobierno, Dulce María, que también ella está teniendo negociaciones. Nosotros estaremos siempre garantizando la seguridad del ciudadano, y mientras un ciudadano no esté en riesgo, nosotros no vamos a intervenir, pero vamos a estar cuidando también a estos manifestantes, porque muchas veces por omisiones hay accidentes. Entonces vamos a cuidarlos, a ver que sea una manifestación pacífica. Nosotros estaremos y estamos a favor de las manifestaciones siempre y cuando sean pacíficas, y estaremos para garantizar la seguridad.
2: Finalmente dijo y hizo un llamado a la sociedad en general a mantenerse con prudencia y mucha cautela en donde se encuentran las movilizaciones. Ellos estarán atentos, sin embargo, también es prioritaria la participación ciudadana. Para Dier Media Group, Eden Gómez.
0: Y es que vaya que es muy compleja esta situación, porque recordemos lo del aeropuerto justamente el jueves pasado. ¿Cuántas personas se quedaron sin poder subirse a su avión que tenían para las 6 de la mañana, que tenían viajes a la Ciudad de México, temas médicos, temas laborales y hasta gente que iba al propio Mundial de Fútbol? Imagínense cuánto costaron los boletos para el Mundial, cuánto cuesta un boleto de avión, y hay gente que lo perdió porque no pudieron subirse a su avión justamente el pasado jueves ante la toma del magisterio desde las 5 de la mañana. Y ahí pues claramente no hubo restablecimiento del Estado de Derecho, y muchas personas sin duda se vieron muy, muy afectadas. Y como toda movilización requiere lana, y por eso el pasado viernes también la CENTE tomó la caseta de cobro de Tuxtla San Cristóbal para hacerse de una paguita y poder mantenerse. Aquí el dato de Ainer González.
4: Por tercera ocasión en la semana, integrantes de la Coordinadora Nacional de Trabajadores de la Educación tomaron este viernes la caseta de peaje de la autopista Tuxtla Gutiérrez-San Cristóbal de las Casas. Las actividades se realizaron pese a las lluvias registradas durante gran parte de la jornada en la región centro de Chiapas. Sebastián Méndez Jiménez, integrante de la Dirección Política de la CENTE, explicó que la actividad responde a los acuerdos alcanzados por la Asamblea Estatal del Magisterio.
5: Las actividades que se hacen cotidianamente, y en el día de ayer en la asamblea se determinó que la actividad en Pemex se lleva a cabo el repliegue para poder mantenernos en el parque central de esta ciudad capital, y aparte la actividad que todavía se mantiene ahí en Pemex, igual se está llevando a cabo la actividad aquí en Chiapa de Corzo, que es la liberación de las casetas.
4: Durante la movilización, los docentes permitieron el libre tránsito de los vehículos y solicitaron cooperaciones voluntarias a los usuarios de la vía. Los integrantes de la CENTE también señalaron que los recursos obtenidos contribuyen al sostenimiento de las actividades que el movimiento desarrolla tanto en Chiapas como a nivel nacional. Para Diario Media Group, Ainer González.
0: Y vámonos ahora a las calles de Tuxtla Gutiérrez con mi compañero Moisés Jurado, que nos tiene justamente lo más relevante en esta mañana, entre ellos un lamentable accidente registrado también hace unos momentos. Moisés, muy buenos días, adelante, te escuchamos.
6: Qué gusto saludarte, mi estimado Eduardo Cepeda, a ti y a todo el auditorio. Buen inicio de semana para todo el auditorio de AM Diario. Comentarte que sí, continúa el cierre vial justo sobre el Boulevard Ángel Albino Corzo, a la altura del Parque Chiapasiónate, carril que comprende de poniente a oriente, luego de un lamentable fatal accidente sobre esta misma vía, luego del que el conductor de una camioneta de la marca Chevrolet, pues bueno, perdiera el control de su unidad y se impactara contra una de las pilastras de este distribuidor vial, conocido como el Trébol, por lo que lamentablemente el conductor de esta camioneta pues perdió la vida. En cambio, la conductora, la copiloto, pues bueno, resultó con múltiples lesiones, por lo cual fue necesario la intervención por parte de paramédicos de Protección Civil del Estado, quienes mismos trasladaron a la lesionada a un hospital ya para su atención hospitalaria. Comentarte también que, bueno, derivado de esto, tiene que realizar las diligencias correspondientes, obviamente, el servicio médico forense, por lo que se invita, obviamente, a considerar el libramiento sur para transitar ya sea sobre la vía Tuxtla a Chiapa de Corzo, en esa zona que, pues bueno, va a permanecer por los próximos minutos el cierre vial en esta mañana aquí en el lado oriente Tuxtla Gutiérrez. Y comentarte, hablando del tema de las movilizaciones por parte del magisterio, se prevé que en las próximas horas, bueno, va a haber marcha partiendo de la Diana Cazadora con dirección al Parque Central. Esta es la información que tenemos en esta jornada de lunes. Yo regreso contigo.
0: Gracias, gracias Moisés Jurado por tu reporte. Estaremos, por supuesto, estaremos atentos. Así que ahí está este fatal y lamentable accidente registrado apenas comenzando este lunes, este inicio de semana, por el Parque Chiapasiónate. Y por otro lado, bueno, ahí también información que nos comparte Moy, que la hacemos llegar en torno a esta marcha que habrá entonces hoy, durante la mañana, de la Diana Cazadora al Parque Central. Así que va a continuar este plantón, estas movilizaciones por parte de la CENTE, justamente hoy, que es 15 de junio de 2026. Habrá quienes también ya empiecen a señalar que posiblemente, como ya vienen las vacaciones de verano, pues eso pudiera ahí sí ser parte importante para levantar este bloqueo. Ya veremos qué es lo que sucede, pero por ahora no hay tregua en ese aspecto entre la CENTE y el gobierno federal. Son las 8 de la mañana con 12 minutos. Es momento de que hagamos nuestra primera pausa de esta hora.
7: 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En un momento estamos de regreso.
8: Las 8 con 12 minutos.
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0: mañana con 15 minutos. Gracias por seguir con nosotros. Vámonos con otros temas que tienen que ver justamente con accidentes registrados este fin de semana. Y es que un aparatoso accidente se registró en la comunidad de Zabaljó, municipio de Chenaló, luego de que un automóvil particular se saliera de la carretera y terminara impactándose dentro de un terreno, causando daños materiales de consideración, como claramente usted lo ve en los videos en pantalla. De acuerdo con los primeros reportes, el conductor perdió el control de la unidad hasta colisionar contra diversas estructuras y objetos que se encontraban en el predio. El automóvil derribó parte de una construcción, quedando atrapado entre escombros y materiales, y tras el accidente, habitantes de la zona acudieron al lugar para auxiliar a los ocupantes y evaluar los daños ocasionados. Y en San Cristóbal de las Casas también un fuerte accidente se registró este fin de semana, la mañana del sábado específicamente, que dejó como saldo a una persona lesionada y daños materiales en dos motocicletas y un vehículo del servicio público en su modalidad de taxi. De acuerdo con testigos en el lugar, el taxi presuntamente impactó a dos motocicletas que circulaban por la zona, provocando que uno de los conductores terminara sobre el pavimento con diversas lesiones en las extremidades. Tras el percance, automovilistas y transeúntes auxiliaron a los afectados mientras arribaban los paramédicos y elementos de tránsito para deslindar responsabilidades. Y tan solo en Tuxtla Gutiérrez, más de 20.000 estudiantes recibirán tarjetas del programa Rita Cetina.
1: La entrega de tarjetas del programa Rita Cetina para apoyo de útiles escolares avanza en Tuxtla Gutiérrez, donde miles de estudiantes serán beneficiados mediante este esquema impulsado por el gobierno federal. Autoridades de becas para el bienestar realizan la distribución de tarjetas dirigidas quienes previamente fueron registrados en el programa. Pedro García, coordinador regional de becas para el bienestar en Tuxtla Gutiérrez, informó que la entrega forma parte de una estrategia más amplia que contempla la atención de 203 escuelas en la capital chiapaneca.
2: Vamos a estar en diferentes escuelas, en diferentes sedes, de a partir del 8 de junio que iniciamos hasta el 30 de junio. Las autoridades educativas van a informar a los padres de familia la sede, el lugar, el día y la hora en que tienen que acudir, con la documentación que tienen que acudir para recibir esta tarjeta. Esta tarjeta les va a dar un apoyo de 2.500 cada inicio de ciclo escolar a todos los niños de primero hasta sexto grado.
1: Recordó que para recibir el apoyo es indispensable presentar con la documentación correspondiente.
2: Para poder recibir la tarjeta tiene que presentar su INE en original con una copia, copia de su acta, su CUR y un comprobante de domicilio del tutor o quien hizo el registro, y del estudiante o alumno tienen que presentar su acta y su CUR únicamente.
1: Con la entrega de estas tarjetas beneficiará a miles de alumnos que recibirán el apoyo durante las próximas semanas, conforme al calendario establecido por las instituciones educativas y las autoridades responsables de su distribución. Para Diario Media Group, Cintia Ruiz.
0: Y vamos con más información porque la Fiscalía de Distrito Frailesca inició una carpeta de investigación en contra de José N. como presunto responsable del delito contra la salud en su modalidad de narcomenudeo con fines de comercio y posesión de arma prohibida por hechos ocurridos el 11 de junio de este 2026 en el municipio de Villaflores. De acuerdo con los hechos, elementos del grupo interinstitucional tuvieron a la vista a una persona y tras realizarle una inspección corporal se le aseguraron 53 bolsitas transparentes con las características propias de la metanfetamina, 4 bolsitas transparentes con polvo blanco con las características de la cocaína, un arma hechiza corta calibre 22 milímetros con cargador abastecido con 3 cartuchos, así como una unidad de mototaxi sin placas de circulación, un teléfono celular y una mariconera. El detenido fue puesto a disposición del Ministerio Público, quien definirá su situación jurídica conforme a derecho. Y asimismo, la Fiscalía General del Estado y la Secretaría de Seguridad del Pueblo ejecutaron una orden de aprehensión en contra de Israel N. como presunto responsable del delito de robo de vehículo con violencia y agravado en perjuicio de Jorge N. por hechos ocurridos el 9 de junio en la colonia Benito Juárez de Tuxtla Gutiérrez. De acuerdo con los hechos, la víctima fue despojada de su automóvil con lujo de violencia y amenazada con un arma blanca. El inculpado quedó a disposición del Distrito Judicial de Cintalapa, quien resolverá su situación jurídica. Y en otros temas, el ejército participa en la Jornada por la Paz en el municipio de Las Margaritas.
3: personal de la 39 Zona Militar participó en una jornada por la paz realizada en la Escuela Secundaria Rosario Castellanos Figueroa en el municipio de Las Margaritas. Durante la actividad, los elementos castrenses instalaron un módulo de exhibición de material y equipo militar donde estudiantes y docentes pudieron conocer parte de las herramientas utilizadas por el ejército mexicano en el desempeño de sus funciones. Asimismo, brindaron información sobre las oportunidades de incorporarse a las Fuerzas Armadas mediante acciones de orientación y reclutamiento dirigida a las y a los jóvenes interesados. La jornada formó parte de las actividades de acercamiento social y promoción a la cultura de la paz impulsada por el gobierno federal, estatal y municipal. Para Diario Media Group, Adaibet Morales.
0: Y en otro orden de ideas, se llevó a cabo el arranque oficial de la iniciativa ambiental denominada Un Planeta, Una Voz, bajo el lema Reforestemos Hoy, Inspiremos Siempre.
4: Se llevó a cabo el arranque oficial de la iniciativa ambiental denominada Un Planeta, Una Voz, bajo el lema Reforestamos Hoy, Inspiramos Siempre. Este proyecto es impulsado y promovido por la activista Yasmín Ramírez, quien cuenta con una trayectoria de más de 5 años dedicados a la preservación ecológica en el estado de Chiapas. El propósito central de este evento, enmarcado dentro de la celebración del Día Mundial del Medio Ambiente, es generar una profunda conciencia ecológica entre la población chiapaneca y la ciudadanía en general, recordando a todos el enorme valor de cuidar los recursos naturales de la región, considerada como uno de los principales pulmones de México. La jornada combina la actividad ambiental con la expresión cultural y artística para atraer a la comunidad de una manera festiva y también participativa. Esto fue lo que dijo Yasmín Ramírez.
5: Bueno, Un Planeta, Una Voz está creado para poder impulsar la conciencia ambiental que, bueno, en este momento queremos invitar desde niñas, niños, jóvenes, adultos, a que tomemos conciencia de las acciones que estamos tomando día con día y qué estamos haciendo para cuidar de nuestra madre tierra. Y bueno, ya llevamos bastantes años realizando reforestaciones, pero lo más importante de todo es no solamente sembrar un árbol, sino hacer todo un estudio de qué realmente necesita Chiapas, qué árboles necesita Chiapas, porque no nada más es sembrar y tener árboles intrusivos, no, sino que sean nativos de nuestra región para que podamos seguir generando todo el tema, pues, del oxígeno.
4: Es de mencionar que continuarán con estas actividades de reforestación y educación ambiental con la firme intención de seguir creando conciencia en la sociedad chiapaneca. Para Diario Media Group, Eden Gómez.
0: Y por otro lado, sabemos que nos encontramos en plena era digital, una era digital que llegó para quedarse y seguir trascendiendo. Pero hay muchas personas que aún tienen un cierto grado de resistencia. Aquí le comparto el reportaje especial de la semana de Diario Media Group.
6: Mientras en gran parte del país los pagos electrónicos avanzan en comercios, bancos, carreteras y servicios públicos, en Chiapas el efectivo continúa siendo el del control. La entidad vive una realidad distinta a la de otros estados mexicanos. Los índices de marginación, la limitada conectividad en numerosas comunidades rurales y los elevados niveles de informalidad laboral mantienen a gran parte de la población alejada de los servicios financieros digitales. Los datos del Banco de México reflejan el tamaño del desafío. 8 de cada 10 chiapanecos realizan sus transferencias en efectivo. Las transferencias electrónicas apenas representan alrededor del 10% de las operaciones y el uso de tarjetas de débito y crédito no alcanza siquiera el 7%. La explicación tiene raíces estructurales. Actualmente casi el 75% de la población ocupada trabaja en informalidad, una condición que limita el acceso a cuentas bancarias, créditos y herramientas financieras digitales. En este contexto, para muchos chiapanecos, hablar de aplicaciones bancarias, pagos digitales o sistemas electrónicos sigue siendo una realidad lejana frente a las necesidades cotidianas de subsistencia. A pesar de las dificultades, algunos sectores económicos han acelerado su incorporación a los procesos digitales. Las empresas formales, particularmente aquellas sujetas a controles fiscales y administrativos, han encontrado en la digitalización una herramienta para mejorar su operación, según lo señala Rogelio Tamayo, presidente de la Cámara Mexicana de la Industria de la Construcción.
7: Ya venimos aplicando el pago con tarjetas por lo regular, en la medida que utilicemos esta modalidad, nos permite estar más acorde a las políticas fiscales de rendición de cuentas, de transparencia en los gastos, y pues hacia allá vamos transitando. es considerable para la población en general, seguramente va a ser complicado, porque no todos tienen acceso a una tarjeta o cuentan con alguna cuenta bancaria, digamos, pero pues va a ser necesario.
6: Para el sector empresarial, la digitalización ya no representa una tendencia futura, sino una necesidad operativa que permite optimizar procesos, reducir tiempos y fortalecer la transparencia administrativa. Sin embargo, cuando la modernización llega al sector transporte, la situación adquiere nuevos matices. Los sistemas electrónicos para pagos de combustibles, casetas y servicios ya forman parte de las operaciones de numerosas empresas transportistas, aunque la adaptación no ha sido uniforme.
8: Beneficios, efectivamente, es más rápido pasar las casetas. Segundo, la seguridad del operador, más cuando han salido a carretera fuera del estado, no tienen que llevar tanto efectivo y pues eso también ayuda, ¿no? Tres, pues la facilidad. La verdad es que, te soy sincero, yo ya llevo mucho tiempo trabajando así con TAG.
6: La reducción del efectivo durante los trayectos y la simplificación de procesos administrativos aparecen entre las principales ventajas. Pero entre los transportistas persisten resistencia y dificultades de adaptación.
9: Para nosotros prácticamente ya no es novedad, tomando en consideración que nosotros, para efectos contables y fiscales, compramos precisamente los vales en las gasolineras y que tiene que ser a través de las cuentas de cheque o tarjetas, porque así nos obliga el sistema desde las reformas que han habido, las misceláneas fiscales, ¿no?
6: Miranda Borrás, transportista, reconoce que las nuevas tecnologías llegaron para quedarse, aunque advierte que detrás de estos cambios también existe una mayor fiscalización gubernamental. No obstante, el rechazo que el transporte concesionado sea un sector evasor y sostiene que los elevados costos operativos obligan a mantener controles financieros cada vez más rigurosos. En contraparte, los organismos financieros, la digitalización representa una evolución inevitable. La incorporación de pagos electrónicos, incluso en carreteras, forma parte de una estrategia nacional para agilizar servicios y disminuir costos operativos.
10: Yo creo que no podemos quedarnos en métodos de pago viejos, ¿no? Es como los picapiedra, ¿no? Pues sí, tal vez habría que dar el siguiente paso para hacer una sociedad pues más modernizada, yo diría.
6: Para el especialista, además de mejorar la movilidad, el uso del efectivo genera costos ocultos que rara vez perciben los usuarios. En tanto, la Condusef comparte la visión de que la transformación tecnológica es parte de la evolución natural del sistema financiero mexicano.
11: Es que en definitiva son cambios muy positivos que ha implementado la Comisión Nacional de Bancaria y de Valores. Precisamente porque en la digitalización, en el caso del internet, facilita, disminuye costos de traslado, las filas, y obviamente que hay que entrarle a la tecnología.
6: Aplicaciones móviles, transferencias instantáneas y plataformas digitales continúan ganando terreno entre usuarios, bancos y empresas. Mientras gobiernos, bancos y organismos financieros promueven la desaparición gradual del efectivo, millones de chiapanecos todavía viven en comunidades donde la señal de internet es inestable, los servicios bancarios son escasos y la economía informal domina la actividad diaria. La digitalización promete eficiencia, control y transparencia, pero en Chiapas, donde los billetes siguen circulando mucho más rápido que las aplicaciones, el debate apenas comienza. Un trabajo de Diario Media Group.
0: Vaya tema, ¿no? Sin duda bastante complejo, porque al hablar también de digitalización, también hablamos, por ejemplo, de si en realidad cuántas personas tienen acceso, ¿no? De entrada, a una línea segura de internet, porque en Chiapas, específicamente, hay muchas comunidades, muchos municipios que, créame, ni siquiera tienen a veces servicios básicos, y ya ni siquiera hablemos sobre temas de acceso a internet. La brecha digital sin duda es evidente, y si lo combinamos con el asunto financiero, aún nos muestra que hay una gran área de oportunidad que por la cual transitar, ¿no? Vaya tema. 8 de la mañana con 29 minutos. Es momento de nuestra pausa de la media.
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13: Las 8 con 29 minutos.
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0: Son las 8 de la mañana con 32 minutos y es momento de los deportes.
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0: Y Jorge, pasó el fin de semana, buen día.
2: A 5 días del mundial hoy.
0: Ya, como si nada, ¿no?
2: Sí.
0: Como si nada. Sí rodó el balón, ¿no?
2: Vaya, al final le cuenta.
0: Rodó el balón, aunque la gente va.
2: Continúa con sus,
0: sí,
2: con sus
0: movilizaciones,
2: trabajos,
0: ¿no? Y demás.
2: De movilización, y vamos a ver qué pasa. Se viene la recta final de la primera ronda de grupos. Se viene España, Uruguay, Argentina, Portugal, Bélgica.
0: Parte de los más
2: esperados. Selecciones,
0: ¿no?,
2: de las que son más esperadas, como tú lo dices. Y bueno, ya comenzaron las goleadas. Lo de Alemania repitiendo en 7-1 en un mundial. Hay que recordar lo que le hizo en el 2014 a Brasil. También fue el mismo marcador. Y Hungría, Salvador, en el 82 es la goleada más grande que han tenido, 10-1.
0: 10-1, caray.
2: 10-1.
0: Que en este caso, bueno, 7-1 con Curazao, y este Curazao que, pues yo en lo personal no conocía el equipo, ya me explicabas que es de los debutantes en este mundial. Y creo que, o sea, sí vi, por ejemplo, el inicio del partido, creo que llevaban 3 minutos y ya les habían metido el primer gol.
2: Sí, Alemania, fue Curazao, muy rápido, o sea, muy rápido, y de ahí se sorprendió, o la mayoría nos sorprendimos por la respuesta del equipo. Iban 1-1, dijimos, ok, puede tal vez estar un 2-1, 3-1, una decencia de marcador, pero bueno, Alemania no le importó y soltó el carro y vámonos.
0: Una,
2: ¿no?,
0: cascarita prácticamente la que se echaron.
2: 7 goles,
0: ¿no?,
2: a uno, lo que se vio ayer y lo que se vio también en el estadio Monterrey con Suecia y Túnez, que por cierto ya fue cesado el técnico de Túnez después de esa goleada. Ya,
0: o sea, en pleno mundial lo
2: sí,
0: sacaron.
2: Sí, sí, ya es la segunda ocasión que lo hacen. En el 98 también Túnez tuvo un marcador adverso en el inicio y despidió a su técnico. Esta ocasión el francés Sabri Lamouchi fue el que ya está pues fuera de él.
0: Caramba, no sé qué tan contraproducente o positivo sea para un equipo. Estás comenzando el mundial y sacas al técnico,
2: ¿no? Sí, ¿no? Al final de cuentas son decisiones, es parte de lo que está dejando este mundial. Pero vamos a ver qué pasa, hoy va a jugar España. ¿Te parece? Vamos a la información deportiva. Sean bienvenidos a AM Diario, vamos a arrancar.

De la tercera división profesional. La categoría o las categorías que estuvieron fue del 2005 al 2010, que buscaron desarrollar el proyecto dentro de esta institución para la siguiente temporada en dicha categoría, donde se consolidó en la temporada anterior, quedando en la instancia de semifinales. Al cierre pues de estas actividades que se tuvo allá en el Estadio Flor del Sospo, que tuvo a bien estar presente Miguel Ángel Casanova, el director deportivo, y por supuesto el director técnico de las Lechuzas, Carlos Ruiz, quienes dieron el seguimiento y al desempeño de todos los participantes en las diferentes pruebas que tuvieron en la cancha. Se presentó también Ramón Velázquez Mandujano, quien es el presidente de Lechuzas de la Universidad Pablo Guardado Chávez, para motivar a estos jóvenes a través de un mensaje en donde también los invitó a creer en su talento y trabajar con disciplina para aprovechar cada oportunidad que se les presente dentro y fuera del terreno de juego. Así que las visorías de las Lechuzas pues refrendó una vez más el compromiso y el impulso que tiene con el fútbol chiapaneco. Así que de esta manera están en busca pues del nuevo talento para la siguiente campaña en la tercera división profesional. Dejemos un momento a las canchas y vámonos a los anuncios, porque el Duatlón Tuxtla volverá luego de algunos años de ausencia. Se dio la presentación durante este fin de semana de la vuelta más importante de las competencias que engloban múltiples disciplinas. Para ello, 4 años de espera tuvo que pasar para que llegara la cuarta edición del Duatlón Tuxtla Gutiérrez 2026, esta competencia que se realiza el 28 de junio a partir de las 6 de la mañana desde el Boulevard Belisario Domínguez en la capital chiapaneca. Un evento que es organizado para esperar una participación alrededor de 300 atletas provenientes de las entidades locales, así como del estado de Veracruz, quienes competirán en diferentes categorías que ha abierto esta convocatoria. Este certamen, la última vez que se presentó, bueno, las primeras ocasiones que tuvo participación fue desde 2018, y en el 2022 fue la última actividad que tuvo. Esta ruta de competencia va a abarcar desde la 12 Poniente hasta Plaza Cristal, utilizando solo un carril del Boulevard Belisario Domínguez, y las pruebas que se van a combinar van a ser en la carrera pedestre y el ciclismo, para que tengan actividad en relevos, así como modalidades mixto y varonil. La premiación, lo anunciaron los organizadores, será incentivos económicos a los 3 primeros lugares generales de la rama varonil y femenil, y las categorías infantiles estarán desde los 5 a los 13 años, mientras que la juvenil entra de 13 a 19 años. Asimismo, está la de 20 a 39 años y 40 años y mayores, para darle paso también a otros sectores. Así que la presentación pues se llevó a cabo durante el fin de semana y tendrá una cuota de recuperación de $450, y para todos aquellos interesados podrán comunicarse al 961-2393-488. Vamos a cerrar la sección platicando del fin de semana de la Copa Mundial de la FIFA 2026. Vaya partidos, al menos el de Países Bajos y Japón, que hasta el momento ha sido el mejor que ha tenido esta competencia. Se iniciaron las goleadas en este mundial, una la propinó Alemania, la otra lo hizo Suecia el día de ayer para cerrar la actividad, y bueno, se dieron muy buenos resultados desde el pasado viernes, en donde Canadá y Bosnia terminaron empatados a 1, Estados Unidos y Paraguay termina ganando el conjunto de las Barras las Estrellas 4-1. El sábado Qatar y Suiza empataron a 1, Brasil y Marruecos hicieron la misma, y a Escocia le gana 1-0 a Haití, mientras que Australia le gana 2-0 a Turquía. Y el día de ayer Alemania goleó a Curazao 7-1, Países Bajos y Japón, que fueron hasta el momento el mejor juego de la Copa Mundial, 2-2, la Costa de Marfil le terminó ganando a Ecuador 1-0, y Suecia ante Túnez termina ganando 5-1, con lo que Túnez anunció que ya no será más el técnico Sabri Lamouchi como estratega para continuar en esta Copa Mundialista. Vamos a ver qué tal le funciona al equipo de Túnez. El día de hoy se esperan partidos, 4 para ser exacto: el debut de España contra Cabo Verde a las 10 de la mañana, Bélgica contra Egipto a la 1 de la tarde, Arabia Saudita enfrentando a Uruguay a las 4, e Irán contra Nueva Zelanda a las 7 de la noche. Ahí va a estar César Arturo Ramos Palazuelos, que será el árbitro que lleve las acciones.
emociones dentro de este evento. Y el día de ayer en el Países Bajos, Japón, hizo el debut histórico de Katia Itzel García como la cuarta asistente dentro de este juego. Así que historia, la primera ocasión.

0: situación que una árbitra mexicana está en las actividades de la Copa del Mundo. Y el ejemplo lo dieron los aficionados de Japón el día de ayer tras terminar el encuentro contra Países Bajos. Se quedaron unos momentos más para levantar toda la basura que se había generado en la zona donde estaba la afición de Japón. Así que el ejemplo que lo ha dado en cada mundial, cada que se presenta el equipo japonés y por supuesto con su afición, que ahí están pues levantando toda la basura que se queda en el estadio, acumulándolos en las bolsas para poder pues ya llevarlas a los contenedores. Así que el ejemplo lo sigue dando la afición de Japón. Ahí está la información deportiva en AM Diario. Lalo, si me permites únicamente pues recordarle a todo el auditorio de AM Diario que los espero a las 12 del día en La Remontada para platicar de esta y demás información. Hubo ya campeón de la NBA, los Knicks, después de 53 años son campeones en el básquetbol profesional. Vamos a hablar también de la Fórmula 1 y de algunos otros deportes que tuvieron actividad durante el fin de semana, así que los espero a través de las frecuencias del 97.7 y el 103.7. Lalo, la información deportiva, vamos a esperar cómo le va a España en un rato más.
1: Va a estar sin duda interesante. Oye, ¿qué gesto este que se viralizó en redes sociales de la afición de Japón?
2: Sí,
1: o sea,
2: sí.
1: Porque la verdad es que, o sea, no te imaginas, desafortunadamente no te imaginas, por ejemplo, ver una toma así con pues nuestros mexicanos que pudieran estar tal vez en algún partido en el extranjero, ¿no? Al contrario, desafortunadamente muchas veces hemos sido nota negativa en otros países, hablando, por ejemplo, de los mundiales, que si se robaron las chelas, que si le pusieron el sombrero a ciertas estatuas o demás, ¿no? Entonces, que Japón se viralice por eso, o sea, da mucho de qué hablar y sobre todo un gran ejemplo, como lo mencionas.
0: Y no es la primera ocasión, Lalo, si no me equivoco, en Rusia también fue de los gestos que se vio, en donde estuvo otra vez la afición de Japón quedándose minutos más, levantando toda la basura que se genera durante el partido, y bueno, es algo de aplaudirse, ¿no? Y del otro lado, digo, ya estando en casa, hablando de las sedes mexicanas, pues no sé qué tan buena o mala sea la influencia de los mexicanos en los coreanos, porque ya nos copiaron varios cánticos, como se van enfrentando, y ahora vamos a ver qué pasa el próximo jueves. Porque tanto México como Corea han demostrado pues una gran fraternidad.
1: Oye, muchos coreanos, estaba viendo, por ejemplo, en este partido que tuvieron justamente el jueves pasado en la noche contra República Checa, qué cantidad de coreanos, o sea, sí se dejaron venir con todo.
0: Desde antes, días antes, semanas antes de la Copa Mundial, ya se veían algunas imágenes en redes sociales que estaban ya en algunas zonas de Guadalajara, de Jalisco, en el que iban a comenzar pues ya la fiesta mundialista, y bueno, ahora ya los ves también con cánticos al estilo mexicano.
1: Y bueno, ya. Y la gran ventaja es que es en la misma ciudad, o sea, en Guadalajara, el mismo partido, o sea, ni siquiera moverse.
0: Así es, así que, ¿no? Pues a esperar el partido del jueves, que es el que va a arrancar las actividades de la segunda jornada de grupos, y ya, a ver qué pasa.
1: A ver qué sucede, estaremos atentos.
0: Lalo, te veo mañana.
1: Claro que sí, gracias Jorge, con los deportes, son las 8:43, momento de la última pausa de esta hora.
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0: 8:46. Gracias por seguir con nosotros. Es momento de decir hola, Palenque. Y en este inicio de semana saludo con mucho gusto a mi compañera Selene Lazos. Selene, ¿cómo estás? Muy buenos días.
1: Muy buenos días, Eduardo. Qué gusto saludarte en este inicio de semana desde aquí, desde el municipio de Palenque. Por cierto, Eduardo, una mañana bastante nublada y muy calurosa. Bueno, bastante soleada, quise decir, y muy calurosa desde aquí, desde el municipio de Palenque. Es que es inicio de semana. Y pasando a la información, Eduardo, comentarles que la Fiscalía General del Estado ofrece pláticas preventivas a estudiantes y madres de familia de los municipios de Palenque, Salto de Agua y Yajalón. Y es que la Fiscalía de Distrito Selva impartió la plática Perspectiva de Género al personal de C5 adscrito a la Secretaría de Seguridad del Pueblo en el municipio de Palenque, donde se abordaron conceptos fundamentales relacionados con la igualdad entre mujeres y hombres, la no discriminación y el respeto a los derechos humanos, destacando la importancia de incorporar la perspectiva de género en el desempeño de las funciones públicas. Asimismo, se enfatizó la necesidad de identificar y eliminar estereotipos, prejuicios y conductas que generan desigualdad o violencia por razones de género, promoviendo una atención integral, sensible y libre de discriminación hacia la ciudadanía. De igual manera, se destacó la importancia de garantizar un trato digno, equitativo y respetuoso, especialmente hacia niñas, niños, adolescentes, mujeres y grupos en situación de vulnerabilidad. Durante la actividad se fomentó la reflexión sobre el papel de las instituciones públicas en la construcción de una sociedad más igualitaria, incluyente y respetuosa de los derechos de todas las personas. Por otra parte, ofreció pláticas sobre la prevención del alcoholismo y drogadicción a un total de 170 alumnas y alumnos de primer y tercer grado de la escuela telesecundaria 543, así como a 130 estudiantes del segundo y cuarto semestre del Colegio de Bachilleres de Chiapas, Covach Plantel 95, en el ejido Zenobio Aguilar del municipio de Salto de Agua. En Yajalón, el personal especializado impartió pláticas de sensibilización a madres de familia de la colonia Amado Nervo, informándoles sobre sus derechos y exhortándolas a denunciar si son víctimas de algún delito. Además, se les entregaron trípticos informativos. Con estas acciones, la Fiscalía General del Estado reitera su compromiso con las y los estudiantes de promover la prevención, así como pues la capacitación y profesionalización del servicio público para brindar una atención digna y eficiente al pueblo chiapaneco. Así que pues ahí están estas pláticas preventivas que está impartiendo la Fiscalía General del Estado, dirigido principalmente a estudiantes y madres de familia. Y pasando a otra información, también comentarles que se instala aquí en Palenque el Consejo Municipal de Ordenamiento Territorial y Desarrollo Urbano, y es que con el objetivo de avanzar hacia una planeación urbana más ordenada y sustentable, el presidente municipal de Palenque, Jorge Cabrera Aguilar, encabezó la primera sesión ordinaria e instalación del Consejo Municipal de Ordenamiento Territorial y Desarrollo Urbano. El nuevo órgano quedó conformado como un espacio de análisis, consulta y coordinación para definir las directrices de crecimiento del municipio. Durante la sesión se tomó protesta a sus integrantes, entre quienes se encuentran autoridades estatales y municipales, representantes de colegios de profesionistas, instituciones académicas, organismos empresariales y especialistas en urbanismo. A la instalación también asistió Glenda Harper Maza, quien es directora de Desarrollo Urbano del Gobierno del Estado. Ambos coincidieron en la importancia de articular esfuerzos entre los distintos niveles de gobierno y la sociedad civil para garantizar un desarrollo equilibrado. El Consejo tendrá entre sus funciones impulsar proyectos y estrategias orientadas al crecimiento urbano planificado, la protección de los recursos naturales, la movilidad sostenible y el uso responsable del territorio. Con esta instalación, el Ayuntamiento de Palenque busca sentar las bases para políticas públicas que permitan un crecimiento planificado, sustentable y con visión de largo plazo para el municipio y sus habitantes. Así que pues muy importante la instalación ya del Consejo Municipal de Ordenamiento Territorial y Desarrollo Urbano aquí en Palenque. Es la información, Eduardo, y si me permites, nada más rápidamente quiero enviar un saludo y una felicitación a mi hijo Aarón Eduardo Rodríguez Lazos, que el día de ayer pues estuvo cumpliendo 19 años, así que pues muchísimas felicidades. Igual esperamos que nos invite una rebanadita de pastel el día de hoy. Es la información, Eduardo, desde aquí, desde el municipio de Palenque.
0: Pues saludos entonces a mi tocayo, entonces Eduardo, que cumplió años, muchas felicidades, que se le hayan pasado muy bien en familia. Muchas gracias, Selene, y un abrazo para ustedes.
1: Muchísimas gracias, Eduardo. Nos vemos y nos escuchamos el día de mañana. Excelente inicio de semana.
0: Igualmente, muchas gracias. 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Vámonos con más información porque ya lo hemos señalado, la gente va a seguir justamente con sus movilizaciones, con sus manifestaciones, y este fin de semana, vaya, increparon a la presidenta Sheinbaum, y aunque, bueno, no han asegurado que haya sido por ese motivo, pareciera que eso hizo mover la agenda presidencial justamente para evitar confrontarse Presidencia de México con la CENTE. Vámonos justamente a la Ciudad de México con mi compañero Luis Carlos Silva, que nos tiene los detalles. Luis Carlos, muy buenos días.
2: Lalo, buenos días, buen inicio de semana para ti y los amigos del auditorio. Efectivamente, la jefa del Ejecutivo mexicano canceló la gira que tenía prevista para ayer en la ciudad de Zacatecas al realizar una valoración de los programas de infraestructura federales. Extraoficialmente, como tú bien lo informas, fuentes de la presidencia informaron que se reagendó esta actividad sin especificar cuál sería el motivo. El anuncio se hizo no precisamente por el tema que tenga que ver con logística, sino porque la Coordinadora Nacional de Trabajadores de la Educación pues increpó a la mandataria, la copó y en su oportunidad impidió que continuara su trayecto por territorio zacatecano. Y es que las bases del sindicato magisterial, principalmente de la CENTE y del sindicato oficial, acordaron movilizarse ayer ante la presencia de la mandataria en territorio zacatecano. Esto para pedir, Lalo Auditorio, la abrogación de la ley del ISSSTE 2007 y la desaparición de la denominada USICAM, además de otras demandas que son importantes dentro de su pliego petitorio. En sus valoraciones consideraron que el gobierno federal, Lalo Auditorio, no está dando respuesta ni valorando las demandas del magisterio. Jairo Martínez, de la delegación Guadalupe en la sección 34 del CENTE, dijo que el acuerdo era buscarla para plantearle un posicionamiento sobre las principales demandas y ratificó precisamente que esta abrogación del ISSSTE no estaba en discusión, sino que era un tema que en su oportunidad debía ser tratado en tiempo y forma por el gobierno de la República. Comentarte que la mandataria canceló esta gira debido a las movilizaciones del magisterio que exigían la derogación de esta ley y la desaparición de otras actividades importantes para el gremio. Las protestas fueron lideradas por integrantes del sindicato oficial y de la coordinadora, quienes buscan un encuentro directo con la mandataria para presentar sus demandas, mientras que se espera que para este día en la capital del país tomen casetas, dejen pasar libremente a los vehículos y otras decisiones arrebasadas precisamente del magisterio de nuestro país. Hasta aquí esta información, Eduardo Sanfón, muy al pendiente, y que pasen todos una excelente mañana.
0: Muchas gracias, gracias Luis Carlos, un abrazo para ti también hasta la Ciudad de México. Vaya situación con lo de la CENTE, y que sí, específicamente han dicho que no van a dar tregua todavía en ese aspecto, y justamente nuestra encuesta de la semana para ustedes, la siguiente, aquí se la comparto también para que pueda participar. ¿Los maestros deberían regresar a clases mientras continúan las negociaciones? Las posibles respuestas son sí, pero sí primero los estudiantes. Otra, no, la protesta debe continuar. O con acuerdos firmados, o bien depende, ¿qué le parece? Así que ahí está nuestra pregunta para que usted participe esta semana a través de nuestra cuenta en X. Tiene toda la semana para participar. Y es que, como lo hemos señalado, la CENTE ya está a punto también de realizar una marcha, una manifestación aquí en la capital chiapaneca. Vamos a tratar de comunicarnos con mi compañero Moisés Jurado justamente para que nos dé los detalles. Ya nos lo señalaba, ¿no? Que justamente se empezaban ya a, de alguna manera, a juntar justamente por allá en la Diana Cazadora. Van a hacer un recorrido de la Diana Cazadora al Parque Central. Entonces es importante que también usted tome sus previsiones correspondientes. Ya tengo a Moy en la línea telefónica. Moy, te escuchamos. Adelante.
3: Gracias, estimado Eduardo Cepeda. Comentarte que, bueno, ya empiezan a arribar gremios del magisterio a este punto de la ciudad, en la parte del oriente de Tuxtla Gutiérrez, justo donde se encuentra la rotonda de la Diana Cazadora, donde a partir de las 10 de la mañana, pues bueno, van a partir ese contingente de esta marcha con dirección al Parque Central, por lo que estamos obviamente a considerar vías alternas. De igual manera, comentarte que en esta zona, hace unos minutos, apenas acaba de ser liberado la vía Tuxtla a Chiapa de Corzo, justo pasando lo que es el Parque Chiapasiónate, donde se registró pues esta mañana este accidente de tránsito bastante lamentable, Así que, bueno, a manejar con precaución en esa zona. Donde sí también reportan algo de tráfico es justo sobre la calzada Andrés Serra Rojas, parte norte, en ambos carriles, tanto para los que van a incorporarse al libramiento norte como los que van hacia dirección hacia el bulevar Ángel Albino Corzo. Así que sea tan paciente en esa zona. Y rápidamente comentarte que también hay trabajos por parte del...
0: que se fue por ahí, se le acabó su saldo a mi compañero Moisés Jurado, pero por ahí ya nos había compartido la información correspondiente también en ese sentido, así que ahí está para que tenga la información correspondiente. Y ya nos vamos a nombre de todo el equipo, que no se ve ni se escucha, pero que hace posible a M Diario. Le damos las gracias a usted por su atención, compañía y preferencia. Soy Eduardo Cepeda, que tenga exitoso inicio de semana.
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7: Michael Jackson, Beat It.
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4: Número 7.
7: Aitana, Superestrella.
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4: Número 5.
7: Olivia Rodrigo, The Cure.
4: Número 4.
7: Anita Lisa Rema, Goals.
4: Número 3.
7: Ariana Grande, Hate That I Made You Love Me.
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0: 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Las 9 en punto.
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2: La presidenta Claudia Sheinbaum anunció que consultará directamente a las bases magisteriales escuela por escuela y dejará de negociar directamente con las dirigencias sindicales. Esto tras la negativa de la CENTE, que en lugar de discutir las propuestas que le ha presentado el gobierno federal, ha preferido continuar con la ola de actos vandálicos. ¿Está haciendo bien la presidenta? Definitivamente, y por dos razones fundamentales. La primera: la inmensa mayoría de los profesores que participan en las movilizaciones de la coordinadora lo hacen obligados bajo amenazas de sus líderes. Aquí en Chiapas se han registrado muchos casos de docentes a los que la dirigencia les ha negado el derecho de concursar en la cadena de cambios por no haber apoyado en las marchas y plantones. Inclusive, los castigan enviándolos a las escuelas más alejadas de la región. La segunda: desde su fundación, la CENTE y el mismo CENTE han sido criticados por su falta de objetividad y legitimidad en la defensa, protección y promoción de los derechos laborales de los maestros. Las decisiones del gremio las toman los dirigentes y al final de cada movilización son los únicos que reciben los beneficios. Dicha consulta se prevé que se lleve a cabo el próximo mes de agosto para conocer la opinión de los docentes sobre el futuro de la USICAM y el sistema educativo. Y ojalá esta sirva para abrir un gran debate sobre el futuro del sindicalismo magisterial en México, que tanta falta nos hace.
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0: ¿Qué tal, amigos? Estamos una vez más en este programa de la Caravana de la Salud Garrido. Hoy lunes 15, ya lunes 15 de junio, ya quincena, gracias a Dios. Y pues para todas las personas que nos escuchan por ahí, un muy buen, bonito inicio de semana. Recordándoles que estamos con mi amigo, el doctor Ángel García. Doctor, buenos días, ¿cómo amanecimos?
1: Hola, buenos días, amigo Cooper. Aquí, muy bien.
0: Qué bueno, qué bueno. Un fin de semana muy lluvioso. Muy lluvioso, el día viernes, si no mal recuerdo, fue el día viernes, nos tocó una lluvia muy buena aquí en lo que es la capital del estado, pero también para recordarles a todas esas personas que nos escuchan, que hay varios productos los cuales podemos estar tomando como antivirales para que no nos estemos enfermando, productos que podemos estar tomando para que en estas temporadas de lluvia hay 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También para esas personas que sufren mucho de enfermedades, por ejemplo, que le da mucha tos, gripe, etcétera, también pueden estar tomando lo que es el aceite de hígado de bacalao. 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Pues bueno, amigo, por ahí traemos unos temas pendientes, unas preguntas que resolver. Nos han estado mandando muchas preguntas, gracias a las personas que confían en nosotros. 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Y también diciéndoles por ahí que tenemos la primera pregunta, que es acerca de... justamente, enfermedades pulmonares. Pues ya dijimos algo para el tema de elevar lo que es la inmunidad para que no nos estemos enfermando, pero ¿qué tienes que decirnos, doctor, acerca de estas enfermedades?
1: Las enfermedades pulmonares, pues ahora sí, como su mismo nombre lo dice, ¿no? Son las que afectan los pulmones o también las vías respiratorias. ¿Qué es lo que causan estas enfermedades? Pues dificultan la entrada y la salida del aire o también el intercambio de oxígeno que necesita nuestro organismo, ¿no? Como sabemos, pues todos, ¿no? Los pulmones son el principal órgano, el órgano encargado de captar el oxígeno y de eliminar el dióxido de carbono que se tiene que eliminar esta sustancia, ¿no? Cuando existe una enfermedad pulmonar, pues lógicamente este funcionamiento, no trabaja de la misma forma, ¿no? ¿Cómo se puede presentar? Pues los principales síntomas de estas enfermedades, pues lógicamente es la falta de aire, tos, flemas, dolor en el pecho, que cuando al momento que se respira se siente como un chiflido o también mucha fatiga, ¿no? Y también estas enfermedades, pues hay muchas otras causas que lo pueden desencadenar. ¿Cuáles son estas? Pues principalmente el tabaquismo, humo de aire, contaminación ambiental, infecciones respiratorias o también exposición a sustancias químicas, que es lo más común, puede ser el humo de leña.
0: Ok, bueno, pues y realmente que en el estado tenemos a muchas personas que cocinan con leña todavía, ¿no? Bueno, para estas personas, mira, para estas personas que fuman mucho, para estas personas que consumen, que están en presencia de, que son fumadores pasivos, se llama también cuando tú eres una persona que no fuma y estás,
1: Sí, hay dos formas de llamarlo, fumador activo, que es el que principalmente, fuma, ¿no? El que consume cigarro, y el fumador pasivo es el que se encuentra en el mismo ambiente que la persona que está fumando.
0: Ok, y por ejemplo, podríamos decir a las personas que cocinan con leña que son unas fumadoras pasivas también, ¿no? O algo así, pasivo, ¿no?
1: Se podría llamar así.
0: Sí, pues para estas personas que están en constante contacto de lo que es el humo, constante contacto de todos estos temas que están pasando por ahí, recuerden que tenemos lo que es el tónico Yacón de la marca Honey, o sea, es una línea que se llama Yacón, que este producto viene con un nombre que se llama tos, bronquios y pulmones. Y no, no es necesario que tengas tos, no, no es necesario que ya estés enfermo. Si eres una persona que quiere limpiar sus pulmones, tos, bronquios y pulmones de la marca Yacón es un excelente producto. No te espantes por ahí si lo estás tomando y de repente arrojas flemas color negras, son completamente normal. ¿Por qué pasa eso? Sé que es completamente normal el arrojar las flemas color negras. He visto que pasa. Por ejemplo, yo he visto que en personas fumadoras, tengo ahí por ahí un familiar que es fumador y que se avienta, no sé, una cajetilla, dos cajetillas diarias. Entonces, de repente ya trae la famosa tos de fumador, ¿sí? Que esto es cuando ya...
1: Una tos crónica,
0: sí. Ajá. Sí. Y ahorita expulsa flemas, que está tomando este producto que es el tos, bronquios y pulmones, y les expulsa en color negras. Entonces, ¿qué significa? Que es como que está despegando lo que
1: está ayudando a limpiar el pulmoncito.
0: Ok. Entonces, para todas estas personas, recuerden, tos, bronquios y pulmones de la marca Yacón. Se pueden tomar uno, dos, hasta tres frascos consecutivos, y de ahí no significa que ya sabes que ya le paro. No, o sea, pueden continuar con lo que es el cuatecomate o Coxol. O sea, pueden tomar diferentes productos, digamos, en un lapso de 3 meses, descansar 3 meses, otros 3 meses. ¿Por qué? Porque pues no eres fumador de hace ratito, ¿no? O sea, se supone que si ya tienes algo crónico, eres fumador de ya mucho tiempo. Y pues bueno, doctor, también por ahí, fíjese que me pregunta mucho acerca de lo que es sinusitis, de lo que es todo este tipo de problemas respiratorios también. Yo quiero preguntarle algo. ¿Por qué una persona con sinusitis a veces ya viene con un problemita de que no un mal aliento, sino que al inhalar y exhalar, el aire o el dióxido que exhala, lo que exhala, tiene un muy mal olor? ¿Usted sabe por qué pasa eso?
1: Sí, mire, principalmente pasa por la sinusitis. Es una patología en la cual, pues, lógicamente el moco se acumula y lógicamente no puede ni pasar ni entrar en el aire. Por eso se dificulta mucho esto, y al inhalar o exhalar, pues crea un olorcito rarito, ¿no?
0: Ok, por ahí... ¿Qué síntomas tienen las personas con sinusitis? Les duele muchísimo lo que es la frente, ¿no?
1: Sí, por lo general cuando ella se encuentra muy muy larga o muy evolucionada, presenta un dolorcito en la cabeza, ¿no? Como aquí en la parte entre los ojos y en las cejas, ahí sienten un dolorcito.
0: Ok, entonces regresando a la siguiente pausa, vamos a andar por ahí dando algunas recomendaciones para personas que tienen sinusitis. Recuerden que este es su programa La Caravana de la Salud. Preguntas al 961-166-4236. Vamos a una pausa y regresamos.

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1: Las 9 con 15 minutos.
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0: Estamos de regreso una vez más en su programa La Caravana de la Salud Garrido. Recordándoles por ahí, mi número personal es el 961-166-4236, 961-166-4236. 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Pero también para decirles por ahí a todas las personas que nos escuchan que siguen pendientes de los productos que nosotros sugerimos en este programa, muchísimas gracias. 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También por ahí, doctor, estábamos hablando acerca de un poco de los temas respiratorios. Para darle determinación, recuerden, SNST en gotas, SNST, así se llama, como decir sinusitis, SNST. Te vas a poner dos gotas en cada fosa nasal, tres veces al día. Estas gotas tienes que calentarlas previamente a baño María. ¿Por qué? Porque son de aceite esencial, de extra virgen de oliva. Entonces tienes que precalentarlas para poder aplicarte dos gotas en cada fosa nasal y que corra mucho más rápido, ¿sale? Entonces recuerda, dos, tres veces al día. Doctor, nos han preguntado mucho por ahí de problemas de varices, ¿sí? Muchas personitas que tienen varices, que sí que se pueden aplicar, yo con eso te ayudo, pero ayúdame a decirme, ¿por qué se viene un problema circulatorio en las piernas? ¿De dónde viene este problema?
1: Ok, el problema de las varices ocurre porque recordemos que el sistema circulatorio se divide en tres formas, ¿no? El corazón, las arterias y las venas. Este problemita viene a causa de las venas. ¿Por qué? Porque al momento de salir de la sangre del corazón pasa por las arterias, se puede decir que es un tubo libre, ¿no? Se puede decir que va con potencia. Al momento ya de regresar esa sangre al corazoncito, ya pasan por las venas. Pero como sabemos, nuestra anatomía es así que cuando viene al revés, ya por las arterias, esa sangre tiene que subir al corazón. Y en las venas vienen unas, ¿cómo decirlo? Como unas...
0: Unas
1: bombitas, unas válvulas, okay. Y eso ayuda para que al momento de nosotros estar caminando o cosas así, esas mismas bombitas o esas mismas válvulas hacen que la sangre vuelva a regresar al corazón.
0: Y como quien dice que nuestra actividad física, el caminar, esto hace que bombee.
1: Okay. Y lógicamente cuando ocurre el problema de las varices es con estas válvulas, estas cositas que bombean, es cuando se puede decir que se atrofia, ¿no? Se descompone, ¿no?
0: Okay. Por ejemplo, tenemos un ejemplo muy claro, una persona nos escribió por ahí que pasa todo el día parada, pero en el mismo lugar. Y entonces, como esta persona no tiene actividad física, o sea, no están bombeando las bombitas, las venas, pues, o sea, no están bombeando y por eso se les está presentando varices, ¿sí? Bueno, para esta persona lo que tenemos es dos cápsulas de castaño de indias con yingo biloba y amamelis de la marca Jona, y te vas a tomar dos por la mañana y dos por la tarde, y lo puedes complementar con un BNDL en gel, igualmente la marca Jona. Vas a agarrar, te lo vas a aplicar en las piernas, si puedes tres veces al día mucho mejor, si no por las mañanas y por las noches, en, como dice aquí el doctor, en dirección contraria, ¿sí? O sea, de los tobillos, digamos así, hacia las piernas. En dirección contraria te vas a hacer un masaje de aproximadamente 5 minutitos y vas a dejar 15 minutos tus piernas reposar en alto. Si estás en tu cama, en el respaldo de la cama, sobre unas 4 almohadas, sobre lo que es una silla, puedes subir un banquito, o sea, pero tú vas a estar acostado, acostada, y encima de esto vas a poner lo que es tus piernas para que la circulación se active. Vas a estar tomando lo que es tu castaño de indias, vas a estar también aplicando lo que es el BNDL en gel, y puedes complementar con lo que es un Circulap en jarabe de la marca Natulab. Vas a tomar 20 mililitros media hora antes de desayuno, comida y cena, y esto es muy, muy, muy bueno. También, doctor, otra pregunta que nos hicieron llegar acerca de lo que es la circulación, problemas de circulación, es varicocele. ¿Qué podemos decir de la varicocele?
1: Ok, la varicocele se debe a cuando existe una inflamación en las venas del escroto, ¿no? Del testículo, ¿no?
0: Ok.
1: Y eso pasa cuando el paciente presenta ropa muy holgada, cuando presenta ropa muy holgada, de el calzoncillo, ¿no?
0: Por ejemplo, su boxer, la ropa interior que utilice, cuando es, yo pensaba que es al revés, o sea, yo pensaría que es al revés, y yo creo que muchas personas, cuando es muy holgada, presentas esto.
1: Ajá.
0: Y, okay, o sea, bueno, se sugiere el uso de suspensorio.
1: Ajá. Y también, además, también se puede presentar por realizar actividades muy extenuantes, o sea, ejercicio o cualquier cosa que incluya la fuerza, también puede desencadenar este problema.
0: ¿No se puede desencadenar también por un problema de estrés? Es pregunta.
1: Pues no hay estudios que lo indiquen, pero...
0: Okay. Porque la persona que me escribió me dice que es una persona muy, muy, muy estresada y que justamente, pues esto, que piensa que le vino por el estrés, pero también me dijo que sí carga pesado. Se le preguntó y me dijo que sí. Entonces, para esta persona, le sugiero tomar lo que es el Circulatic en comprimidos de la marca ProAmed, 3 comprimidos cada 6 horas. Puede ser antes o después de los alimentos, que esta persona lo defina, sin ningún problema. Puede complementarlo con lo que es el Axima, igualmente es un desinflamante para este tema. Y, por último, por ejemplo, si toma el Circulatic 3 después de los alimentos o 3 antes, el Axima al contrario. Si el Circulatic antes, el Axima después, o viceversa. Y puede complementar con lo que es el Circulap en jarabe, 20 mililitros en medio vaso de agua, y con eso se toma, eso media hora antes de cada alimento, y con eso se toma sus comprimidos, ya sea Axima o de Circulatic. Recuerden, es muy importante usar lo que es el suspensorio. Y también no estar cargando pesado, ¿verdad?
1: Efectivamente.
0: Bueno, para todas las personas que nos están escuchando por ahí, recuerden, mi número personal es el 961-166-4236. 961-166-4236. Estamos hablando acerca de los problemas circulatorios. Tenemos ahí los problemitas de varices, de. Ah, también me preguntaron, y esto es muy común de que me manden, porque quiero aprovechar para contestar esta pregunta de manera general, para hemorroides, doctor. Las hemorroides vienen... ¿por un problema circulatorio o por un problema de estreñimiento?
1: Pueden ser por ambas, ¿no? Por lo general siempre se desencadenan más que nada por un problema de estreñimiento, ¿no? Al momento de estar realizando las fuerzas, estas venitas se pueden también, ¿cómo decirlo? Se pueden engrosar y pueden, pues lógicamente, presentar los síntomas que es, ¿no? Dolor intenso, como ardor, más que
0: nada. Ok, y sangrado.
1: Y algunas veces puede llegar sangrado.
0: ¿El sangrado es porque se revienta la vena o porque pasa lastimando lo que es el excremento?
1: Pues puede ser por realizar alguna fuerza, y lógicamente al momento de hacer fuerza, pues esta venita puede tantito salir sangre, o puede ser por el estreñimiento. Por eso se recomienda, cuando se tiene este problema, pues comer alimentos con fibra o mucha agua, para al momento de defecar, pues poder sean las heces sean lo más blandas posibles, y pues no presentar algún problema mayor.
0: Yo antes de dar cualquier tipo de laxante, antes de sugerir un laxante a todas las personas que nos escuchan, yo siempre les digo que primero vayan al mercado, se compren 1 kilo de ciruela pasa y que empiecen comiendo lo que es, ya sea 6 ciruelas pasas al día, o sea, ya que ellos le vayan de 6 a 10 ciruelas pasas al día. ¿Por qué? Porque estamos de acuerdo que el estreñimiento viene de un problema de falta de fibra en lo que es nuestra alimentación. O sea, el estreñimiento lo causamos nosotros, pues.
1: Así
0: es. Entonces, pues, ¿por qué? Porque realmente hay muchas personas que no te comen ni una verdura, ni una fruta. Recuerden que la fibra la encontramos en lo que es las cáscaras de las frutas, como la manzana, la pera, también naranja trae mucha fibra, los gajos de la naranja, mandarina, etcétera, ciruela, o sea, para todo. Y si es una persona que no quiere estar consumiendo frutas, verduras ni nada, consúmete una fibra adicional a tu cuerpo. 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La fibra verde, doctor, son unas cápsulas que nosotros sugerimos, que es para, es esa fibra que no consumimos diariamente en los alimentos y que nos va a ayudar mucho a ir al baño. La fibra verde viene en una bolsita, viene en una presentación que es una bolsita muy muy bonita, color blanca con una etiqueta color verde, la cual vas a consumir con tu desayuno, con tu comida y con tu cena, y haz de cuenta que estás comiendo, si te comes un pedazo de filete con, al tomarte las cápsulas de la fibra verde, haz de cuenta que estás comiendo el filete con ensalada. Entonces ya te ayuda a ir al baño. Es una pequeña trampa ahí para todas las personas que no les gusta consumir nada de vegetales, para mejorar lo que es su digestión. La fibra verde es un muy buen producto, creo que se toma de 1 a 2 dependiendo tus necesidades por alimento. Entonces pasen y pregunten por su producto de la fibra verde. Pero para todas esas personas que quieren una solución un poco todavía más natural, tenemos lo que es, vayan y compren su kilo de ciruela pasa, siempre eso es lo que más les recomiendo. Y pues bueno, doctor, hemos llegado a la mitad de este programa, nosotros regresamos de este corte que vamos a mandar y es nuestra última intervención para todas las personas que nos escuchen por ahí. A las 9:45 se quedará con nosotros lo que es el doctor Benjamín Olmos para seguir hablando acerca de muchos productos, de los cuales ustedes ya saben lo que es el jugo rojo flavorante, es un excelente producto para las personas diabéticas y para personas hipertensas. Y pues bueno, vamos y regresamos con más de la Caravana de la Salud.

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3: Las 9:30.
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9: saludos
1: al último
9: rincón. Por ahí estamos de regreso en lo que es el programa de la caravana de la salud, Garrido. Doctor, por ahí me han estado llegando varios mensajes. Si podemos dar una explicación un poco más grande acerca de lo que es los problemas circulatorios y qué otros problemas se pueden generar por tener una mala circulación. ¿Qué le podemos decir a estas personas?
10: Los problemas circulatorios pues son enfermedades que afectan el movimiento adecuado de la sangre a través de nuestro cuerpo, ¿no? Como ya comentó anteriormente, el sistema circulatorio se conforma del corazón, la arteria y las venas, ¿no? Pues su función principal es llevar los nutrientes a diferentes partes del cuerpo, que son los órganos y los tejidos, ¿no? Cuando existe una alteración en este sistema, en la función de este sistema, lo que produce pues es que los órganos o los tejidos pues reciben menos oxígeno, o en su caso pues no recibir, y ya son problemas mayores, ¿no? Y pues ¿cuáles son los síntomas que puede llegar a presentar? Pues los principales son cansancio, mareos, hinchazón en las piernas, que son los más comunes, y también muchas personas acuden a consulta por ese síntoma. Dolor de piernas al caminar, manos y pies fríos, calambres y pues presentar palpitaciones, ¿no?, en el pecho o en...
9: 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Pueden, al mismo tiempo de tomar todo esto, pueden tomar lo que es Purisan comprimidos de la marca Pronamen, así como también les sugiero mucho que tomen lo que es el NXGN. 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Porque el NXGN de la marca Honey es un oxigenador. ¿sí? Entonces no solamente permite que tus venas circulen de la mejor manera, sino también las oxigena. Y el castaño de indias con ginkgo biloba y amamelis, que el ginkgo biloba es el principal oxigenador, ¿sí? Lo tenemos también, te puedes tomar 2 por la mañana y 2 por la noche. Y para todas las personas que quieren prevenir, ¿la circulación es hereditario, doctor?
10: ¿Perdón?
9: Sí, la circulación, problemas de circulatorios son un problema hereditario.
10: Como tal, no, si no existen factores de riesgo, ¿cuáles son estos factores de riesgo? Presentar alguna de estas enfermedades que voy a mencionar, que puede ser presión arterial alta, diabetes, el colesterol elevado, que habíamos platicado en la semana pasada, sí, claro, ¿no? También sí. Los triglicéridos elevados, la obesidad también es un problema que es muy importante, porque muchas personas piensan que no es una enfermedad y es una de las principales enfermedades en la población, que puede desencadenar varias enfermedades metabólicas, que es presión alta, diabetes, ¿no? También lo que puede causar este tipo de enfermedades, de problemas circulatorios, también puede ser, pues no, lógicamente no realizar actividades físicas, ¿no? También okay. Estar siempre sentadito, acostado o cosas así, y pues también el tabaquismo.
9: Ok, pues bueno, para todas estas personas que nos escuchan, para la persona que preguntó por ahí, también ya ahí está la solución, que me diga un poco más específico si necesita, si tiene, si presenta algo de esto que acabamos de mencionar, y con mucho gusto le damos un

0: Estamos hablando en este caso de un problema de hemorroides, ¿no, doctor?
1: Efectivamente.
0: Sí. Entonces, para esta persona, claro que sí, tenemos lo que es el castaño de indias con yugo biloba. Puede tomar dos por la mañana o dos por la tarde-noche. Es para hemorroides, para mala circulación. O también puede tomar lo que es el Circulap en cápsulas de la marca Natulab. Dos cada seis horas, acompañado de, en medio vaso de agua, a poner 20 mililitros de Circulap jarabe. Con esto va a tomar sus dos cápsulas de Circulap de Circulap cápsulas. Entonces, recordándole, va a ser 20 mililitros de Circulap jarabe, medio vaso de agua, y con eso dos cápsulas de Circulap tres veces al día, o sea, cada seis horas. ¿Sí? Posteriormente, también les sugiero que consuma lo que es Hemorriscrem crema, que se la va a aplicar de 4 a 5 veces diarias directamente en lo que es la fisura que tiene en el recto de esta persona, previamente bien aseado con pura agua. Entonces, recuerda, vas a tomar lo que es el Circulap en jarabe y el Circulap en cápsulas, acompañado de Hemorriscrem. Y lo vendemos, porque me está preguntando dónde lo vendemos. 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Y pues bueno, doctor, también para todas esas personas que nos escuchan por ahí, que están teniendo problemitas también de lo que es colesterol y triglicéridos, tenemos un producto muy muy bueno que se llama CHO-TDG. 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Te vas a tomar dos media hora antes de desayuno, comida y cena, o dos cada seis horas, como tú lo prefieras. Pero obviamente, ¿qué alimentos deben de evitar todas esas personas que ya tienen un problemita de colesterol y triglicéridos?
1: Como habíamos comentado la semana pasada, muchas de estas enfermedades también pueden ser hereditarias, que son personas que ya están predispuestas, que por más que se cuiden, estos niveles pueden elevarse, ¿no? Y también hay otras personas, pues, que lógicamente consumen alimentos muy grasosos, como ya hemos comentado, ¿no? Como que eran las comidas las más sabrosas.
0: Ok, pero también caldos, consomés, mondongo, todo esto que sabemos que se aprovecha muy rico porque trae la grasita del animal, pues hay que suspenderlo.
1: Así es. Bueno, también, como ya hemos comentado, también existen las grasas buenas y las grasas malas, ¿no? Con las grasas buenas, como recomendación, podrías consumir de mayor forma el salmón, cacahuatitos, aguacate. El aguacate es muy bueno, son grasas buenas que ayudan a nivelar estos niveles.
0: Bueno, pero cacahuate que no sea frito, ¿no?
1: Sí, que no, sí, cacahuate, sí. Cacahuate natural, ¿no? Carapiñado,
0: sí.
1: ¿No? Cosas
0: sí, así, sí,
1: ¿no?
0: Sí, porque si se van a lo frito con chile, con ese, no, pues no, fritito con el ajo. Pero bueno, por ahí recordándole a todas las personas que nos están escuchando, me llegó una pregunta que dice: buenos días, ¿dónde da consultas? ¿Qué días y a qué horas? 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Recuerden, Pulmomixmo jarabe de la marca Mismo Milenario, viene sugar free y viene normal. Te vas a poder tomar para adultos, para personas mayores de 12 años, una cucharada cafetera cada 4 horas. Te sugiero que te pongas primero las gotitas de Uvión y que después ya te tomes el jarabe, porque el jarabe sabe muy, muy, muy rico a comparación. Las gotitas sí saben a pura menta, pero tienen un picosor así, un poquito, pican un poquito. Entonces te sugiero que primero te tomes lo que es las gotas de Uvión y que después te tomes lo que es el jarabe Pulmomixmo. Bueno, también, si tu duda era acerca del producto que habíamos mencionado para las personas que tenían problemas pulmonares, es el tónico Yacón de la marca Jone. Se llama Tos, Bronquios y Pulmones. Tos, Bronquios y Pulmones, lo vas a tomar tal y como indica el frasco. Y para las personas asmáticas que nos preguntan por ahí, tenemos lo que es el SMA jarabe de la marca F-Caps. SMA. Sí, es un producto que se llama Sin Asma, así SMA, es de la marca F-Caps, lo vas a tomar tal y como indica el frasco. Trae dosis para niños, trae dosis para adultos, pero lo que te

0: sí te sugiero es que después de tomarlo tengas ahí al ladito un vasito de naranja, un vasito de algo un poquito sabroso. ¿Por qué? Porque es un poquito feo, ya que viene con aceite de pejelagarto. Entonces, pues, realmente sí sabe, si es aceitoso, un producto sabe medio feo. Doctor, ¿qué podemos decir acerca de los problemas de la diabetes? Yo creo que es de lo que me mandan como 15 preguntas, 20 preguntas por programa de lo que es diabetes. Casi todas son muy generalizadas. ¿A qué se debe? ¿Qué es lo que o sea, por qué? ¿Cómo inicia una diabetes?
1: Como habíamos comentado en el programa pasado, la diabetes es una enfermedad crónica, la cual se presenta debido a que no se secreta una hormona que se llama insulina. Lo que hace esta hormona es que hace que el azúcar, cuando entra al cuerpo, pase a la célula para usarse como energía. Cuando esta insulina no se encuentra en rangos normales o por debajo de esto, lo que hace es que esta azúcar queda en el cuerpo, en nuestro torrente sanguíneo, ¿no? Y esto a la larga puede desencadenar varios factores de riesgo, ¿no? Como recordamos también, uno de los principales síntomas de la diabetes se le conoce como las 4P, que es polidipsia, poliuria, polifagia y pérdida de peso. Si llegas a presentar alguno de estos, pues te recomiendo.
0: ¿Qué es la pérdida de peso? Pues sí me la sé, pero las primeras tres que dijiste, ¿a qué conllevan?
1: Es tener mucho aumento de pipí, o sea, que tomas agua y que rapidito vas a hacer pipí, o también se conoce también que cuando están las personas que son diabéticas, si no lo conoce, también cuando presentan muchas orinas por la noche, que se levantan mucho a hacer pipí, ¿no?
0: Okay.
1: Ajá, la otra es que causa más ganas de comer, más de lo normal.
0: ¿Como ansiedad?
1: No.
0: Sí, es apetito.
1: Apetito.
0: Okay.
1: Sí, apetito. Y la otra es polidipsia, polifagia, polio.
0: La otra es la pérdida de peso.
1: Pérdida de peso.
0: Bueno, aunque coman mucho, aún así pierden peso.
1: Sí, también, ¿sí? Pues, también principales causas de esos pacientitos es de que siempre les comentan que se miran como demacrados. Es así, okay. Así se miran esos pacientes.
0: Yo sé notar rápido a una persona diabética por como que sus ojos están más en un fondo.
1: Ajá, como ¿sí? ojos secos.
0: Ajá, y también, digamos, a pesar de que ellos sean unas personas robustas, anchas o algo, los brazos muy delgados.
1: Muy delgados.
0: Sí. Bueno, para todas las personas diabéticas, hemos de recordar, como última recomendación en este programa, La Caravana de Salud Garrido, hemos de recordar que para todas estas personas diabéticas tenemos la mejor sugerencia que le podemos dar es compren un glucómetro.
1: Efectivamente.
0: Eso es lo mejor que pueden tener en su casa, antes de cualquier alimento, es un glucómetro. Una muy buena alimentación. Y si tienes la glucosa arriba de 150, y pues bueno, he llegado a la final de este programa, su programa La Caravana de la Salud Garrido. Se queda con ustedes quien es el doctor Benjamín Olmos para estar hablando un poco más acerca de la diabetes y de otros productos relacionados a sus laboratorios Ocoxoles de Puebla. Y pues bueno, muchas gracias, doctor, por estar aquí con nosotros el día de hoy. Nos vemos el día de la mañana en punto de las 9 de la mañana aquí en la 97.7 FM.

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1: Las 9 con 45 minutos.
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2: Es la primera vez en la historia que se repite exactamente el mismo partido inaugural de un Mundial, México contra Sudáfrica, igual que en 2010. Un dato curioso para la Premier League, 4 exdirectores técnicos del Chelsea dirigen a distintas selecciones en este torneo. La tetracampeona Italia y la histórica selección de Países Bajos vuelven al torneo tras duras ausencias en ediciones pasadas. El árbitro mexicano César Ramos pitará el polémico partido del Mundial entre Irán y Nueva Zelanda en Los Ángeles, envuelto en tensiones políticas y amenazas de retiro iraní. El capitán japonés Wataru Endo se retira definitivamente de su selección tras no recuperarse de una grave lesión en el pie, siendo reemplazado por Shoto Machado.

0: chino en el Mundial. Tras ganar una disputa legal, la FIFA prohibirá el acceso de alimentos a los palcos del Estadio Azteca para el Mundial, obligando a contratar catering oficial de hasta 75 mil pesos. El fuera de juego semiautomático y el VAR buscan agilizar las decisiones en un torneo que no permite margen de error.
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4: 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Inicia oficialmente la actividad ciclónica en el Atlántico y el Pacífico Oriental. Se vigila de cerca la temperatura del mar ante el posible desarrollo del fenómeno de la Niña. Monzón asiático. Las lluvias monzónicas avanzan por el sur de Asia, siendo vitales para la agricultura de la región. Su llegada suele detonar las primeras tormentas severas e inundaciones del año. Olas de calor. El hemisferio norte se prepara para el solsticio de verano con los primeros domos de alta presión. Se prevén temperaturas extremas tempranas en Norteamérica, Europa y Medio Oriente.
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creo que pocas veces hemos identificado la importancia que tiene el oxígeno para nosotros. El oxígeno, como el tiempo, son vida. Si nos quedamos sin oxígeno o si nos quedamos sin tiempo, morimos. En 2019, cuando empezó la propagación del COVID-19, muchas personas, 2020, 2021, estaban muriendo, más de 100.000 personas en el mundo diariamente. 100.000 personas en la India tan solo. Quiero darles un antecedente maravilloso. Fíjese que la gente tenía oxígeno en el medio ambiente. Podía tener un tanque de oxígeno, pero eso no bastaba. Se morían porque no podían ellos circular el oxígeno dentro de su cuerpo. Cuando nosotros empezamos a entender lo que estaba sucediendo, Dios me reveló que jugo rojo flavorante, el antioxidante natural más poderoso, era capaz de llevar el oxígeno a todo el cuerpo. Y llevando el oxígeno, estaba llevando vida. ¿Sabes que cuando el dióxido de carbono está en tu sangre y en tu cuerpo, estás envejeciendo? Los radicales libres están haciendo una hermandad con el dióxido de carbono. Y el dióxido de carbono está cuando tú respiras oxígeno, exhalas, echas para afuera el dióxido de carbono, pero parte se queda en tus pulmones y parte se queda en tu organismo. Hicimos la prueba con miles de personas a los que les recomendamos jugo rojo flavorante. Yo no sabía cómo accionaba. Lo que estaba sucediendo es que había una trombosis múltiple, o sea, la sangre estaba estancada, estaba coagulada y no podía circular. La sangre es la que lleva el maravilloso pasajero, que es el oxígeno. Es como si fuera un taxi que lleva a un valioso, que lleva al presidente de Estados Unidos o de México, un carro que lo lleva. Así es la sangre, debe de llevar el oxígeno. Pero la sangre no estaba circulando, entonces la persona moría con los pulmones colapsados, moría con el cerebro colapsado, moría de una asfixia tremenda. Aunque lo intubaran, a veces moría mientras lo estaban intubando, o ya era una sentencia de muerte. Pocas personas resistieron en la intubación. Les quiero dar una buena noticia a todas las personas que nos están sintonizando. Jugo rojo flavorante llega a mi torrente sanguíneo y empieza a circular el oxígeno. Al mismo tiempo, empieza a barrer los radicales libres que te oxidan, que te envejecen. El dióxido de carbono que origina inflamación, cáncer, envejecimiento. ¿Sabes quién es el que paga más el pato, por decirlo de esta manera? El diabético, el hipertenso, la persona que tiene sida, que tiene lupus, que tiene herpes, que tiene cáncer, todos los enfermos con enfermedades crónico-degenerativas sufren más por los radicales libres y son envejecidos rápida, aceleradamente. Buenas noticias a Chiapas. Llega jugo rojo flavorante como una bendición, no solamente para el diabético, para el hipertenso. Digamos que lo que está haciendo es oxigenar nuestro organismo, abrir el diámetro luz por donde pasa la sangre, proteger ojos, cerebro, corazón, riñones, páncreas, regular la presión arterial, bajar el colesterol. Empieza a descansar, a hacer que tu corazón pueda estar más ligero, trabajando más, menos cansado. La sangre es pesada por el azúcar, la sangre es pesada por el estrés. Ahora tiene un freno. Se llama jugo rojo flavorante, bendito jugo. Esto es una buena noticia para las personas que ven su piel avejentada, que ven sus órganos que ya le están dejando de funcionar, riñones, que sus ojos están perdiendo la vista, que sus piernas ya no le responden, que se sienten cansados todo el tiempo. Meter oxígeno dentro de nuestra sangre es, digamos que, una cápsula de vida diaria. ¿Cómo debo de tomar jugo rojo flavorante? Como un bendito hábito. Yo no sabía lo que estaba pasando en el cuerpo de las personas con COVID-19. Cuando se lo recomendé a una persona que la iban a intubar y estando en la tierra, estando en Tlapa, Guerrero, tenía que ir a Acapulco, tenía que ir a Puebla. Yo le dije a la persona, no sabía yo si iba a vivir o morir.
dele flavorante 3 cucharadas cada 3 horas y cuatecomate. Salvó la vida a la mujer. Después su esposo cayó igual, le dimos la misma dosis, salvó la vida el hombre. Dije, gracias, señor. Esto se lo recomendé en Estados Unidos, se lo recomendé en Michoacán y lo recomiendo en Chiapas y en toda la República Mexicana. Tomar jugo rojo flavorante evita trombosis, evita daño al corazón, regula la glucosa, protege el corazón. Tomarlo, con esta revelación bendita de un antioxidante poderosísimo, es un compromiso de ustedes y yo. Yo tengo 21 años de tomar jugo rojo flavorante. Tengo 72 años, veo al 100%. Tengo una emoción por vivir. Tengo un deseo, soy incansable, imparable. Dios ha bendecido mi vida con este jugo rojo. Flavorante, cambiando el destino de muchas personas. ¿Dónde lo van a buscar? En Tuxtla Gutiérrez, en Primera Poniente, entre Séptima y Octava Sur. O en Primera Oriente, entre Cuarta y Quinta Sur. Su nombre es Jugo Rojo Flavorante, cambiando el destino de miles de personas, protegiendo el colágeno de la mujer en su piel, en sus huesos, en sus senos, protegiendo al hombre, ayudándole en el corazón. Mañana nos escuchamos. Se despide de ustedes tu hermano, su amigo, doctor Benjamín Olmos. Lo mejor está por venir. Ámate. Si me amo, me cuido. Muchas gracias.

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1: Gracias por sintonizarnos en el 97.7 FM. Nos escuchamos mañana para seguir cuidando tu bienestar de forma natural en La Caravana de la Salud Garrido. Que tengan un excelente día. 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
3: La presidenta Claudia Sheinbaum anunció que consultará directamente a las bases magisteriales escuela por escuela y dejará de negociar directamente con las dirigencias sindicales. Esto tras la negativa de la CENTE, que en lugar de discutir las propuestas que le ha presentado el gobierno federal, ha preferido continuar con la ola de actos vandálicos. ¿Está haciendo bien la presidenta? Definitivamente, y por dos razones fundamentales. La primera: la inmensa mayoría de los profesores que participan en las movilizaciones de la coordinadora lo hacen obligados bajo amenazas de sus líderes. Aquí en Chiapas se han registrado muchos casos de docentes a los que la dirigencia les ha negado el derecho de concursar en la cadena de cambios por no haber apoyado en las marchas y plantones. Inclusive, los castigan enviándolos a las escuelas más alejadas de la región. La segunda: desde su fundación, la CENTE y el mismo CENTE han sido criticados por su falta de objetividad y legitimidad en la defensa, protección y promoción de los derechos laborales de los maestros. Las decisiones del gremio las toman los dirigentes y al final de cada movilización son los únicos que reciben los beneficios. Dicha consulta se prevé que se lleve a cabo el próximo mes de agosto para conocer la opinión de los docentes sobre el futuro de la USICAM y el sistema educativo. Y ojalá esta sirva para abrir un gran debate sobre el futuro del sindicalismo magisterial en México, que tanta falta nos hace.
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4: Las 9:58.
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1: Hola, ¿qué tal? ¿Cómo están? Muy buenos días, Chiapas, buenos días, México, buenos días, Tabasco, Campeche, Veracruz, todo el sureste mexicano y toda la República de este bello país. Yo soy Felipe Alamilla. Estamos transmitiendo en vivo desde la Torre Digital del Diario de Chiapas. Y en nombre de todos los que conformamos el programa del Pueblo Denuncia Pública, hombres y mujeres que estamos trabajando desde que Dios amanece para llevarle lo mejor de la información, de los deportes, de todo lo que pasa en este país, sobre todo de lo que pasa en los estados y de lo que pasa en Chiapas. Esto es Denuncia Pública, 10 en punto de la mañana. Yo estoy feliz comenzando una semana más con ustedes. Hoy es día lunes 15 de junio de la era 2026. Por fin quincena, por favor, si debe, pague, para que nadie le cobre y sea sujeto a crédito. Le recuerdo, no vaya a sacar dinero con a los cajeros automáticos solo, acompáñese de alguien, de la familia, porque hoy es día del pago y hay muchos que se dedican también, los asaltantes también trabajan, los rateros también trabajan, es su modo de vivir. Pero yo le pido a los que hacen este tipo de cosas, por favor, hagan el bien para la humanidad, porque al final del camino alguien va a pagar. El karma es terrible y siempre nos los cobra la vida. Cualquier situación que hagamos de daño a alguna persona, siempre la vamos a pagar. Como dice el gobernador del estado, yo siempre digo ese dicho, el gobernador, aquí el que la deba, la tiene que pagar. Y en Chiapas se está cumpliendo con la ley. Vámonos con los teléfonos inmediatamente que tenemos para todos ustedes. Y saludo a mis amigos allá de la 97.7 FM, Manolo Vázquez, en los controles técnicos. También tenemos al gran amigo de todos, que es nada menos que Diego Morales, el famoso Patrón Tron, que lo puede usted escuchar a las 4 de la tarde. Y el teléfono para cualquier queja aquí en la 97.7 FM es 961-612-2860. Y vámonos inmediatamente hasta la 96.3, hasta la bella Tapachula, que allá también nos escuchan y nos ven. Y usted puede denunciar al 962-311-2796 y en Palenque. Vámonos hasta la bella Palenque, la tierra del rey Pacal y la reina Roca, y es la 103.5, los cuales saludamos en esta mañana de lunes, y usted puede denunciar todo lo que sea allá en la 103.7, y el teléfono es 916-28-211-17. Y todo Chiapas está en un solo lugar, en la Torre Digital del Diario de Chiapas, a través de todas las plataformas que conformamos esta empresa. Vámonos inmediatamente a la portada del Diario de Chiapas. El gobernador del estado, Eduardo Ramírez Aguilar, encabeza supervisión de obras en Tuxtla Gutiérrez, en la colonia Chapultepec. Habrá una inversión de 17.7 millones de pesos y en la colonia Los Laguitos también hará una inversión de más de 6.7 millones de pesos. El abuso de los Morales Vázquez, una familia de bandidos, de ladrones que han saqueado a Chiapas y han saqueado donde quiera que han estado. Resistencia a la transición digital y urge diálogo honesto, dice el arzobispo aquí de esta bella capital. Tapan baches por negligencia allá en Huistla, Chiapas. Un gobierno de bandidos allá en Huistla, Chiapas. Ángel Torres cumple un sueño más de sus calles felices. Esto y más en lo que es el Diario de Chiapas, el cual usted puede adquirir en cualquier tienda de autoservicio. Vamos a cumplir 51 años ya de estar con todos ustedes. Vámonos inmediatamente con el mensaje del gobernador del estado, Eduardo Ramírez Aguilar. Comenzamos. Esto es Denuncia Pública. No le cambien.
0: Durante la supervisión de obras en distintas colonias de Tuxtla Gutiérrez, el gobernador Eduardo Ramírez Aguilar subrayó que el gobierno de la nueva era impulsa proyectos de infraestructura y acciones prioritarias orientadas a fortalecer el bienestar de las familias, la prosperidad compartida y la transformación de la capital chiapaneca. En su visita a la colonia Chapultepec, acompañado de autoridades y habitantes de la zona, el mandatario verificó los trabajos de reconstrucción y modernización del Parque Chapultepec, obra que contempla una inversión superior a 17.7 millones de pesos y beneficiará a más de 604 mil personas. En otro momento, en la colonia Los Laguitos, recorrió y supervisó los avances de la pavimentación y el mejoramiento integral de la calle Río Hondo y de la avenida Primavera entre calle Playas de Catasajá y calle Lagunas de Montebello, obras viales en las que se invierten más de 6.7 millones de pesos. Ramírez Aguilar sostuvo que su administración trabaja de manera coordinada con las autoridades municipales para avanzar en la recuperación de espacios públicos, con el propósito de fortalecer el tejido social, promover la convivencia familiar y consolidar entornos de paz.
1: Cuando son las 10 de la mañana con 6 minutos, vámonos inmediatamente con nuestro compañero Moisés Curado. Moisés Curado, muy buenos días. ¿Dónde te encuentras en esta mañana de lunes?
2: Qué gusto saludarte, mi estimado Felipe, a la media tuya, todo el auditorio de Denuncia Pública. En esta jornada ya de lunes nos encontramos justo en la parte oriente de Tuxtla Gutiérrez, donde en estos momentos apenas está iniciando pues esta marcha por parte de la coordinadora y el Sindicato Nacional de los Trabajadores de la Educación. Pues bueno, salen de la Diana Cazadora desde este punto del lado oriente de la capital para arribar al Parque Central, esto alrededor del mediodía, por lo que en estos momentos, pues bueno, apenas está iniciando esta marcha, para que ustedes de extrema precaución se va a circular sobre el lado oriente de Tuxtla Gutiérrez. También comentarte que justo en esa zona del lado oriente, a la altura del barrio Hidalgo, también hay personal del Ayuntamiento de Tuxtla Gutiérrez realizando trabajos de limpieza, por lo que también hay cierre de circulación en esta parte de la 15 oriente, a la altura de la calzada Ignacio Zaragoza, que vendría haciendo a la altura de la tercera y cuarta norte, así que maneje con precaución. Pues en estos momentos ya está iniciando esta marcha para seguir las diferentes demandas que exige los trabajadores de la educación, entre ellos pues la derogación a la reforma, bueno, a la ley y también hasta la reforma educativa, por lo que pues, bueno, van a continuar en estas movilizaciones. Llevan 15 días ya de paro indefinido, y recuerden que también tuvimos una ciudad donde el día de hoy también estaban comentando que al menos en el centro de la ciudad, en la Ciudad de México, pues bueno, también el contingente tanto de los maestros de los diferentes estados que han unido a este movimiento, pues bueno, fueron acorralados por policías de la Ciudad de México, pero eso en el centro del país. Y acá, pues bueno, apenas va iniciando esta marcha, así que creo en precaución, que va a circular al lado oriente de la capital chiapaneca, principalmente sobre el Boulevard Ángel Albino Corzo y Avenida Central. Ese es el reporte que tenemos en estos momentos.
1: Así es, Moisés, dime, ¿de dónde a dónde está partiendo esta marcha de los maestros que están haciendo aquí en esta bella capital?
2: Están iniciando esta marcha, este contingente está saliendo de la Diana Cazadora, de esta rotonda ubicado en el lado oriente o a la altura de la colonia El Retiro, para concluir en el Parque Central, donde ahí tienen pues este campamento que ya llevan 15 días instalados en este paro nacional de pues, los trabajadores de la educación del gremio del magisterio chiapaneco.
1: Pues qué mal, Moisés, hacemos un llamado a todos los maestros a que se dediquen a trabajar. Hay muchos maestros que en estos momentos están dando clases en varios en lo que es el territorio nacional, sobre todo en Chiapas. Un aplauso a los maestros que están trabajando el día de hoy en beneficio de la niñez de los jóvenes chiapanecos. Le agradecemos a todos que se comporten a la altura y dejen de estar mandando estos mensajes drásticos para la ciudadanía. Gracias, Moisés. Y vámonos. 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
1: 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Vamos con la editorial de la radio de aquí, de la 97.7 FM.
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5: La presidenta Claudia Sheinbaum anunció que consultará directamente a las bases magisteriales escuela por escuela y dejará de negociar directamente con las dirigencias sindicales. Esto tras la negativa de la CENTE, que en lugar de discutir las propuestas que le ha presentado el gobierno federal, ha preferido continuar con la ola de actos vandálicos. ¿Está haciendo bien la presidenta? Definitivamente, y por dos razones fundamentales. La primera: la inmensa mayoría de los profesores que participan en las movilizaciones de la coordinadora lo hacen obligados bajo amenazas de sus líderes. Aquí en Chiapas se han registrado muchos casos de docentes a los que la dirigencia les ha negado el derecho de concursar en la cadena de cambios por no haber apoyado en las marchas y plantones. Inclusive, los castigan enviándolos a las escuelas más alejadas de la región. La segunda: desde su fundación, la CENTE y el mismo CENTE han sido criticados por su falta de objetividad y legitimidad en la defensa, protección y promoción de los derechos laborales de los maestros. Las decisiones del gremio las toman los dirigentes y al final de cada movilización son los únicos que reciben los beneficios. Dicha consulta se prevé que se lleve a cabo el próximo mes de agosto para conocer la opinión de los docentes sobre el futuro de la USICAM y el sistema educativo. Y ojalá esta sirva para abrir un gran debate sobre el futuro del sindicalismo magisterial en México, que tanta falta nos hace.
1: Vamos a un corte comercial cuando son las 10 de la mañana con 12 minutos. No le cambie, porque a mi regreso vamos a platicar de la familia más rata que existe en Chiapas, la familia Morales Vázquez. Esto es Denuncia Pública.
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7: Las 10 con 12 minutos.
8: La Radio del Diario, con el reporte del Servicio Meteorológico Nacional, el Clima Diario te informa. Hoy lunes, San Cristóbal de las Casas. Tormentas eléctricas. Máxima 26. Mínima 13. Suchiapa. Tormentas eléctricas. Máxima 33. Mínima 20. San Fernando. Soleado. Máxima 30. Mínima 18. Berriozábal. Tormentas eléctricas. Máxima 31. Mínima 19. Chiapa de Corzo. Tormentas eléctricas. Máxima 33. Mínima 21. Tuxtla Gutiérrez. Tormentas eléctricas. Máxima 33. Mínima 20. El Clima Diario te informó. Ante la presencia de huracanes, resguárdate en albergues si vives en zonas de riesgo. Aléjate de arroyos y no intentes cruzar zonas inundadas.
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0: 10 de la mañana con 15 minutos. Les recuerdo que maneje con mucha precaución. Hay arenilla en la carretera, en la ciudad, y se está trabajando, se están reparando algunas zonas por las lluvias fuertes que han habido en Chiapas. Las lluvias van a continuar. Por favor, cuide a los adultos mayores, no se moquen, tápense bien. Por favor, cuiden a los niños, porque hay muchas enfermedades con estas lluvias. Tapen sus alimentos, hay muchos mosquitos y sobre todo hay muchas moscas que contaminan todo lo que hay en casa. Esta es la luz de la esperanza de los enfermos, de los necesitados, de los ricos, de los millonarios. También se la mandamos a los que se creen poderosos. No se crean tanto, porque todo en esta vida tiene un fin. Así como se sube, también se tiende a bajar. Esta luz de la esperanza es para todos los niños con cáncer y para todas las personas que están pasando por un momento difícil. En nombre de todos los que conformamos Denuncia Pública, le enviamos la luz de la esperanza. Que Dios bendiga a México, a Chiapas y a todo el mundo. También saludo el día de hoy, saludo a dos grandes columnistas de aquí del Diario de Chiapas, como es el maestro Carlos Z. Cadena, que tiene su columna Comentario Z. También a otro de los grandes maestros de aquí del periodismo en Chiapas, como es Mario Caballero, que tiene su columna también aquí en el Diario de Chiapas, es Letras Desnudas. Para estos dos grandes columnistas aquí de esta empresa, nuestro abrazo fraternal, y que Dios les siga dando mucha vida, mucha luz, para seguir dando a conocer lo que pasa en este país y en este estado. Los quiero con el alma y el corazón. Vámonos inmediatamente con el siguiente reportaje que nos preparó nuestros compañeros reporteros. Resistencia a la transición digital en México y sobre todo en Chiapas.
1: Mientras en gran parte del país los pagos electrónicos avanzan en comercios, bancos, carreteras y servicios públicos, en Chiapas el efectivo continúa siendo el del control. La entidad vive una realidad distinta a la de otros estados mexicanos. Los índices de marginación, la limitada conectividad en numerosas comunidades rurales y los elevados niveles de informalidad laboral mantienen a gran parte de la población alejada de los servicios financieros digitales. Los datos del Banco de México reflejan el tamaño del desafío. 8 de cada 10 chiapanecos realizan sus transferencias en efectivo. Las transferencias electrónicas apenas representan alrededor del 10% de las operaciones y el uso de tarjetas de débito y crédito no alcanza siquiera el 7%. La explicación tiene raíces estructurales. Actualmente casi el 75% de la población ocupada trabaja en informalidad, una condición que limita el acceso a cuentas bancarias, créditos y herramientas financieras digitales. En este contexto, para muchos chiapanecos, hablar de aplicaciones bancarias, pagos digitales o sistemas electrónicos sigue siendo una realidad lejana frente a las necesidades cotidianas de subsistencia. A pesar de las dificultades, algunos sectores económicos han acelerado su incorporación a los procesos digitales. Las empresas formales, particularmente aquellas sujetas a controles fiscales y administrativos, han encontrado en la digitalización una herramienta para mejorar su operación, según lo señala Rogelio Tamayo, presidente de la Cámara Mexicana de la Industria de la Construcción.
2: Ya venimos aplicando el pago con tarjetas por lo regular. En la medida que utilicemos esta modalidad, nos permite estar más acorde a las políticas fiscales de rendición de cuentas, de transparencia en los gastos, y pues hacia allá vamos transitando. Es considerable para la población en general, seguramente va a ser complicado, porque no todos tienen acceso a una tarjeta o cuentan con alguna cuenta bancaria, digamos, pero pues va a ser necesario.
1: Para el sector empresarial, la digitalización ya no representa una tendencia futura, sino una necesidad operativa que permite optimizar procesos, reducir tiempos y fortalecer la transparencia administrativa. Sin embargo, cuando la modernización llega al sector transporte, la situación adquiere nuevos matices. Los sistemas electrónicos para pagos de combustibles, casetas y servicios ya forman parte de las operaciones de numerosas empresas transportistas, aunque la adaptación no ha sido uniforme.
3: Beneficios, efectivamente, es más rápido pasar las casetas, segundo, la seguridad del operador, más cuando han salido a carretera fuera del estado, no tienen que llevar tanto efectivo y pues eso también ayuda, ¿no? Tres, pues la facilidad, pues, la verdad es que, te soy sincero, yo ya llevo mucho tiempo trabajando así con TAG.
1: La reducción del efectivo durante los trayectos y la simplificación de procesos administrativos aparecen entre las principales ventajas, pero entre los transportistas persisten resistencia y dificultades de adaptación.
4: Para nosotros prácticamente ya no es novedad, tomando en consideración que nosotros para efectos contables y fiscales compramos precisamente los vales en las gasolineras y que tiene que ser a través de las cuentas de cheque o tarjetas, porque así nos obliga el sistema desde las reformas que han habido, las misceláneas fiscales, ¿no?
1: Miranda Borrás, transportista, reconoce que las nuevas tecnologías llegaron para quedarse, aunque advierte que detrás de estos cambios también existe una mayor fiscalización gubernamental. No obstante, el rechazo que el transporte concesionado sea un sector evasor y sostiene que los elevados costos operativos obligan a mantener controles financieros cada vez más rigurosos. En contraparte, los organismos financieros, la digitalización representa una evolución inevitable. La incorporación de pagos electrónicos, incluso en carreteras, forma parte de una estrategia nacional para agilizar servicios y disminuir costos operativos.
5: Yo creo que no podemos quedarnos en métodos de pago viejos, ¿no? Es como los picapiedra, ¿no? Pues sí, tal vez habría que dar el siguiente paso para hacer una sociedad pues más modernizada, yo diría.
1: Para el especialista, además de mejorar la movilidad, el uso del efectivo genera costos ocultos que rara vez perciben los usuarios. En tanto, la Condusef comparte la visión de que la transformación tecnológica es parte de la evolución natural del sistema financiero mexicano.
6: Es que en definitiva son cambios muy positivos que ha implementado la Comisión Nacional de Bancaria y de Valores, precisamente porque en la digitalización, en el caso del internet, facilita, disminuye costos de traslado, las filas, y obviamente que hay que entrarle a la tecnología.
1: Aplicaciones móviles, transferencias instantáneas y plataformas digitales continúan ganando terreno entre usuarios, bancos y empresas, mientras gobiernos, bancos y organismos financieros promueven la desaparición gradual del efectivo. Millones de chiapanecos todavía viven en comunidades donde la señal de internet es inestable, los servicios bancarios son escasos y la economía informal domina la actividad diaria. La digitalización promete eficiencia, control y transparencia, pero en Chiapas, donde los billetes siguen circulando mucho más rápido que las aplicaciones, el debate apenas comienza. Un trabajo de Diario Media Group.
0: Saludo con mucho gusto en esta mañana a don Joaquín López, y gracias, maestro, por estar con nosotros, y también muchas felicidades para una de las grandes mujeres, ex compañera aquí de nosotros, que es Suri Díaz Solís, que el día de hoy está cumpliendo un año más de vida. Suri, como siempre, muchas felicidades. En nombre de todos los que conformamos Denuncia Pública, te mandamos lo mejor de la vida, que Dios te bendiga, que venga mucha salud, que tengas muchos éxitos y que siempre, siempre te siga dando vida, porque eres una excelente mujer. Te queremos mucho. Que Dios siempre esté contigo, Suri Díaz Solís, y dice Dios le bendiga, licenciado Felipe Alemilla, qué gusto verle al frente de su programa. Saludos a todo el equipo. También nosotros te queremos mucho, mi Suri. ¿Y qué creen? Miren lo que me hizo llegar Manolo Vázquez, que está cumpliendo 4 años de estar al frente de su programa Ritmo Latino. Para Manolo Vázquez le deseamos lo mejor de la vida, también para él y para toda su familia. Que venga mucha salud, muchos éxitos, sobre todo en esta empresa. Manolo, muy, muy, muy bonita tu taza, y el equipo está esperando tu taza. Sí, que les mande su taza, porque ya me están pidiendo que les mande su taza. Yo estoy seguro que Manolo les va a mandar a todo el equipo. Y vámonos inmediatamente, vámonos hasta la bella Comitán, donde nos llega denuncia de abandono de gatitos. Imagínense esto que hacen las familias que, de acuerdo a una denuncia difundida en redes sociales, fueron totalmente abandonados. Miren, estos lindos cachorritos en plena temporada de lluvia, quedando expuestos al frío, al hambre y diversos riesgos. Imagínense el frío que hace en este momento en la bella San, allá en la bella Comitán. Entonces, se confirmó que estos gatitos que ven ahí vivos, ¿qué creen? Que horas después, miren, ahí estaban vivos, pero ¿qué creen? Fatal noticia, todos los gatitos murieron. Se desconoce quién los dejó, pero ya se están viendo en las cámaras de video y de un momento a otro se va a dar con esa persona que los fue a abandonar. Y yo sí pido, de veras, que todo el peso de la ley para esas personas que abandonan a estos animales, que no, ahí está la persona, yo creo que esta de ser la persona, no sé si esta es la persona o fue la persona que, creo que esta es la persona, ¿verdad?, que abandonó ahí, pues ahí está. Pido que inmediatamente la Fiscalía General del Estado está abandonando a los gatitos. No sé si me puedan poner nuevamente la imagen de esta mujer que es una miserable, de veras, porque no tiene corazón. Imagínense, está lloviendo y abandonó a estos gatitos que estaban vivos ahí, pero pues no aguantaron. Y miren, ahí está la mujer. Ahí está la mujer. Pues con esta denuncia, espero que la Fiscalía del Estado de Chiapas, ahí está la foto, para que de una vez la tomen y giren orden de aprehensión para esta mujer que llegó a dejar los gatitos y que murieron. También yo pido que dejen de estar envenenando a los gatos en Tuxtla y a los pobres perros. Repito, al final del camino, si usted hace un daño, lo va a pagar. El karma es terrible. 10 de la mañana, 27 minutos, vamos a un corte comercial. A mi regreso les voy a hablar de la familia Morales, unos grandes rateros en el estado.
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9: Las 10 con 28 minutos.
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10:31, le recuerdo que si está circulando en las carreteras de Chiapas y de todo el territorio mexicano, maneje con mucha precaución. Están lloviendo, me comentan, en algunos lugares de la República Mexicana en este momento, y aparte está haciendo frío en algunos lugares. Cuídese mucho, maneje con mucha precaución, cuide a su familia. Le recuerdo que tanto vale el que viene al frente como el que va hacia el frente. Así que, por favor, manejen con mucha precaución. Y en esta mañana, de veras, miren, estoy tomando mi café. Salud. Una taza que me mandó. Miren la taza que me acaban de mandar a regalar. Me regalaron muchas tazas. Y yo agradezco mucho a mi hermano del alma, mi hermano de querido por muchos años, que es el licenciado José Tanús Piña Soria, que me mandó estas tazas. Pero miren qué bonita, sobre todo que dice Denuncia Pública, el programa del pueblo, y es una taza muy hermosa. Gracias, hermano José Tanús, como siempre, mi cariño para ti, para toda tu familia, lo mejor de la vida para ti. Eres un excelente ser humano y un excelente amigo para un servidor. Nos vemos pronto, vamos a desayunar. Te quiero con el alma y el corazón. Y hablando de cosas bonitas, vámonos a lo bochornoso de la hoja del libro, como es estos grandes bandidos, estos grandes parásitos y lacras que hemos tenido por varios trienios y sexenios, como son el trío diabólico de los hermanos Morales Vázquez. Pues miren, la familia Morales Vázquez no quiere recuperar Tuxtla Gutiérrez, sino seguir llenando las alforjas de dinero del pueblo. Así de simple y contundente se resume, lo resumen los tuxtlecos, la bravicia de Carlos Orsé y Jorge Alberto y Plácido, el trío de hermanos diabólicos que durante toda su vida han brincado de puesto en puesto, públicos y otros que los han arrebatado. El cerebro de todo esto ha sido el maquiavélico de Plácido Morales, uno que salió vestido de mujer hace muchos años allá de Coita, encajuelado, se lo llevaron, lo iban a meter preso, pero se huyó. Y hoy, pues junto con su hermanito, el otro bandido, déspota, soberbio, como es Carlos Morales, y el otro, que es Jorge Alberto, que es el que tiene las constructoras, talleres. Ellos han hecho dinero en estos 6 años que estuvo Carlos Morales, hicieron mucho dinero ahí. Pues, ¿qué cree? Su hermanito Jorge Morales quiere, como fue director de talleres gráficos, y lo corrieron, ahora está pidiendo como 4 o 5 millones de pesos que le paguen. Digo que es un litigio que está llevando, dicen. Imagínense que no tienen llenadera estos bandidos. Entonces hay que tener mucho cuidado. Son como 8 millones de pesos que se quiere agarrar ahí el hermanito incómodo Jorge Alberto. Es el descaro también de que los Morales Vázquez no tienen límites, y uno de ellos, Carlos Morales Vázquez, por su parte, desafía a todo lo que se le quiera poner enfrente. Al Instituto de Elección y Participación Ciudadana, al INE, dice que le vale una pura y dos con sal, y los manda mucho a la chingada a los dos. Él no obedece ni al Estado ni a la Federación. Simplemente no toma en cuenta sus amonestaciones, y el descaro de su procedimiento se manifiesta que lo tiene sin cuidado lo que digan o lo hagan. Dice que su padre es Antonio Santos, que él no le debe nada a nadie, menos al gobernador, y que su único amigo es Toñito Santo. A él sí le besa la mano y se arrodilla para besarle hasta los pies. Imagínense qué descaro. De veras que esto no tiene límite. Y el órgano electoral se muestra pasivo. Y ahora con el inicio del Mundial, pues ahí tenemos la foto que recuperemos Tuxtla 2027
y que entra Carlos Morales. ¿Cómo va a entrar un bandido? La pregunta que me hago, ¿de qué vamos a recuperar a Tuxtla Gutiérrez? ¿Vamos a recuperar a estos bandidos que saquearon

0: que está escondido en la Secretaría de Hacienda, un bandido ratero, el Miguel Zárate, un ratero que hoy habla de moralidad, le habla de moralidad al ángel del pueblo. Le dice, haga usted esto y hagan. Y ellos, ¿por qué desgraciados no hicieron el bien para Tuxtla cuando anda muy seguro? Ay, ¿qué cree? Quiere ser diputado. Tenga cuidado. No vote por este canalla de Ángel Zárate Izquierdo. Este es el que quiso asesinar a los concesionarios de ahí de convivencia infantil. Por cierto, ya va a ser año. Ahí le pido a los amigos concesionarios de convivencia infantil que cuando quieran venir me vengan a hablar de este canalla y bandido que hoy está ahí, escondido en la presidencia municipal como un simple regidor del montón. Pero hay dos regidores ahí que dejó Carlos Morales, dos grandes bandidos que saquearon a Chiapas. Estos hermanos Morales Vázquez, de verdad, que no, son de lo peor. Entonces yo hago el llamado al IEPC y al INE a que no los agarren de botana, señores. ¿Dónde está el secretario del IEPC, el presidente, pues, o la presidenta, no sé quién sea, pero que haga algo, ya basta? Y no nada más para Carlos Morales, para todos aquellos infelices que andan utilizando sus cargos para andar, oiga, aquí estoy yo, oiga, si tienen un cargo, desempéñenlo, pónganse a trabajar de la mano del gobernador, dejen de ser arribistas. De veras, se ven mal, son una bola de canallas, una bola de buitres, una bola de parásitos. Sobre todo, ¿cómo es posible, de veras, que tengan un cargo? Carlos Morales es de la CONAFOR, ahí está, y anda haciendo campañas, recuperemos Tuxtla. Váyase al diablo, Carlos Morales. Eres un pobre infeliz, de veras, ¿cómo es posible que no tengan tantito cerebro, ética profesional? Yo creo que ustedes compraron su título en Santo Domingo, porque si llevaron ética, se deben de comportar a la altura, no como unos viles depredadores. Y esto lo digo para todos aquellos que andan queriendo ser diputados, también algunos diputados, pónganse a hacer el bien por Chiapas y dejen de andar como desgraciados monos que andan de saltarines de un lugar a otro. Compórtense a la altura. De veras, háganlo por los hijos de sus hijos. Ya no lo hagan por el pueblo, háganlo por sus hijos, porque el día de mañana alguien le va a decir, tu abuelito Carlos Morales se robó más de 500 millones de pesos con una banda de delincuentes, donde subieron los Camera, los Gorrocinos, los Izquierdos y muchos otros más, que dentro de unos años vamos a ver que los tuxtlecos lo van a recordar con odio. Bueno, vámonos a otra información y vámonos con el siguiente reportaje que nos preparó nuestro compañero Ainer Gómez. Monitorean carretera, Edén Gómez monitorean carreteras en Chiapas ante movilizaciones magisteriales. Tenga mucho cuidado y tome su tiempo.
1: Las autoridades de seguridad en Chiapas mantienen un despliegue operativo y de vigilancia en los principales tramos carreteros de la entidad ante el anuncio de posibles bloqueos y diversas movilizaciones por parte del magisterio. En ese sentido, Óscar Aparicio Avendaño, titular de la Secretaría de Seguridad del Pueblo de la entidad, señaló que la prioridad institucional se centra en salvaguardar la integridad de la población, mantener el orden público y vigilar que las expresiones de protesta se desarrollen bajo los cauces de la legalidad, sin que esto implique vulnerar los derechos de terceros ni afectaciones mayores a las vías de comunicación terrestres. En este mismo sentido explicó que se mantienen atentos y al pendiente.
2: Bueno, nosotros vamos a estar garantes de siempre de la seguridad, también respetuosos del magisterio. También sabemos que hay negociaciones por parte de la propia presidenta de la República, en este caso de la secretaria general de gobierno, Dulce María, que también ella está teniendo negociaciones. Nosotros estaremos siempre garantizando la seguridad del ciudadano, y mientras un ciudadano no esté en riesgo, nosotros no vamos a intervenir, pero vamos a estar cuidando también a estos manifestantes, porque muchas veces por omisiones hay accidentes, entonces vamos.

0: a cuidarlos, a ver que sea una manifestación pacífica. Nosotros estaremos y estamos a favor de las manifestaciones siempre y cuando sean pacíficas, y estaremos para garantizar la seguridad.
1: Finalmente dijo y hizo un llamado a la sociedad en general a mantenerse con prudencia y mucha cautela en donde se encuentran las movilizaciones. Ellos estarán atentos, sin embargo, también es prioritaria la participación ciudadana. Para Tier Media Group, Eden Gómez.
2: Vamos, cuando son las 10 de la mañana con 42 minutos, en este momento vamos a un corte comercial. No le cambie, yo tengo más denuncia en lo que es el programa del pueblo, denuncia pública. 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
4: Las 10 con 42 minutos.
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6: El Día Internacional de la Mujer en la Minería se celebra el 15 de junio para visibilizar la contribución femenina en el sector y concienciar sobre la necesidad de la equidad de género para una industria sostenible e inclusiva.
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0: Vámonos inmediatamente, vámonos con saludos. Y en esta mañana me da gusto saludar a una gran mujer como es la señora Laura, mi lady Tobilla. Y qué bueno, señora Laura, qué bueno que sigue con nosotros. Y nos dice, la Auditoría Superior de la Federación, la ACE, y de los órganos encargados de hacerle auditoría, ni en cuenta, no hacen nada. Y pues ahí nos dice que no hacen nada, y pueden ver a Rosa Aidet, la exsecretaria de Educación, la auditaron y vieron la millonada de pesos que se robó y le dieron un cargo en la universidad. También nos dice, doña Laura, dice que saludos mi amigo Felipe Alamilla, pero estos trapagusanos, barrenadores, se la pasan, ya robaron, se pasan, dice, ya robaron y quieren más estos delincuentes. ¿Cuándo el amate deberían de estar disfrutando? Me dice que deberían de estar en el amate. Gracias a la señora Laura Milady, y tiene razón, hay muchos rateros que no deberían de estar en los cargos, deberían de estar en el amate. Y vámonos, vámonos, y si usted tiene una reunión de gala el día de hoy o mañana, yo le recomiendo Mario Gómez. 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Vámonos con la siguiente información. ¿Y qué cree? La coordinadora del grupo Colegiado de Ciencias Biomédicas Ambientales e Investigación Educativa de la Facultad de Ciencias Químicas de la Benemérita UNACH, Belia Vela Arévalo, retomó la convocatoria urgente de las comunidades internacionales a todos los sectores públicos y privados, así como a la población en general, para acelerar la acción climática y sobre todo de protección al medio ambiente, que es nuestro futuro. Dijo la investigadora que los datos científicos que entrega el PANE del cambio climático son contundentes, pues para mantener el calentamiento global por debajo de lo que es el 1.5 grados centígrados de este siglo. Debemos reducir a la mitad las emisiones anuales de gases en efecto invernadero para el 2030. Vela Arévalo participó recientemente en el coloquio sobre el Día Mundial del Medio Ambiente, coordinado por la Escuela de Sistemas Alimentarios CIAL de la UNACH, donde subrayó que ante esta grave situación, el momento de actuar por el clima, es el momento de actuar por el clima, es ahora, por lo que se debe de pasar de las palabras a los hechos. Muy bien por esta persona que habla, de la coordinadora, que es Vela Arévalo, que se preocupa por la acción climática, que muy pocos ven. Como esto no deja dinero, pues muy poca gente lo ve. Gracias, gracias a esta gran científica de lo que es el medio ambiente. Y vámonos, vámonos con la siguiente información que nos tiene preparado nuestra compañera Carolina Toledo. Bombas de vida, reforestar desde el aire.
1: Chiapas, listo para recibir una verdadera lluvia de vida. Desde Parral, Chiapas, un grupo de estudiantes de distintas escuelas, acompañado por el activista ambiental Naiber Solís, ayudaron al capitán José Antonio Camacho a cumplir una hazaña más para transformar el futuro de las próximas generaciones. La elaboración de 25.000 bombas de semillas de especies nativas como el guanacaste, primavera y matilixhuate. Con entusiasmo, compromiso y trabajo en equipo, niñas, niños y jóvenes participaron en esta jornada que busca bombardear a Chiapas. no con destrucción, sino con vida, esperanza y reforestación. El capitán Camacho destacó que este proyecto ha contado con el respaldo del gobierno de Chiapas, a quien agradeció por sumarse a su noble causa, donde la prioridad es el bienestar de las futuras generaciones y la recuperación de los ecosistemas. Las acciones impulsadas en algunas de las regiones más deforestadas de la entidad han comenzado a trascender fronteras. Como reconocimiento a su labor ambiental, el capitán fue homenajeado con la siembra de un árbol en Francia, realizada por estudiantes que decidieron llevar su nombre como símbolo de compromiso con la naturaleza. Hoy, miles de semillas esperan convertirse en bosques, un esfuerzo que requiere de todos para florecer.
0: Excelente, Doc. Documental de la siempre bella Carolina Toledo. Y yo sí quiero agradecer en nombre de todos los que conformamos este equipo al capitán Toño Antonio Camacho, que es uno de los grandes bombarderos de aquí de las semillas, y fue el primero que empezó con su avioneta a llenar los campos de árboles matilisguate, flamboyanes, árboles frutales, maderables. Gracias, Toño, como siempre, hermano querido, que Dios te bendiga y que bendiga a esa gran avioneta que tienes, que está al servicio de todos los mexicanos, sobre todo del medio ambiente. Que Dios te siga dando mucha vida. Y vámonos inmediatamente con nuestro compañero Moisés Curado. ¿Dónde te encuentras en esta mañana? Como siempre, un gusto saludarte, Moisés.
2: Un gusto saludarte, mi estimado Felipe Lamilla, a ti y a todo el auditorio de Diario de Chiapas y a los amigos, obviamente, de Denuncia Pública. Me encuentro en el nuevo atractivo de Tuxtla Gutiérrez, ubicado en la zona sur-oriente de Tuxtla Gutiérrez, en esta tremenda poza de la colonia obrera. Estamos justo sobre la privada de la 11 Sur, a la altura de la quinta y séptima oriente. Y ya va para años, Felipe, que esta misma calle no ha sido atendida, que lleva... pues bueno, este tremendo hoyo, tienen baches, y bueno, en temporada de lluvias, esta zona, la privada de la 11 Sur, prácticamente es intransitable esta zona. Así que, pues hacen un llamado a todos los habitantes de esta colonia, los ciudadanos de esta zona sur-oriente, Tuxtla Gutiérrez, pues piden también calles felices aquí en la colonia obrera, donde pues también les han prometido, y al contrario, lo único que sí han tenido es este atractivo, pues ya turístico, que sería gran, pues esta gran poza que tiene, pues que abarca prácticamente el tamaño de esta banqueta, de esta avenida. Así que exhortan obviamente a las autoridades y hacen un llamado al presidente municipal para que puedan arreglar pues estas afectaciones que ya van para años y que no le han dado la atención necesaria. Inclusive han pasado administraciones como la de Carlos Morales, que estuvo 6 años, y pues también en el olvido la colonia obrera, y aún así con estas calles pues se mantienen aquí los habitantes de esta colonia. Repetimos, es la 11, la privada de la 11 Sur Oriente, entre quinta y sexta oriente de la colonia obrera, donde nos encontramos pues con este nuevo atractivo turístico, que en esta temporada de lluvia pues hay que extremar precauciones ahí para todos los amigos conductores, automovilistas, motociclistas. Pues bueno, a tener precaución, principalmente si circulan por esta zona. Así, el tamaño de estos, pues de estas calles que no están felices, mi querido Felipe, es todo lo contrario, y esperan obviamente que haya la pronta atención por parte pues del ayuntamiento en turno para que puedan arreglar y tener calles felices aquí en la colonia obrera. Ese es el reporte que tenemos en esta jornada de lunes. Yo te deseo un excelente inicio de semana.
0: Gracias, Moisés. Como siempre, es un gusto saludarte y te agradezco los días que estuviste aquí cubriéndome en el programa. Te quiero con el alma y el corazón. Que venga, como decía un exgobernador, que venga el futuro y que venga lo que tenga que venir. Gracias por estar y, como siempre, gracias a todos los que siempre están con nosotros de lunes, miércoles y viernes de 10 a 11 de la mañana. Y en nombre de todos los que hacemos posible este programa y de todo el equipo que conformamos el grupo multimedia de la Torre Digital del Diario de Chiapas, les decimos gracias por estar con nosotros. Y yo los espero el próximo miércoles a las 10 de la mañana. Y como siempre les digo, cuídense, les recuerdo que las lluvias van a seguir en el territorio mexicano, en Chiapas, y sobre todo en Tuxtla Gutiérrez. Maneje con mucha precaución, cuide y ame a la familia. Le recuerdo que la familia es la roca donde todos descansamos. Que Dios bendiga a Chiapas, que Dios bendiga a México, que Dios bendiga al mundo y que los bendiga a todos los que hacemos posible que este país continúe siendo grande. Y cuídese, cuídese mucho de los rateros y más de los políticos.
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6: Jennifer López, David Guetta y Gabito Ballesteros, Sálvame Hoy. Sálvame
5: Hoy. Número 9.
6: Quevedo y Elvis Crespo, La Graciosa.
7: Como La Graciosa.
5: Número 8.
6: Michael Jackson, Beat It.
7: So beat it.
5: Número 7.
6: Aitana, Superestrella.
5: Número 6.
6: Drake, Janis.
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5: Número 5.
6: Olivia Rodrigo, The Cure.
5: Número 4.
6: Anita Lisa Rema, Goals.
5: Número 3.
6: Ariana Grande, Hey That I Made You Love Me.
5: Número 2.
6: BTS, Swim.
5: Número 1.
6: Michael Jackson, Billie Jean.
5: 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Explorando a diario, conociendo Chiapas. San Cristóbal de las Casas cuenta con una presencia étnica y una rica tradición colonial que lo mantienen como uno de los destinos favoritos del turismo extranjero. San Cristóbal de las Casas cuenta con una presencia étnica y una rica tradición colonial que lo mantienen como uno de los destinos favoritos del turismo extranjero. Su edificación siguió un proceso similar al de otras ciudades coloniales que se crearon en el territorio novohispano. Limita al norte con los municipios de Chamula y Tenejapa y al este con Huixtán. Alrededor de su plaza principal se encuentran joyas arquitectónicas, como la catedral que ostenta una fachada barroca, el palacio municipal de estilo neoclásico, los portales, la iglesia de San Nicolás, cuyo estilo representa la arquitectura religiosa colonial de Chiapas, y la Casa de la Sirena, con una fachada de inspiración plateresca del siglo XVI. Los barrios conservan su identidad expresada en oficios y fiestas, y son parte de una cultura viva que también se manifiesta en textiles, orfebrería, juguetes populares y joyería. Se incorporó al programa de Pueblos Mágicos en el año 2023, antes de la llegada de los conquistadores españoles. El actual Valle de San Cristóbal era conocido como Huaycicatlán, que en náhuatl significa junto al Zacate Grande. Sobresale por su verde paisaje cubierto por la neblina y por sus magníficas construcciones virreinales de estilo barroco, plateresco y neoclásico. San Cristóbal de las Casas ha tenido diversos nombres. El actual hace referencia al santo patrono de los viajeros, San Cristóbal, mientras que de las Casas es en honor al primer obispo de la ciudad, Fray Bartolomé de las Casas. 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Las 11 en punto.
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10: La presidenta Claudia Sheinbaum anunció que consultará directamente a las bases magisteriales escuela por escuela y dejará de negociar directamente con las dirigencias sindicales. Esto tras la negativa de la CENTE, que en lugar de discutir las propuestas que le ha presentado el gobierno federal, ha preferido continuar con la ola de actos vandálicos. ¿Está haciendo bien la presidenta? Definitivamente, y por dos razones fundamentales. La primera: la inmensa mayoría de los profesores que participan en las movilizaciones de la coordinadora lo hacen obligados bajo amenazas de sus líderes. Aquí en Chiapas se han registrado muchos casos de docentes a los que la dirigencia les ha negado el derecho de concursar en la cadena de cambios por no haber apoyado en las marchas y plantones. Inclusive, los castigan enviándolos a las escuelas más alejadas de la región. La segunda: desde su fundación, la CENTE y el mismo CENTE han sido criticados por su falta de objetividad y legitimidad en la defensa, protección y promoción de los derechos laborales de los maestros. Las decisiones del gremio las toman los dirigentes y al final de cada movilización son los únicos que reciben los beneficios. Dicha consulta se prevé que se lleve a cabo el próximo mes de agosto para conocer la opinión de los docentes sobre el futuro de la USICAM y el sistema educativo. Y ojalá esta sirva para abrir un gran debate sobre el futuro del sindicalismo magisterial en México, que tanta falta nos hace.
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1: Las 11 con 16 minutos.
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3: Las 11:32.
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9: En el último mundial, el planeta entero presenció una de las batallas más feroces de la historia moderna, donde Kylian Mbappé se elevó sobre el césped de Qatar, reclamando la bota de oro con 8 goles memorables, incluyendo aquel inolvidable hat-trick en la final. Pero el fútbol no tiene memoria, solo hambre de gloria, y una nueva guerra por el trono del gol está a punto de estallar en Norteamérica. La expectativa es destructiva. El depredador francés regresa dispuesto a retener su corona y hacer lo que nadie ha logrado en la era contemporánea. Sin embargo, el destino no se lo dejará fácil, pues en el horizonte aguardan las garras afiladas de un Harry Kane sediento de revancha y un Erling Haaland listo para triturar redes en su debut mundialista. Por si fuera poco, el eterno Lionel Messi buscará el único gran trofeo individual que le falta a su vitrina perfecta en su último baile con la historia. El escenario está listo, la tensión es absoluta y la pregunta que congela al mundo es una sola. ¿Quién tendrá la sangre lo suficientemente fría para sobrevivir al torneo más grande de la historia y reclamar el botín dorado? Las redes están listas para romperse, los cañones están cargados. ¡Que comience la cacería!
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1: Las 11 con 46 minutos.
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2: Las selecciones vigilarán con pinzas la rotación de sus plantillas ante largos viajes y el cambio de césped. Países como Cabo Verde y Uzbekistán debutan en el gran escenario buscando dar la sorpresa del torneo. La FIFA estrena en este mundial un sistema de inteligencia artificial que analiza el rendimiento físico en tiempo real. Visores de los grandes clubes europeos inundan los palcos de prensa buscando fichar a las jóvenes promesas de las selecciones debutantes. Este torneo marca la despedida definitiva de la generación dorada que dominó el fútbol mundial las últimas dos décadas. El turismo y la hotelería reportan llenos totales en Norteamérica, consolidando este mundial como el más lucrativo de la historia. Chequia adoptó oficialmente este nombre corto en 2016 para simplificar su identidad internacional. Así que el miércoles 24 de junio veremos un partidazo entre México y Chequia.
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0: 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Las lluvias monzónicas avanzan por el sur de Asia, siendo vitales para la agricultura de la región. Su llegada suele detonar las primeras tormentas severas e inundaciones del año. 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El hemisferio norte se prepara para el solsticio de verano con los primeros domos de alta presión. Se prevén temperaturas extremas tempranas en Norteamérica, Europa y Medio Oriente. 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
0: 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Las 12 en punto.
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5: La presidenta Claudia Sheinbaum anunció que consultará directamente a las bases magisteriales escuela por escuela y dejará de negociar directamente con las dirigencias sindicales. Esto tras la negativa de la CENTE, que en lugar de discutir las propuestas que le ha presentado el gobierno federal, ha preferido continuar con la ola de actos vandálicos. ¿Está haciendo bien la presidenta? Definitivamente, y por dos razones fundamentales. La primera: la inmensa mayoría de los profesores que participan en las movilizaciones de la coordinadora lo hacen obligados bajo amenazas de sus líderes. Aquí en Chiapas se han registrado muchos casos de docentes a los que la dirigencia les ha negado el derecho de concursar en la cadena de cambios por no haber apoyado en las marchas y plantones. Inclusive, los castigan enviándolos a las escuelas más alejadas de la región. La segunda: desde su fundación, la CENTE y el mismo CENTE han sido criticados por su falta de objetividad y legitimidad en la defensa, protección y promoción de los derechos laborales de los maestros. Las decisiones del gremio las toman los dirigentes y al final de cada movilización son los únicos que reciben los beneficios. Dicha consulta se prevé que se lleve a cabo el próximo mes de agosto para conocer la opinión de los docentes sobre el futuro de la USICAM y el sistema educativo. Y ojalá esta sirva para abrir un gran debate sobre el futuro del sindicalismo magisterial en México, que tanta falta nos hace.
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0: Chivas a la remontada a las 12 del día con 8 minutos. Ya estamos completamente en vivo desde la Torre Digital del Diario de Chiapas, acá en el libramiento del Torrente de Tuxtla Gutiérrez. Sean bienvenidos, mucho que platicar para arrancar la semana. Segunda semana que vamos a arrancar con el tema mundialista, así que bienvenidos. Mucho de qué detallarles. 0-0 el España contra Cabo Verde, que concluyó hace unos minutos. ¿Decepción o logro? ¿Quién tiene más mérito? Ahorita vamos a platicar. Comenzaron las goleadas en el mundial. Y bueno, también la presentación del Duatlón Tuxtla, que estará el 28 de junio aquí en la capital. Lechuzas, que tuvo visorías el fin de semana. Una muy buena respuesta por parte de los tuxlecos. Y al fin, campeones. 53 años pasaron y los Knicks de Nueva York terminaron la serie final de la NBA, ganándole a los Spurs. Así que ahorita vamos a platicar de esto. Le recuerdo el número en cabina, 961-61-228-60, para que esté en contacto con todos nosotros a través del mensajero. Y le doy la bienvenida a quien ya está con nosotros aquí también en la cabina, listo para platicarnos de toda la información deportiva. Lalo Solís, bienvenido como siempre.
1: ¿Qué tal, George? Buenas tardes a la gente que ya nos sintoniza. Arrancó Cibapac femenil con una campanada, cazadoras.
0: A mis cazadoras.
1: Por lo menos aquí en Tuxtla después como que equilibraron un poquito el rumbo ganando en San Cristóbal, y resta para completar la jornada 1. Que se enfrenten allá en Tapachula, cazadoras contra Colibrís. Que momentáneamente Colibrís sería líder del grupo con 2 victorias. Por ahí estaría Ocelotas en segundo lugar con 2 victorias y una derrota. Y después viene Cazadoras 1-1 y Guerreras. 0-3, ¿no? Sí, no ha ganado. Sí. Mis coletas no han ganado. Pero bueno, yo te tengo que confesar, no me atreví a ir el sábado por la cantidad de lluvia que cayó en Tuxtla Gutiérrez. Sí. Y esa zona de la ciudad suele ponerse un poquito conflictiva.
0: Así
1: entonces,
0: es.
1: ¿Dónde estacionas el coche? En fin. Pero sí seguí las dos transmisiones de manera simultánea, en un celular y el otro en el iPad. Y ahí estuve viendo los dos partidos. Aquí en Tuxtla el viernes, me parece que Ocelotas... le aventó a Cazadoras. Son ocelotas, pero fueron el león rasurado de la jornada 1. Porque hay una chica zurda, una refuerzo norteamericana, espectacular, hermano.
0: Okay.
1: No. Y la otra chica que fue, para mala fortuna en ese partido, se lastimó un dedo. Ya no pudo seguir jugando. Esos dos refuerzos de ocelotas empezaron a mantener el juego parejito. Pero llegando al tercer cuarto, apareció una chiquilla chiapaneca, creo que se llama Hiromi Sunun.
0: Ok.
1: La niña agarró la pelota, empezó a meterse por todos lados, a conducir, a tratar de buscar jugadoras, compañeras para pasar a la que estuviera mejor colocada para encestar. Cuando todo el mundo se distraía, penetraba canasta y encestaba, en fin. Y después, tiros de larga distancia muy puntuales que sirvieron para que en el tercer periodo Ocelotas de Lonais terminara poniendo tierra de por medio, claro, y sumara la primera victoria. ¿Qué pasa? Cuando ya te planteas esta situación, dices, tú puedes preparar tu partido, pero cuando sabes usar un detonante que te desequilibra, pues ahí, así te hayas preparado, lo mejor que hayas pensado, te desconcentras de tu plan de juego y tratas de improvisar, que fue lo que le pasó a Cazadoras, y terminaron cayendo en el juego inaugural. Al día siguiente en San Cristóbal emparejaron todo, pero Colibrís jugó en San Cristóbal y ahí como que dijeron, hay que darle espectáculo a la gente, que por cierto, me decepcionaron mis amigos coletos porque las dos entradas de los dos partidos bastante pobres. Pobres. Y aunque el viernes me dijeron, "No, es que la lluvia." Pues el sábado estuvo, creo que 4 aficionados más. A mí me dijeron, "Ya mejoró, sí, 4 aficionados más, no es gran cosa." Entonces, allá en San Cristóbal, Colibrís y Guerreras, pues te digo, como que dijeron, hay que dar espectáculo, sí. Se olvidaron de defender, bueno. Los refuerzos eran los que agarraban la pelota, iban, se estaban y a cada rato, imagínate como que para el partido femenil de Cibapac haya terminado 99-96. Si no estás muy metido en este tema del básquet, o no fuiste o no viste el juego, dirás, sí, partidazo, cerrado. ¿No? Señoras y señores, para lo que nos están vendiendo, fue una cáscara tremenda la que jugaron en San Cristóbal. A grado tal de que al día siguiente, con Cazadoras, pues ya el marcador fue más bajo porque Cazadoras jugó al básquetbol. Okay. Ahí ya ordenó ciertas cosas, ya empezaron a buscar ciertas cuestiones y terminó ganando Cazadoras en San Cristóbal para quitarse el mal sabor de boca. Colibrís y Cazadoras tienen que ir a Tapachula y jugar ahí y jugar el tercero. Ahí. Ayer se dieron un quien vive, Ocelotas contra Guerreras, y ganó Ocelotas.
2: Ok.
1: Así que Ocelotas, dentro de todo, sobreviviendo, porque contra Colibrí tuvieron otra lesión importante en el tobillo de otra jugadora de los refuerzos. Así que entre que comenzaron a mermarse en la ofensiva, pues bueno, ahí alcanzaron a medio competir. Pero bueno, con dos triunfos y una derrota en la primera vuelta, me parece, es un muy buen resultado. Ahora, el próximo fin de semana, hay que, los equipos aquí del centro, San Cristóbal y Tuxtla, hay que ir al Soconusco para jugar en Cacahuatán, para jugar en Tapachula, y el domingo regresar a San Cristóbal para completar todo lo que habían programado. Así que bueno, de arranque, tras la primera vuelta, a menos que Cazadoras se sobreponga y le gane a Colibrí, habría tres equipos con triple empate, con 2-1. Y vamos a ver cómo se acomodan por el tema de los puntos entre sí, todo el relajo que se pueden traer. Pero que Ocelotas haya ganado ya dos juegos, a mí me reconforta mucho. Pero vamos a ver, todavía falta la segunda Está parte de este torneo y a ver cómo terminan. ¿Qué más? ¿Qué más puedo decir de Cibapac para que no se me vayan a molestar?
2: ¿Más?
1: No. Pero a ver.
2: Mira, ya se molestó, Richie. Ya, no quiero nada.
1: Pues ya, vámonos.
2: Vámonos, no pasa nada. Son las 2 del día con 15 minutos.
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4: Las 12 con 15 minutos.
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8: La radio del diario, con el reporte del Servicio Meteorológico Nacional, el clima diario te informa. Hoy lunes, San Cristóbal de las Casas, tormentas eléctricas, máxima 26, mínima 13. Suchiapa, tormentas eléctricas, máxima 33, mínima 20. San Fernando, soleado, máxima 30, mínima 18. Berriozábal, tormentas eléctricas, máxima 31, mínima 19. Chiapa de Corzo, tormentas eléctricas, máxima 33, mínima 21. Tuxtla Gutiérrez, tormentas eléctricas, máxima 33, mínima 20. El Clima Diario te informó. Ante la presencia de huracanes, resguárdate en albergues si vives en zonas de riesgo. Aléjate de arroyos y no intentes cruzar zonas inundadas.
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10: A finales de junio, podría explotar la nova recurrente T Coronae Borealis, un sistema a 3.000 años luz que se volverá tan brillante como la estrella polar durante varios días. Se podrá buscar este histórico y temporal destello a simple vista en la constelación de la Corona Boreal.
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13: Jennifer López, David Guetta y Gabito Ballesteros, Sálvame Hoy.
14: Número 9.
15: Quevedo y Elvis Crespo, La Graciosa.
16: Como La Graciosa.
14: Número 8.
17: Michael Jackson, Beat It.
18: So beat it.
6: Número 7.
16: Aitana, superestrella.
6: Número 6.
16: Drake, Janis.
6: Número 5.
16: Olivia Rodrigo, The Cure.
6: Número 4.
16: Anita Lisa Rema, Goals.
6: Número 3.
16: Ariana Grande, Hate That I Made You Love Me.
6: Número 2.
16: BTS, Swim.
6: Número 1.
16: Michael Jackson, Billie Jean.
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0: Estamos de regreso a las 2 del día con 19 minutos. Seguimos con más información aquí en La Remontada. Medio mundo, Lalo. Creo que se le acaba de arruinar su parlay con el 0-0. El primer 0-0 en la Copa del Mundial.
1: Sí, sí, pero te digo una cosa. Yo no digo, te miento si te digo, no. ¿Decepción? No, yo lo esperaba de Cabo Verde.
0: No.
1: Pero a ver, quizá el en este grupo, quizá en estas primeras jornadas, salvo la Alemania, Curazao, me parece que este también era como que el más claro ejemplo de David contra Goliat, pero no malinterprete, el tema aquí de David contra Goliat parte desde, por ejemplo, que Cabo Verde está debutando en mundiales. Sin embargo, no es quizá de los equipos que menor calidad traen, por lo menos en este proceso, de los que representan a África. Sí. España, de alguna manera me parece, no sé si no lo pensó, seguramente sí, porque en el fútbol de la actualidad es muy difícil que tú puedas guardar un secreto como para pensar que Cabo Verde iba a salir a proponerte un
0: claro, juego. Claro, claro.
1: Era lógico que Cabo Verde se iba a meter en su portería, tratar de conseguir lo que hizo.
0: Bien por su portero.
1: Ahora, si tú me dices, no, que es antifútbol, papá, es fútbol, también es jugar
0: bien.
1: Hay
0: varias estrategias.
1: A ver. ¿Ustedes creen que Cabo Verde, por todo lo que traen en el contexto mundialista, este empate sin goles ante uno de los que está considerados favoritos para llevarse la Copa del Mundo, no le sabe una victoria histórica?
0: Ah, por supuesto.
1: Por supuesto, está sumando su primer puesto en una Copa del Mundo. Como lo hayas conseguido, era como lo que les decía.
0: Debutó sin perder.
1: Claro.
0: Eso es mucha historia
1: para Cabo Verde. Si te hubiera tocado debutar contra Egipto, no, alguno así, que dijeras tú puedes competirle, pues igual y sí, pero contra España, que tú le hayas mantenido a cero, olvídate que tú no hayas podido meter gol, yo les apuesto que eso no les interesa, que a España no les haya podido hacer un gol.
0: Es lo relevante.
1: Que al 75, que ya que no pusiste inicio a, por ejemplo, Lamine Yamal, porque está entre algodones, pero que te has tenido que ver obligado a meterlo para ver si funcionaba, y ni así. Entonces ahí, a mí me parece que lo de Cabo Verde, el planteamiento, todo lo que planearon para este juego, les salió de A a la Z. Mucha solidaridad defensiva, bloqueando bien los costados, que es por donde mejor suele llegar España. En el medio, pues es lógico, se amontona un montón de gente y no hay manera siquiera de poder disparar a puerta con claridad. Y encima, cuando por ahí sucedió algo imprevisto, apareció el portero, que va a ser una de las sensaciones del Mundial. Ya verás si no. Para bien o para mal. Hoy muy bien, mañana comete 2-3 errores de esos y que no se olvidan nunca y se acabó. Pero así son los equipos africanos de gitanos siempre. Después, si quieren, trasladémoslo un poquito a lo de Alemania ayer, que tú dices también 7-0, pues Curazao, sí, pero a ver, ¿A qué confederación está representando Curazao? Empecemos por ahí.
0: Hombre.
1: Empecemos por ahí. Y ya después vamos a darnos cuenta que igual me pueden decir, pudieron plantear igual. ¿Qué les dice que no lo intentaron? Y de hecho, lograron empatarle a Curazao arrancando.
0: ¿Sí?
1: Que ya después pisó el acelerador a Alemania. Eso que hizo fue Alemania. Diferente. es lo que debió hacer España. Así es. Como lo que hizo Alemania es lo que debió hacer México. Cuando tuvo la ventaja, pum, vámonos, wow, pisas el acelerador y mete 7. ¿Ustedes creen ahorita que Alemania tiene alguna preocupación por calificar a la segunda ronda?
2: Ninguna.
1: Después del marcador de ayer, papá. Nada más se va a sentar a ver qué va administrando plantel y dándole vuelta, porque para colmo tiene mucha calidad.
2: Así es.
1: Yo hoy en España, lejos de cualquier tema, normalmente yo consumo mucho fútbol español por el Real Madrid. Uh-huh. Y yo les puedo decir, una polémica que se hizo en el entorno de la selección es que no hay ni un jugador del Real Madrid. ¿Qué? Ahorita todo el mundo dice Cucurella apenas lo acaba de hacer oficial Madrid. Sí, hoy no sé. Si quieren lo consideramos del Madrid, está bien. Pero el resto...
2: Sí.
1: Bien, en España, los catalanes que le van al Barcelona... ¿No te imaginas lo que sacaron pecho sabedores de que dominaban las convocatorias? Que la gran base de este equipo es el Barça. Y ciertamente, si ustedes ven el partido de hoy,
2: ¿sí?
1: La selección de España jugó igual de aburrido como juega el Barcelona.
2: Así es.
1: Entonces...
2: O sea, de Copa del Mundo ni hablemos entonces.
1: Digo,
2: no hay Champions con el Barça, no hablemos de Copa del Mundo.
1: No, hombre, entonces, digo, suena feo.
2: Sí, pero sí, sí,
1: esas,
2: sí, sí.
1: El Mundial del 2010, sacan mucho pecho los del Barcelona diciendo que la gran base, de creo que 8 titulares, 7, no sé, eran del Barça. Incluyen a David Villa, que venía del Valencia, sí, lo acababan de contratar.
2: Sí, sí, sí.
1: Pero bueno, no pasa nada, es el mismo caso de Cucurella, nada más que... Empezando el Mundial, David Villa ya había sido hasta presentado.
2: Así es.
1: Que para que vayan notando esa diferencia. Pero bueno, al final del día es aquel Mundial que se presume del tiki-taka, del Prime, del Barça, de todo este asunto, yo no me lo recuerdo. Ha sido España del 2010 uno de los campeones del mundo que menos goles ha anotado. Uh-huh. Como 2 o 3 partidos de fase de eliminación los ganó 1-0. Y con goles en táctica fija.
2: Sí.
1: El derrota en Alemania con un cabezazo de Puyol en un tiro de esquina.
2: Así es.
1: Entonces, en la final de la Copa del Mundo, de no ser por Iker Casillas que le paró un mano a mano a Arjen Robben,
2: sí,
1: estaríamos contando otra historia. Sí, sí. Pero por eso les digo, cuando se trata de sacar... ¿Por qué? No, aquella España ha sido uno de los campeones del mundo más pobres en cosecha ofensiva, por lo menos. Para que lo tengan como referencia, porque hoy un partido y 0 goles, ¿eh?
2: Sí.
1: Y a lo mejor en el que viene se destapan y meten 8,000. Lamine Yamal mete 6 y es campeón de goleo desde la segunda jornada. Puede pasar también. Pero ojo que el de hoy es el rival más asequible del grupo. Ya vendrán los otros rivales que tampoco son tan exigentes, pero que seguramente después de ver la receta con la que Cabo Verde hoy le arranca un empate sin goles a España, pues no esperen otra cosa.
2: Sí.
1: Y les voy a decir algo más. Cabo Verde pagó la novatada, porque si hubiera sido un equipo con un poco más de oficio, como lo fue Australia el sábado contra Turquía,
2: No.
1: 2 contragolpes, 2 veces tiró a puerta Australia y 2 goles.
2: 2 goles.
1: Entonces, si Cabo Verde hubiera tenido un poquito más de colmillito y alguien más equilibrado arriba, olvídense esto, estaríamos hablando de otra cosa. Y no crean que Turquía no fue una calca de lo que fue España hoy. Se pasaron los 90 y tantos minutos en la portería de Australia.
2: Así es.
1: Pasa que Australia, mejor ordenado, con unas transiciones todavía que quizá podían exigirle un poquito más a Turquía para no ir desbordarse tanto. Algo que no pasó con Cabo Verde, que Cabo Verde lo aprovechaban el balón para mandarlo lo más lejos de la portería
2: que se pudiera.
1: Sí. Entonces, evidentemente yo critico más el funcionamiento en general de España, del que se espera más, porque ya ha sido campeón del mundo, porque tiene una de las ligas más importantes del mundo, porque tiene jugadores con mucho prestigio, o al menos eso es lo que nos venden.
2: Hoy ya
1: como
2: lo dudo.
1: Para que hoy se pueda decir que o culpar del todo a Cabo Verde por cómo se dio el trámite del juego, como que si no supiéramos que eso iba a pasar. Y así le va a pasar el resto
2: y cayó España,
1: ¿no? Sí, en fin, 0-0 para arrancar esta jornada de lunes, que pues ya tiene otros partidos importantes. Hoy debuta Bélgica también.
2: Es a la una.
1: A la una, Egipto. Terminando este programa. Para que vaya a sintonizar.
2: Sí.
1: Entendemos también que no está fácil agarrar partido.
2: No,
1: yo le dijera dónde vive ahorita el de España aquí en la oficina, pero no, bro, nos vayamos a meter en un problema.
2: Pero no.
1: Lo único que decir es que aquí no comercializamos con nada, ni andamos invitando gente, ni tenemos negocio de nada. Aquí solo vemos fútbol con fines meramente informativos. No hay otro asunto. Y en todos los espacios andamos cuidando con pinzas todos los temas y todos los requerimientos que tienen para no incurrir en cualquier situación. Y después...
2: El Países Bajos-Japón me llamó mucho la atención.
1: A ver...
2: Creo que ha sido el mejor partido hasta ahora.
1: Brasil-Marruecos no estuvo nada mal el sábado.
2: No estuvo mal, pero esperaba un poco más.
1: ¿De quién? ¿De Brasil?
2: De Brasil.
1: No, hombre, Brasil, curiosamente, cuando tú ves quién parte de nueve, ahí dices, no, aquí va a pasar algo, porque... y si te vas atrás, el nueve era Richarlison, y si te vas un poquito más atrás, no hay manera de encontrarle muchas razones a Brasil, que de no haber sido por la pincelada de Vinicius, pues igual se hubiera llevado una derrota. Sí. Ahora... Que si puede jugar mejor Brasil, yo creo que sí, pero a mí, por ejemplo, hay muchos elementos de la selección actual de Brasil que nos los han vendido como figura. Por ejemplo, Paquetá. La jugada, la pelota que pierde en la jugada que propicia el gol de la ventaja para Marruecos, es una recepción, Jorge, ni siquiera es una complicada, es una recepción que le dan la pelota. De rutina, cualquier niño de 10 años en Brasil se la queda para él y empieza a jugar. Así es. Al señor le rebotó la pelota y después regresar, no, hombre. Caso contrario, una pelota que pierde Vinicius, que parecía muy similar. Vinicius, que juega por izquierda, terminó en el lateral derecha persiguiendo a la pelota. Entonces, que no haya... yo coincido con mucha gente que habla de Endrick, a lo mejor todavía no le tienen confianza y quizá lo ponen en el último, como última de las opciones, pensando en que pues se respetan jerarquías y este tipo de asuntos. Pero cuando tú estás en un mundial, pon lo que sabes que tiene la calidad. Y a mí me parece que Hendrik pudo haberlo hecho mejor. Después, ¿qué le vamos a venir a enseñar a Carlo Ancelotti tú y yo? No, hombre, definitivamente. No. Y ojo, un dato. Históricamente, ningún equipo dirigido por un extranjero ha sido campeón del mundo. En este mundial de 48 selecciones, 26 tienen entrenador extranjero. Más del 50% de los equipos. Entonces, pues ahí también puede estar la clave. Esa tendencia puede cambiar justo este mundial por probabilidades. Vaya.
2: Claro.
1: Hay más entrenadores extranjeros dirigiendo que entrenadores locales con las selecciones. Entonces, de Marruecos no se sorprenda. En el mundial pasado jugaron semifinales. Jugaron esta final hace poco contra Senegal, si mal no me equivoco, la final de la Copa Africana de Naciones, polémica por este penal que no era, por cómo se salió Senegal y que declararon campeón a Marruecos por el abandono y que después fueron al TAS y que el TAS dijo que no, en fin, estas cuestiones. Pero Marruecos, aparte la generación de futbolistas que tiene, a lo mejor es un dato que pasó desapercibido, pero Marruecos el sábado se convirtió en el primer equipo, primera selección nacional que no tiene en cancha de titulares a un solo jugador nacido en Marruecos.
2: Sí.
1: Los 11 titulares nacieron todos en el extranjero.
2: Así es.
1: No son naturalizados.
2: Bueno, algunos.
1: Es como...
2: Es lo que pasaba que tienes...
1: Este chico que está... ahorita te voy a decir, este chico que está causando mucha sensación, que tiene 18 años y que todo el mundo dice, ah, le pintó la cara a Casemiro. En fin, de repente ya sabes que suelen pasar este tipo de situaciones. Pero este chico nació en Francia. Y tiene la doble nacionalidad, tiene la posibilidad de jugar. Y no había tenido actividad, de hecho había jugado con selecciones menores de Francia.
2: Imagina.
1: Lo acaba de convocar Marruecos hace 3 meses, por primera vez. Y resulta que debutando en el Mundial, es el jugador que más reflectores tuvo de Marruecos, para que vayamos entendiendo esta situación que después nos termina causando. Ayoub Bouadi, es el chico, vistió el número 6 el sábado, ciertamente dominó el medio campo, controló el juego, le puso ritmo a Marruecos, que insisto, no es mal equipo, me quedó a deber más Brasil, sí, pero hay que entender también que este partido bien puede ser, pudo ser, un partido de cuartos de final, de semifinales, sin problema. Nos lo topamos en el grupo porque tocó por sorteo, pero yo creo también que fue muy buen juego por la intensidad que tuvo. Después, en el partido de Holanda o Países Bajos contra Japón, a mí Ronald Koeman me parece que es muy racán, muy timorato, porque cuando se notó que cuando Holanda o Países Bajos quería jugar al fútbol, pobres japoneses, pasaban apuros que no te imaginas. ¿Qué pasa? Consigues la ventaja en dos ocasiones y te sientes ya mejor que... A ver, vamos le baja, a nombre, sí, le, ya, no. La avienta si este chico Nakamura terminó haciendo un golazo para empatar. En fin, a mí me parece que Holanda, Países Bajos muy mal y Japón espectacular. De los asiáticos yo creo que es al que mejor he visto.
2: Sí.
1: Y pues bueno, digo, tan solo vimos a Corea también, ¿verdad? No hay que andar exagerando, pero si ponemos a los equipos, Japón
2: sin problema.
1: Cubo está espectacular, en fin, me parece que tienen un muy buen equipo y por ahí van a competir de arranque, como Cabo Verde ya pusieron en complicaciones el grupo porque pues se va a poner bastante complicado. Difícilito, ¿no? Hasta el momento, tenemos los grupos por aquí, los revisamos. Mira, el grupo A tiene a México y Corea de líder y sublíder con 3.2 y Chequia en tercero porque es el que por lo menos anotó un gol. En el B están empatados con un punto los cuatro, Suiza, Canadá, Qatar y Bosnia-Herzegovina, empataron los dos. En el grupo C, sorprendentemente, Escocia es el líder con 3, Marruecos y Brasil tienen un punto y Haití es la enfermería, entras y sales con puntos como sea, ¿no? En el grupo D, Estados Unidos, que también me parece de estos primeros partidos que hemos estado viendo, es uno de los que futbolísticamente resultó muy atractivo ver. Un equipo muy práctico, saben a lo que juegan, tienen identificado las debilidades del rival. Como que para que Paraguay, que dirige Alfaro, no haya metido ni las manos, pues eso significa que pues bueno, el equipo de Pochettino que nos vendió esa idea de que llegaban bastante mal, pues futbolísticamente se vieron muy bien. Australia segundo, Turquía tercero y Paraguay cuarto. Ese grupo se va a complicar, verás. Y finalmente está en el grupo E y el grupo F, que ya vieron actividad. Alemania y Costa de Marfil están con 3 puntos en arriba.
2: Primero,
1: en el grupo
2: segundo.
1: E. Ecuador y Curazao, pues bueno, Curazao va a ser último. Ahí Curazao yo creo que deben comenzar a ver que no les metan tantos goles, porque no, así va a estar difícil.
2: Complicado.
1: Y finalmente, hasta el momento en el grupo F, Suecia, que arrancó con un triunfo también de últimas, un goleada, va primero, Japón y Países Bajos con un segundo punto, y Túnez pues también ya cambió técnico.
2: Ya le dijo adiós
1: a Sabri. Y finalmente también arrancó la actividad del grupo H, que son los partidos que vamos a estar viendo hoy junto con los del grupo G. Y bueno, España y Costa Cabo Verde. Están empatados con un punto. En un momento más también verán actividad Uruguay contra Emiratos Árabes, y lo harán también Bélgica contra Egipto, e Irán contra Nueva Zelanda.
2: Así es,
1: para completar la actividad.
2: Así
1: ya nos va a quedar todavía 4 grupos.
2: Viene Argentina, viene Portugal. Noruega, viene Portugal. No, se viene interesante todavía el primero.
1: Francia.
2: El cierre de la primera jornada de grupos. Vámonos a la pausa, mi querido Richie, y volvemos con más aquí en La Remontada.
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1: Estamos de vuelta a las 12 del día con 42 minutos. Seguimos con más información. Tenemos mensajes, mi querido Richie. A ver.
2: Muy buenas tardes, muchachazos de la remontada, ya te la sabes. Como siempre, el fiel aficionado a la radio, la Betty, aquí a la escucha como siempre en la 79. 21, buenas tardes y éxito.
1: ¿Le pones un fondito belicón? Y ya tienes la hora del compa ayer a las 3, ¿eh? Sin problema, Saludos a mi querida Betty, que anda en la 79-21. 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
1: ¡Ey, debuta Messi!
0: Sí, vamos a ver.
1: Imagínate. Si no llegó lesionadito, ya ven que por ahí lo retiraron de un partido del Inter de Miami porque se medio resintió por ahí. No. Pues es que ya los años no pasan de bala.
0: Ya, ¿cuántos tiene Messi? No.
1: Está por cumplir 38.
0: Ah, está chabón.
1: Está por cumplir 38, creo, porque Cristiano tiene 41 y son 3 años. Hay 3 años de diferencia entre ellos.
0: Sí, entonces sí está.
1: Igual no importa. Pasará. Es un dato al margen.
0: Ya lo sabe. 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Presentación.
1: 38.
0: Sí, 38. Sí,
1: 24 de junio de 1987. Está
0: 24 de junio.
1: Del 87. Oh, está por cumplir 39.
0: Años. El día que juegue México va a estar cumpliendo años.
1: Hay que dedicárselo.
0: El triunfo de México contra Chequia del próximo
1: y sí, en el 5 de febrero Cristiano cumplió 41 años, 2 años de diferencia.
0: Dos años. No, sí está. Está bien. 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Vámonos al corte y ya volvemos para hablar del campeonato de los Knicks.
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0: De regreso, 12:47. 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
1: Sí, caray.
0: Para el campeonato de los Knicks.
1: 27 para que volvieran a una final.
0: Ok.
1: Después de 1999, cuando jugaron precisamente la final contra los Spurs. La muy muy reciente de la época post Jordan.
0: Ajá.
1: El 98 lo gana Spurs, aquella temporada de la huelga que solo fue una temporada regular de 50 partidos. Ya Spurs tenía esa dupla de Tim Duncan y David Robinson. Uh-huh. Me acuerdo mucho, estaba Sean Elliott, un jugador, un base que posteriormente a los 2-3 años tuvo que trasplantarse un riñón por un montón de complicaciones. En fin, eran unos equipos, era un equipo importante. Ahí estaba Steve Kerr. Estaba Steve Kerr y pues bueno, los Spurs consiguieron ese back to back en 98-99. Pero ese del 99 fue la última ocasión en la que los Knicks estuvieron. La forma en la que llegaron a esa final, los Knicks tienen muchas similitudes a las formas de los últimos años de los Knicks. Equipos infravalorados, que no... vaya, las apuestas no estaban a su favor. 53-29 me parece fue la marca de la temporada regular. No cumplieron la 40-20. Si tú veías, parecía que era un grupo de ex estudiantes de la misma universidad que okay. pretendían jugar a algo. Eso terminó siendo su fortaleza más grande. ¿Y saben qué? Aparte de los tres, de este chico Mikkel, está Mikkel, estaba Josh Hart y Jalen Brunson. Los tres, Bridges, Mikkel Bridges, Jalen Brunson y Josh Hart, los tres fueron campeones en la NCAA con Villanova. Ya Mikkel y Brunson dos veces, Josh Hart una. Porque Josh Hart terminó su elegibilidad, tuvo que ir a la NBA, se quedaron Brunson y Mikkel Bridges y volvieron a ganar otro campeonato al siguiente año. Ganaron dos títulos universitarios y todavía los Knicks esta campaña tuvieron a un cuarto integrante de esa generación, Dante DiVincenzo, que estuvo en ese equipo pero que fue cambiado por Karl Anthony Towns, curiosamente.
0: Curioso.
1: Entonces ahí se desintegraron esto, pero era como que la pieza que les hacía falta. Este grupo, esta tercia que se quedó de aquella universidad, terminó involucrando a Karl Anthony Towns en una dinámica que ya traían y el jugador de ascendencia dominicana pues terminó siendo un factor para enfrentarse a Víctor Wembanyama, que se suponía a partir de este año tenía que comenzar a dominar la NBA. Pasa con San Antonio que las dudas, las críticas se están enfocando al entrenador. Tras la época de Pope, que todo el mundo la debe recordar, pues me parece que sí falla, porque el funcionamiento que le dio mucha ventaja contra Oklahoma, me parece que intentó modificarlo quitándole mucha mucha presencia en cancha a Harper, en detrimento de, por ejemplo, de Angelo Fox, que en el cuarto partido terminó siendo el factor para que los San Antonio Spurs perdieran. Con ventaja y segundos roba una pelota que pudo haberse comido, como se dice comúnmente, paseadola por el resto de la duela, se consumía el tiempo y estaban en ventaja. Terminó intentando una canasta que le bloquearon, le dio la pelota al rival que terminó yendo a anotar la canasta con la que terminaron ganando. Y después, de Aaron Fox tiene mucho peso sobre él, porque durante la campaña, bueno, de hecho la historia principal que se robó los reflectores es que de Aaron Fox y Mike Brown, el coach campeón con los Knicks, coincidieron en Sacramento hace un par de años.
0: Okay.
1: Pero hay una jugada muy específica de un partido que estaba disputando Sacramento contra los Pistones, que para cerrar el juego que ganaba por 2 puntos Sacramento, Mike Brown hace una indicación en defensa para todos los jugadores, no permitir tiros de larga distancia, marcar bien a tu jugador para que no hubiera pases a la línea de 3 puntos. De'Aaron Fox desatendió, el pase fue a su jugador, hizo una finta, De'Aaron Fox ya tarde llegó a la marca, hizo la falta y encestaron y terminó ganando Detroit. Fue a la conferencia Mike Brown y señaló este tema, dijo, pues yo les indiqué esto, pero De'Aaron Fox no obedeció la orden. Y ahí está la consecuencia. De'Aaron Fox habla con la dirigencia, se queja, y ni siquiera esperaron a, o llamaron a una reunión antes, creo que de Mike Brown llegar a su casa en ese juego, le hablaron para despedirlo. Quedó sin chamba Mike Brown, que llega a los Knicks el año pasado tratando de recomponer un poquito una situación de una dinámica que habían perdido en el juego 7 contra Indiana. Y comienzan a trabajar con esta base que ya tenían armados estos ex Villanova, que era muy positivo, y llegaron hasta la final. Pero curiosamente, el factor determinante en los últimos tres partidos que ganó Nueva York fue quizá errores muy, muy señalados de De'Aaron Fox.
2: Okay.
1: Jugador al que había señalado Mike Brown cuando coincidieron en el mismo equipo, y que ahora pues los pone extrapolados, este amigo siendo factor para que su equipo perdiera la final y Mike Brown consagrándose campeón. Y ojo, Mike Brown, su primer título en la NBA, el año pasado viene de ser coach del año, de hecho. Uh-huh. Mike Brown, con este título, Jalen Brunson, Karl Anthony Towns, Josh Hart, Anunoby, ¿te acuerdas que decíamos ese día? No sé cómo apareció, pero apareció,
2: sí, pero estaba.
1: Y es uno de los importantes. Esos jugadores pueden ya no ganar nada el resto de sus carreras. Pueden quizá ya tirarse a la hamaca y hacer lo que quieran. Acaban de hacer que esa ciudad, que es tan famosa por los Yankees, por los Rangers, por los Mets, todos los equipos profesionales estaban por encima de los Knicks. Ahora, si de por sí los Knicks sin un título en 53 años representaban el alma de esa ciudad, ahora imagínatelos sí, ya con un título de la NBA. 53 años del último título que habían conseguido los Knicks, que concluyeron hoy. Y también otro dato para complementar todo este tema de la 40-20, que mucha gente todavía no le agarra la onda. En los últimos 46 años de liga, 41 ocasiones el campeón ha cumplido la 40-20. Solamente en 5 ocasiones, incluyendo esta de los Knicks, no se ha cumplido la regla. Y la otra anterior fue en 2021 con los Milwaukee Bucks.
2: Okay.
1: Solamente en esas dos de los 20 no se ha cumplido la regla. Después, imagínate que de 46 años, 41 se cumple. Estás hablando del 90% de efectividad de la 40-20. Por eso es muy importante que los equipos que tienen temporadas regulares de ese tipo de dominio, pues terminen teniendo playoffs importantes.
2: Sí, claro.
1: ¿Qué le pasó a Spurs? Pues a mí me parece que el coach quedó a deber muchísimo, muchísimo. Extrañan al coach Popovich seguramente, pero pues bueno, desafortunadamente un ictus, como le llaman, es un accidente cardiovascular, lo tiene imposibilitado físicamente, hasta le cuesta un poquito hasta caminar. Entonces pues ya es lo conocen como el jefe ya a Greg Popovich en San Antonio. Ya no se mete tanto, sí trabaja con el equipo, pero no se mete tanto. Y en lo operativo de cancha, a mí me parece que sí, el coach de San Antonio, por la rotación de jugadores que terminó dándole prioridad a De'Aaron Fox, que terminó siendo quizá la clave para perder ciertas series ofensivas que costaron partidos, pues termina también costándole el título a los San Antonio Spurs. Y el tema aquí es, pues mucha gente dirá, pues el próximo año Víctor Wembanyama, nombre, el próximo año verá usted que Trabuco va a armar Oklahoma City Thunder, que aparte no se va a quedar con los brazos cruzados.
2: Sí, claro.
1: Los Lakers, que seguramente pueden deshacerse de LeBron este verano y traer más talento. Y encima LeBron, que se va a ir a reforzar a los guerreros de Golden State por lo menos una campaña. Ese oeste va a estar, de verdad, bastante competitivo. Yo creo que es muy complicado que los Spurs repitan en la final, pero bueno, al final del día, pues yo también creo que daba más favorito Oklahoma que los Spurs, y terminaron los Spurs jugando la final. Así que bueno, vamos a ver qué termina todo este asunto.
2: Pues se puso bueno y se va a poner mejor todavía la NBA. Con esto vamos a cerrar el programa. Nos vamos a disfrutar del Bélgica-Egipto, que ya va a empezar en unos minutos. Mañana estaremos aquí para darle todos los pormenores. Gracias Lalo, gracias Richie, gracias Luis de Lazo, en Palenque, gracias a usted, que es en sintonía de la Radio del Diario.
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5: La presidenta Claudia Sheinbaum anunció que consultará directamente a las bases magisteriales escuela por escuela y dejará de negociar directamente con las dirigencias sindicales. Esto tras la negativa de la CENTE, que en lugar de discutir las propuestas que le ha presentado el gobierno federal, ha preferido continuar con la ola de actos vandálicos. ¿Está haciendo bien la presidenta? Definitivamente, y por dos razones fundamentales. La primera, la inmensa mayoría de los profesores que participan en las movilizaciones de la coordinadora lo hacen obligados bajo amenazas de sus líderes. Aquí en Chiapas se han registrado muchos casos de docentes a los que la dirigencia les ha negado el derecho de concursar en la cadena de cambios por no haber apoyado en las marchas y plantones. Inclusive, los castigan enviándolos a las escuelas más alejadas de la región. La segunda, desde su fundación, la CENTE y el mismo CENTE han sido criticados por su falta de objetividad y legitimidad en la defensa, protección y promoción de los derechos laborales de los maestros. Las decisiones del gremio las toman los dirigentes y al final de cada movilización son los únicos que reciben los beneficios. Dicha consulta se prevé que se lleve a cabo el próximo mes de agosto para conocer la opinión de los docentes sobre el futuro de la USICAM y el sistema educativo, y ojalá esta sirva para abrir un gran debate sobre el futuro del sindicalismo magisterial en México, que tanta falta nos hace.
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0: Señoras y señores, ¿cómo están? Muy buenas tardes. Las 13:01. Ya estamos aquí en Vive Tuxtla a través de la radio del diario 97.7. Y esto es, obviamente, Vive Tuxtla comenzando una semana más en este mes mundialista, mes de junio. Aquí estamos con ustedes. Mi nombre es Javier Gómez Mandujano y estoy encantado de colaborar y de integrar este equipazo de Viva FM. Y en esta mesa van a estar buenos los temas de charla, la discusión que vamos a tener en los próximos minutos. Como cuando empieza un programa en estos casos, ¿no? Pero bueno, son opiniones que tenemos al respecto. Comienzo con Ana Serrano. ¿Cómo estás, Ana? ¿Qué tal el fin de semana?
1: Hola, Javier. Hola, Luna y Leonel.
2: Hola.
1: Muchísimo gusto. Bienvenido, de verdad, a esta cabina, a este programa de Vive Tuxtla. Qué padre tenerte integrado a este equipo. Y pues con toda la batería para iniciar una semana más del mes de junio. Y como bien dices, Javier, platicar de muchas cosas, porque hay muchos temas definitivamente donde la pelota es la protagonista, pero también hay otros. Va a venir el antropólogo del ITAC, Juan Ramón Álvarez, a darnos avisos de eventos y talleres. Uh-huh. Y pues además es lunes. ¿Lunes de qué, Luna?
3: Hoy es lunes muy interesante porque saben que hoy se celebra el día de la porra.
0: ¿De la porra?
3: Ah, sí, ¿qué? No, hoy es un buen día para aventarse las mejores porras. No me malinterpreten, ¿no? Y la verdad es que también hoy es el Día Mundial de la Toma de Conciencia del Abuso y Maltrato en la Vejez.
0: Perfecto, Luna de los Santos, bienvenida también. Y, por supuesto, mi estimado Leo Nájera, bienvenido. ¿Y cómo estás?
2: ¡Hola! Muy bien, contento, agradecido y bueno, ya ansioso por comenzar con esta charla. Muchas gracias. Y hoy lunes de vacantes laborales. Hoy les vamos a platicar acerca de algunas opciones por si andan sin empleo, andan buscando la oportunidad de demostrar su talento, demostrar sus servicios. Bueno, pues hoy vamos a tener justamente esta oportunidad para que nos puedan exponer a qué se dedican y de alguna manera logren conseguir empleo.
0: Perfecto. Yo cuando era chamaquito escuchaba a Leo, Este buen locutor. ¡Qué barbaridad! Bienvenido, mi estimado Leo, al equipo de Viva FM.
2: Muchas gracias.
0: Gracias también aquí en los controles técnicos a mi estimado Luis Morán. Gracias, gracias por el apoyo. Gracias, Pau Terrazas, en la producción. Y también a Pepe Cruz en la edición, que ya pronto esté acá con nosotros. Va todo bien con Pepe. Mi estimado Pepe, fuerte abrazo.
3: Pura buena vibra.
0: La buena vibra. Y también, desde luego, a los amigos de La Torre Digital, allá en el 97.7, la radio del diario. Muchas, muchas gracias. Les mandamos un fuerte y cálido abrazo. Lunes de vacantes, como ya dijo el buen Leo, al ratito va a estar aquí con nosotros mi estimado Paco González. Y también, desde luego, Día Mundial, hoy es Día Mundial de Toma de Conciencia del Abuso y Maltrato en la Vejez, ¿ok? Bueno, nuestra frase de este día, para continuar aquí en Vive Tuxtla, dice de esta forma: quien respeta a los mayores, honra su propio futuro.
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1: Ante productores rurales, ganaderos y funcionarios municipales, la Secretaría de Economía Municipal hizo entrega de 1,000 bombas aspersoras de mochila 2026. Esto a campesinos de 9 ejidos de la capital chiapaneca, lo que contribuye a impulsar y fortalecer la producción del sector agropecuario local. Se benefició a campesinos de los ejidos Copoya, El Jobo, Emiliano Zapata, Plan de Ayala, Terán, Tierra Colorada, Cerro Hueco, Francisco y Madero y Francisco Villa.
2: Y bueno, con el fin de evitar accidentes, el presidente municipal Ángel Torres encabezó la entrega del puente peatonal en el libramiento suroriente, cerca del Parque Patricia, en la colonia Francisco y Madero, en beneficio de niñas, niños y jóvenes que acuden a escuelas, así como personas que asisten a centros de congregación y a familias de diversas colonias de la zona.
1: Y aquí va un aviso importante. Este lunes 15 de junio, las brigadas del programa Chuleando Tuxtla están realizando trabajos de limpieza y mantenimiento en la calle 15 Oriente de Convivencia Infantil hasta la Novena Sur a partir de las 6:30 de la mañana. Ya llevan un buen rato trabajando. Se invita a todos los usuarios, así como a los vecinos de la zona, a tomar las precauciones necesarias durante el desarrollo de estas labores. Se agradece mucho su comprensión y colaboración.
2: bueno, dentro del programa Calles Felices, el alcalde Tuxtleco puso en marcha los trabajos en la calle Josefa Ortiz de Domínguez, entre carretera federal 190 y calle Niños Héroes, en la colonia Las Brisas, Loma Larga. Una obra con más de 340 metros lineales de pavimentación, concreto hidráulico, luminaria, señalética, banquetas, jardineras y pintura en fachadas de los domicilios.
0: Bueno, tenemos aquí la temperatura de 32 grados centígrados en Tuxtla Gutiérrez, parcialmente soleado, con una sensación térmica de 36 grados. Las precipitaciones se encuentran al 0%, los vientos están a 2 kilómetros por hora, la humedad se encuentra al 53% y la calidad del aire es mala. El semáforo se encuentra en rojo hoy aquí en Tuxtla Gutiérrez. 32 grados centígrados, entonces la temperatura actual, parcialmente soleado, con sensación térmica de 36. Continuamos.
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3: Oigan, y el día de hoy yo les traigo un dato bastante interesante. Seguramente con la justa mundialista ya todo el mundo se dio cuenta que la mayoría hace alusión a los equipos que están participando, ¿no? O sea, por ejemplo, México, Estados Unidos, España, acá. Todos ellos, todos los jugadores que pertenecen a estas selecciones, están participando en diferentes campañas publicitarias de las marcas que obviamente pues buscan darse a conocer. ¿Por qué? Porque son los que están de moda. Pero ¿dónde quedan aquellos que no lograron llegar a la justa mundialista? Ah, ¿verdad?
1: No es su momento.
3: Exacto. Muchos podríamos creer que no es su momento. Sin embargo, fíjense que en Ecuador, una agencia de marketing decidió emplear a estas personalidades en campañas publicitarias y resulta que todos pensaríamos que no darían el mismo efecto. Sin embargo, sí tienen un gran auge porque, bueno, pues ellos dijeron, está bien, hay futbolistas que están siendo tendencia, hay futbolistas que llevan la delantera y obviamente que se venden muy bien y cobran, pero un dineral. Hay que irnos con los que no están cobrando, hay que irnos con los que no están de moda y ponerlos de moda. Decidieron hacer todo lo contrario a lo que estamos acostumbrados y por ello lanzaron diferentes campañas. Por ejemplo, una que está dirigida a futbolistas que quedaron fuera del mundial y que quisieron como apapacharlos y llevarlos al punto precisamente que Ana acaba de decir, que no era su momento. Suena feo, pero
1: muy cruel.
3: Exacto, pero sonó bonito. Ay, si no era tu momento, pero sí puedes vender un teléfono que precisamente viene de un punto que dices, ay, es que este no es el momento. Sí, sí es el momento de cambiar tu teléfono, ¿no? Y entonces ocupan la imagen de estos futbolistas para poder hacer algo también totalmente distinta. Y esta acción ha tenido tanto auge que Madrid, París, Milán y Santiago han decidido replicar este tipo de campañas con futbolistas también que ya están retirados, ¿no? Digo, en España tenemos muy buenos futbolistas que ya no están vigentes, sin embargo, a través de sus redes sociales o así han estado intentando hacer cosillas y muchos podríamos creer que ya están desechados, pero no, los volvieron a retomar y están vendiendo bien.
1: Justo ayer yo vi un anuncio de David Beckham en la tele, pues es una manera de retomar a alguien que fue una estrella.
3: Exacto.
1: Digo, si está dentro de la justa deportiva, su país, pero vaya, me parece una política de inclusión muy buena.
3: Y aparte de eso, lo que ellos buscan también es como hacer este tipo de conversación cultural y emocional, porque quizás muchos pensarían David Beckham, pues no es de la época actual, sin embargo hay muchos que crecieron con David Beckham, ¿no? Con el niño Torres, con Gerard Piqué, por ejemplo, que fue un gran arquero, pero pues también porque ya tuvo problemas del corazón, se retiró, y entonces buscan hacer como este click con las personas que también de repente dicen ellos, hay generaciones que a esta altura de la vida también sienten que ya no pueden hacer más allá de, y queremos retomar todos estos puntos ahora que estamos en un punto tan importante para impulsar también a esas generaciones y decirles, órale, todavía puede, o sea, si ellos que no llegaron al mundial, ellos que ya se retiraron, ellos que ya no están de moda, están pudiendo hacer el cambio, ¿y tú qué estás esperando, no? Para también volver y ponerte de moda. ¿Qué puedes hacer?
5: Se ve que sí le sabes, Luisito. Sí.
3: Por ejemplo, a ver, ¿ustedes qué harían para que les dijeran, no, es que ya no están de moda, pero necesitan ponerse al día? A ver, por ejemplo, Choco, ¿qué harías?
2: Pues, mira, yo por ejemplo me acordé de Jorge Campos, ¿no? Que necesitan, de alguna manera, Campos ha sido durante ya mucho tiempo pues, una estrella. O sea, los jugadores necesitan también trascender para no quedar rezagados, ¿no? O sea, exacto, ya son leyendas los jugadores que dijiste hace ratito, tanto Beckham como Piqué, como los demás. Jorge Campos en nuestro país, bueno, pues es una figura emblemática también en la Federación Internacional de Fútbol. Entonces, yo creo que pues él le han de también sobrar contratos, ¿no? Aparte de que trabaja en la televisora, lo he visto, lo hemos visto en diferentes activo anuncios. Sí, exacto. O sea, porque pues buscan también la manera de no quedarse. Hoy en día también hay programas que se hacen, por ejemplo, no sé si ya vieron el podcast o escucharon del podcast de Cuauhtémoc Blanco con Isaac Terrazas y con Germán, claro, Villa, que aunque ya son jugadores que han pasado, pero todavía se mantienen de alguna manera ahí en activo, los que no logran ser a lo mejor comentaristas de televisión, pero buscar la forma de no quedar rezagados, pero sí tuvieron que trascender, ¿no?
3: Sí, claro.
0: Y es que lo que dice Luis es muy cierto. Quizás la etapa de madurez les llegó como jugadores en activo, ¿no? Como verlos en las canchas.
3: Ajá,
0: se
3: exacto
0: retiran de las canchas, pero continúan detrás precisamente de su nombre, que es su marca, y que la fanaticada sigue todavía adorándolos, ¿no? Así entonces, es. Ahora benditas redes sociales te elevan mucho más, quizás más todavía desde que te veían solo por televisión en los partidos, ¿no? Entonces estamos hablando los ejemplos que diste ahorita, el mismo Beckham, vía Rafa Márquez, que está de auxiliar, sí, de Aguirre, y Rafa Márquez, pues es toda una estrella, ¿no? Claro. A nivel mundial, y continúan con eso. O sea, ellos tienen que continuar con su chamba y a ver de qué forma, pero siempre va relacionado al fútbol, y entonces, pues el fanático tiene memoria. Y sí, te puedo comentar que hay fanáticos todavía hasta de Batata, quizás, ¿no? De Outes, de la América. O sea, puede ser, ¿no? Esas marcas que continúan vigentes.
1: ¿Sabes qué? Esta estrategia que Luna nos viene a compartir, pues es una estrategia de mercadotecnia. Me parece acertada porque los deportistas se esfuerzan muchos años como para que su momento sea en un solo mundial o en una sola en un solo evento
3: una sola
1: deportivo,
3: etapa, ¿no?
1: Entonces yo creo que sí es una manera de visibilizarlos a lo largo del tiempo, porque insisto, su esfuerzo es enorme, su ejemplo suele ser positivo y yo creo que es una buena medida.
3: Y aparte de eso utilizaron frases en tonos irónicos como sabemos que estás libre, que tienes planeado, ¿no? O, por ejemplo, ¿cuándo vas a tener unas vacaciones tan largas? Entonces, son frases que han hecho, pues, prácticamente de este punto, en lugar de transformaron la ausencia en una oportunidad turística, pero también de diferentes aportaciones para poder retomar y decir, hey, el que se haya acabado una etapa en tu vida no significa que hayas quedado como austero o fuera de, sino más bien es darle la vuelta y buscar las nuevas oportunidades.
0: Gracias, Luna. Interesante el tema. Y recordemos nada más para finalizar que una de las carreras profesionales más cortas que hay en estos tiempos es la del futbolista, que son un promedio de 10 años, ¿no?
2: Aproximadamente.
0: O sea, hay futbolistas de 35, 36 años y ya son viejos.
2: El mismo Paco Memo, que tiene 40, 41 años, ¿no? Ajá. Que ya pues se considera un veterano, sí, dentro, sí, de, sí, la profesión.
0: Exactamente. Bueno, excelente este tema con el cual comenzamos Vive Tuxa. Nos vamos a una pequeña pausa. A la 1:00 p.m, 14 minutos. Recuerden que estamos por el 97.7, la radio del diario.
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6: La 1:15.
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12: 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Un lugar dentro de la naturaleza, un espacio de esparcimiento para toda la familia. Ubicadas a 7 kilómetros de San Cristóbal de las Casas, a 20 minutos de este maravilloso pueblo mágico. Además de las grandes extensiones de áreas verdes arboladas y un riachuelo, encontramos palapas. Para el esparcimiento familiar, el lugar cuenta con canchas de fútbol y de voleibol. 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El atractivo principal de este lugar es una enorme cueva llena de formaciones rocosas. Tiene una altura aproximada de 15 metros y el lugar toma su nombre a una formación rocosa parecida a un mamut. Además, cuenta con un par de puentes colgantes. 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

1:20, ahí está Calvin Harris y Rihanna con This Is What You Came For. Que por cierto, esta rola es la canción secreta, y es que aunque usted no la crea, Taylor Swift fue la creadora de la rola en el año 2016. Escribió la letra y grabó coros para la canción. Sin embargo, esta rolilla salió unos meses después, cuando la relación llegó a su final. Así que ahí está Calvin Harris y Rihanna por fin.

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1: Continuamos con ustedes en Vive Tuxtla y por supuesto tenemos por acá un aviso importante. 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Las fechas son 15, 16 y 17 de junio en un horario de 8 de la mañana a 12 del mediodía. El lugar, Clínica de Diagnóstico de la Mujer Poniente. Con mucho gusto les proporciono el teléfono y el WhatsApp. Primero el teléfono, el 961-140-1882. Ese es el teléfono, repito, 961-140-1882. Y el WhatsApp para informes, el 961-111-1978. 961-111-1978. No dejes pasar esta oportunidad. 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Y recuerda también que tenemos por acá el nada menos que un aviso importante. El Ayuntamiento de Tuxtla Gutiérrez, a través del Instituto Tuxleco de Arte y Cultura, invita a las y los poetas de México a participar en el Premio de Poesía Óscar Oliva 2026. Participa con obra inédita. Cierre de convocatoria, 17 de agosto, premio único de 70,000 pesos y los resultados se darán el 14 de septiembre. Consulta las bases completas en la página oficial de Facebook del ITAC. Continuamos.
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1: Bueno, la 1:23 aquí en Vive Tuxtla por el 97.7, la radio del diario. Ya está con nosotros nuestro invitado especial, el antropólogo Juan Ramón Álvarez. ¿Cómo estás, antropólogo? Bienvenido.
2: ¿Qué tal, ese?
3: ¿Quién te recibe,
2: Javier? No, qué gusto estar aquí.
1: Luna, te presentamos a Leo Nájera, nuestro nuevo integrante.
2: Sí, de verdad, qué gusto. Mira,
3: te voy a aplaudir para que...
2: No, yo le aplaudo a usted porque no tenía el gusto de conocerlo aquí, ya llevamos...
1: Ya un buen de tiempo.
2: Venía corriendo. ¿No? Sí, es que la verdad tenemos su servidor ahí de la Coordinación de Cultura Soque. Pues tenemos bastante trabajo.
1: Ok, a ver, respira, por favor. Luna, ¿cómo estás?
4: Gracias por la invitación. Oye.
1: Bueno, la verdad es que siempre hay, afortunadamente, muchos eventos que comentar, muchos talleres, muchas invitaciones por parte del ITAC. Y aquí mi estimado Juan Ramón siempre nos trae una buena información al respecto. Así que, ¿qué es lo que viene entonces por parte del ITAC?
2: Bueno, tenemos los diferentes talleres de la semana de Casa Cultura. Tenemos los talleres de danza para niños, tenemos los talleres de ballet con la maestra Sofía Corso, tenemos los talleres de guitarra, de violín que se dan cada semana, y tenemos de la Coordinación de Cultura Soque, los talleres de gastronomía, tenemos los talleres de cocina tradicional, los talleres de bordado soque, los bordados de chiapaneca. Bueno, los de bordado soque, yo me congratulo en decir que somos el único instituto que imparte bordados en Punto del Lomillo los días martes y jueves de 3 a 5 de la tarde. La verdad está muy padre. Llevamos más de 15 bloques de talleres, o sea que promedio 200, 250 personas han aprendido a bordar. El taller de bordado de petatillo de chiapaneca, también muy exitoso, que son los martes y viernes por la mañana de 10 a 12. Y los talleres de gastronomía. Los talleres de Casa de Cultura se imparten aquí en la Casa de la Cultura Luis Alaminos, ahí en el Instituto Tuxtleco de Arte y Cultura, frente al Parque Santo Domingo, pero son por las tardes. Y también tenemos los talleres de marimba para niños en el Rincón del Arte, Quinta Norte, Tercera Poniente. Y bueno, ahorita están un poco suspendidos los talleres en el Museo de la Marimba por un tema ahí de infraestructura, pero pronto se van a reanudar. Y también invitamos a la población a que visite las bibliotecas que están en los diferentes, en las diferentes colonias, que siempre hay talleres de manualidades, además de las cosas que se enseñan con demasiado gusto.
3: Padrísimo. Oye, Ramón, a mí me llamó mucho la atención esto de los talleres, por ejemplo, de guitarra, de violín. ¿A partir de qué edades pueden acudir? ¿Cuáles son los requisitos para que alguien se pueda inscribir? ¿Tienen algún costo? ¿Cómo funciona?
2: Bueno, ahorita ya estamos en la etapa de cierre de talleres, que es ahora en junio, porque aprovechando pues el espacio que nos brinda, la verdad es que aquí son muy generosos en radio, que nos permiten invitar a la población. Ahora en julio tenemos los talleres de verano. Bibliotecas, aquí tanto en las subsedes, digámoslo así,
3: sí,
2: aquí en el Instituto Coordinación de Cultura Soque, que vengo a nombre de la coordinación, Casa de Cultura y Rincón del Arte, Casa de Cultura de Terán, Mier y Terán, ofrecemos los talleres de verano, que son para niños, y estos van a acabar aproximadamente hasta la segunda semana de agosto. Pero en julio sale la convocatoria para los talleres del siguiente bloque o del siguiente semestre. Y varían. Por ejemplo, en el caso de música, la edad que se pide mínimo es de 8 años y hay una cuota de recuperación en algunos casos. Y algunos talleres son completamente gratuitos. Entonces, el instituto hace una gran chamba de gestión. Y esto, obviamente, en supervisión y coordinado con el licenciado Ángel Torres, que pues la verdad es que nos ha dado mucha confianza al instituto para realizar estas actividades.
3: Padrísimo.
4: Ahora, también hay que recordarle a nuestro público que dentro de los diferentes talleres también existen los talleres de cocina soque, que es algo maravilloso, y creo hemos estado difundiendo los diferentes sabores que están manejando también, ¿no?
2: Claro, sí, así es, Luna. Los días lunes tenemos gastronomía soque, pero quiero mencionar que también el tema de la cocina soque o la parte del patrimonio culinario no es muy amplia. O sea, yo he contado entre 25 y 30 platillos netamente soques, entre tamales, atoles, guisados. Por ejemplo, ahorita que ya viene el nucú, se hacen algunos guisados con se hacen salsas, por ejemplo. Pero esto no es necesariamente soque 100%, sino que son innovaciones. Entonces también tenemos los platillos tradicionales soques, guacachis caldú, cispolá, el nihuijuti, por ejemplo, el tamalito que se usa como tortilla, que es el canané. Pero tenemos otras adaptaciones a elementos soques, como puede ser el nucú. Sin embargo, también enseñamos los talleres de cocina tradicional, que allí entran, por ejemplo, los platillos mestizos o que se elaboran en las fiestas en la región central de Chiapas u otras partes del estado. Barbacoa, estofados, mole, cochito. O sea, es bien interesante y está padre porque las personas que imparten, que son señoras que se han formado en la tradición, en la costumbre, en la fiesta popular, en donde preparan en el sistema del tanteo. Y fíjate, fíjense ustedes que actualmente ya recibimos escuelas, ya estamos trabajando con institutos culinarios, con estudiantes de escuelas que van al Instituto Tuxtlaco de Arte y Cultura y toman los talleres, porque cambia, o sea, no es lo mismo a la parte académica, a una persona que trabaja el tanteo, y las señoras se ven hasta cierto punto obligadas a aprender términos y aprender hasta utensilios que en la vida cotidiana no se utiliza para poder transmitir el conocimiento de la cocina y de la gastronomía soque.
5: Es bien importante ese tema que acabas de tocar, mi estimado Juan Ramón, lo que es lo tradicional y la innovación, vamos a decirlo de alguna forma, ¿no? Los estudiantes. Después de una pausa,
2: con gusto,
5: continuamos con este tema, ¿te parece?
2: Claro que
5: sí. Bueno, gracias. La 1:00 p.m, 30 minutos. Vamos a un corte. Regresamos. Esto es Vive Tuxtla.
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8: La una con 31 minutos.
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35 minutos es Medley, es una canción y colaboración muy exitosa, por cierto, del productor francés DJ Snake y el cantante británico Bipolar Sunshine. Una rola que habla sobre encontrar la estabilidad y amor en medio del caos o las dificultades de la vida. Medley, a través de Vive Tuxtla.

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1: La 1:36 aquí en Vive Tuxtla. Y bueno, ¿qué les digo? Por acá tengo otro aviso bien, bien importante también, desde luego, para ustedes. Va a haber, a propósito, qué bueno que está aquí con nosotros el antropólogo. Va a haber un evento en el parque, ¿verdad? Frente al ITAC, próximamente.
2: Claro. Es el Festival del Nucú.
1: El Festival del Nucú, claro, exactamente.
2: Ese festival que tiene ya una gran trayectoria, yo no sé, tiene como 30 años.
1: Ajá.
2: Que se realiza. Y es un festival muy generoso. ¿Por qué Javier es generoso? Por el tema del Nucú, que son de los... Fíjese que en la época prehispánica, porque está documentado por los cronistas, había una gran variedad de insectos que eran la fuente de proteínas, porque obviamente no había puerco, no había reses, todo eso que vino de
1: con los españoles.
2: ¿No? Entonces, una fuente de proteínas para la población eran los insectos. Hormigas, chapulines, gusanos, los cumiles, que son como gusanitos, el gusano el maguey. Entonces había una rica variedad. Y en Chiapas, en esta región, comemos el nucú, que en otras lenguas es el cincín, el zompopo, la chicatana, que está en náhuatl. Y que aquí yo digo que es un festival generoso, porque salen a relucir los diferentes platillos, guisos, hasta postres que se elaboran con este animalito tan cotizado. Sobre todo la colita es cotizada. No, es la...
1: ¿Cómo dijiste la vez pasada, Luna? El traserito más perseguido.
3: Ah, es el traserito más buscado.
1: Más caro, ¿no? El nucú.
3: El trasero más cotizado.
1: Y es que es algo tan especial para...

0: no. recién que en Simojovel la gente no come el
1: No, en Tonalá, en la costa no.
2: No, sí. Ok. Bueno, pero el chiste es que si nos centramos aquí en Tuxtla, para nosotros es un tesoro, ¿no?
1: Sí, pero ¿sabes qué? Cada vez entra Nucú de otras partes.
0: De otras ciudades.
1: Del estado, porque aquí la gente ya no tiene patio. Ajá. Entonces ya no sale el Nucú, porque ya no hay tierra, ya no hay las condiciones para que salga este tipo de hormiga, ¿no? Y pero viene de otros lados, pero la verdad es una... Yo recuerdo de niño, sobre todo el día de San Antonio, que acaba de ser el sábado, así y ahora es. Que viene San Juan, mis abuelitos decían, va a salir Nucú. Ya dejábamos el balde de agua, andes. Y hasta nos dormíamos y en solitos. La sala, en el petate o en la colchoneta, para que en cuanto a la ruidazón del Nucú, a esa hora, hasta con la escoba, con el recogedor, con lo que hubiera, levantábamos Nucú. Es algo que ya ahora las nuevas generaciones
2: ya es más escaso actualmente, ¿verdad?
1: Ya es más escaso, por eso es más cotizado.
2: Más cotizado.
1: Sí, claro. Y que bueno, y también la gente que viene de otras partes, ayudamos a la economía local, pero también que sean conscientes, pues están vendiendo el bote en 500 pesos.
2: Bárbaro.
1: O sea, ¿dónde va a creer?
2: Oye, Juan Ramón, nos fuimos al corte comercial, pero quedó precisamente la pregunta entre que llegan escuelas ahora al ITAC con las cocineras tradicionales.
1: Ah, claro, ya llegan.
2: Y hablamos entonces de tradición e innovación. Tradición por las cocineras y la innovación por los chicos. Estamos hablando de escuelas académica. De como chef,
1: sí,
2: ¿no?
1: Claro, de escuelas de tienen diferentes términos, está desde la universidad, como tal, por ejemplo, la UNICASH, que tiene.
2: ¿Qué pasa
1: la
2: ahí? Carrera. Es como un tipo un choque cultural o cómo lo manejan.
1: Es que es diferente, o sea, desde el término del tanteo, ajá. Por ejemplo, las recetas te dicen, no, para 5 o 10 personas todo. Pero es pesado. En la parte académica es pesado qué tanto lleva y todo. Inclusive no utilizan ciertos artefactos. Fíjate que la semana pasada en la Ermita del Cerrito se dio un taller y dieron una clase muestra a un personaje de una televisora que anduvo por acá. Entonces fue a la Ermita del Cerrito y le enseñaron el Nihuijuti. Cuando iban a espesar el Nihuijuti, le dijo la señora, se pone el tasiagual. Y así, ¿qué cosa es el tasiagual? Pues el tasiagual es el maíz hervido en el primer hervor, pero maíz sin cal. Se retira, se muele como si fuera masa para pozol, se hace un tipo pozol, tipo atole con la mano y se cuela en una manta. El agua que cae espesa. Uh-huh. Eso es una técnica prehispánica y es una técnica que yo lo he visto en Guerrero y lo he visto en el norte de Veracruz. O sea, es una técnica milenaria con la que los pueblos antiguos y todavía perdura. Ese tipo de cosas a veces en las escuelas no lo enseñan. Ajá. Hay que ir a la vida real, hay que ir a la cotidianidad, hay que ir con la gente del pueblo. Y mucha gente se sorprende que en Tuxtla todavía existan prácticas y costumbres tradicionales en donde no tenemos que ir a una fiesta en otra parte para comprender que existe la comida y que la comida tiene un carácter ritual.
2: Ritual, totalmente.
1: Entonces también eso lo vemos en el instituto y afortunadamente hacemos estos vínculos con las instituciones y también las señoras que participan en la tradición, no es fácil digamos, choque. Ajá. O sea, yo que hago la comida de la fiesta y de repente ir a dar una clase a un instituto, también para ellas es un gran aprendizaje, es un compartir. Sí, sí. Y no cualquiera comparte lo que fue heredado. Exacto. De sus padres, abuelos y de generación en generación.
2: La experiencia,
1: el valor que tiene, ¿no? Eso.
2: Exactamente.
1: Y que también no estamos acostumbrados a valorar ese tipo de cosas. Vemos las cosas, la carne vale tanto, pero el conocimiento cuesta,
2: claro.
1: No tiene precio.
3: Y es ahí justamente también donde como consumidores debemos ser conscientes, ¿no? Al momento de comprar un platillo, o sea, yo lo decías hace ratito, tampoco no es exagerar los precios, pero sí ser muy conscientes del valor que tiene nuestro trabajo, ¿no?
1: Claro, como artistas. En este caso, en el Instituto Tuxtleco de Arte y Cultura, fomentamos esto, ¿no? La accesibilidad al conocimiento. Yo no puedo mentir, no voy a decir que es completamente gratis, ¿no? Hay gente que de repente nos llama y, oye, el taller de Corona. Pues sí, tú traes tus flores. No lo dan ustedes. No podemos proveer.
3: No, ¿verdad? Me sale, joven.
1: Entonces, claro.
2: Pero, no lo hacen ustedes.
1: Pero ustedes llevan sus ingredientes y hay una cuota porque las maestras, pues, su pasaje, si quieren echarse su pozol, ¿verdad? Su pozol arrecho y lo compran. Entonces, hay una cuota de recuperación, pero son muy accesibles. Y sí hay talleres completamente gratis, por ejemplo, los talleres de dibujo que pues no emplea mayor cosa, pues

0: son gratis y se aprenden, y buscamos con ello subsanar una necesidad en la sociedad que existe en todo el mundo, que es el de facilitar este tipo de cosas, este tipo de conocimientos que a veces no existe. Fíjense que a veces nuestros padres no nos inducen, así de que bueno, vives tu infancia, tu adolescencia, y nunca nadie en casa te dijo mira, vamos a ir a un taller de pintura, vamos a ver uno de música, a lo mejor tienes talento para el violín, para la guitarra. Y a veces lo descubrimos o lo iniciamos ya muy tardíamente. Así que no hay edades para los talleres que damos. Es de todas las edades y tampoco hay género. Es cualquier persona que tenga el gusto, y decimos los soques, el gusto y voluntad de aprender. Bienvenidos al Instituto Tuxtleco de Arte y Cultura, que es la casa de todos.
1: Sí. Perfecto. Siempre bien interesante la visita de nuestro antropólogo Juan Ramón Álvarez, coordinador de Cultura Soque en el ITAC. Y es un honor siempre tenerte por acá, Juan Ramón.
0: No, muchas gracias, Javier. Pues ya viene el festival, ¿no? Y me gustaría que platicáramos acerca.
1: Perfecto.
0: Del festival.
1: ¿Te vemos entonces posteriormente?
0: Claro que sí.
1: ¿O traes de una vez la información, rapidísimo?
0: Sí, la información del festival del Lucú es el jueves 25 de junio. ¿Por qué? Porque la creencia popular es que el 24, el día de San Juan, sale. Ah, okay. Entonces, al otro día ya
1: va a haber
0: Nucú, claro. Uh-huh. Y entonces, de 9 a 2 de la tarde, en el Parque Santo Domingo, más de 20 expositores, habrá plática, habrá un taller de chile relleno con guiso de Nucú, habrá marimba, música para amenizar, y vayan, es un evento muy bonito, consuman a la gente, prueben las delicias que la gente prepara con la hormiga del Nucú.
1: Perfecto, Juan Ramón, muchas gracias, gracias. Nos vamos a una pequeña pausa, regresamos, esto es Vive Tuxtla.
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3: La una con 45 minutos.
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6: Las selecciones vigilarán con pinzas la rotación de sus plantillas ante largos viajes y el cambio de césped. Países como Cabo Verde y Uzbekistán debutan en el gran escenario buscando dar la sorpresa del torneo. La FIFA estrena en este mundial un sistema de inteligencia artificial que analiza el rendimiento físico en tiempo real. Visores de los grandes clubes europeos inundan los palcos de prensa buscando fichar a las jóvenes promesas de las selecciones debutantes. Este torneo marca la despedida definitiva de la generación dorada que dominó el fútbol mundial las últimas dos décadas. El turismo y la hotelería reportan llenos totales en Norteamérica, consolidando este mundial como el más lucrativo de la historia. Chequia adoptó oficialmente este nombre corto en 2016 para simplificar su identidad internacional. Así que el miércoles 24 de junio veremos un partidazo entre México y Chequia.
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Justin Bieber con Sorry a través de Vietuxtra. Esta rolita en particular, bueno, pues Justin Bieber la escribió y la dio a conocer un 22 de octubre del año 2015 y fue el segundo sencillo de su álbum Purpose. Detrás de este ritmo también se esconde una súplica personal de perdón, inspirada profundamente por su tumultuosa relación con la cantante Selena Gómez. Él es Justin Bieber y esto es Sorry a través de Vietuxtra.

0: ¿Están buscando el regalo ideal para celebrar a papá? Pues los invitamos a que asistan al Bazar Mujeres Ilustres edición Día del Padre. ¿Cuándo? La cita, apúntalo en tu calendario, viernes 19 de junio, este fin de semana en el Parque Bicentenario, de 4 de la tarde a 10 de la noche. Te invitamos para que apoyes el talento de las mujeres emprendedoras y disfrutes la gastronomía, los productos locales, la música y muchas otras sorpresas.
1: Oigan, y atención, porque el programa Nucú llega a Copoya. Vive una tarde con mucho talento, arte, actividades para toda la familia, además de que podrás disfrutar de talleres artísticos, manualidades, juegos tradicionales, ritmos latinos y muestra gastronómica, marimba en vivo para que demos los mejores pasos, y esto será el próximo sábado 20 de junio de 4 a 7 de la noche en el domo del Parque de Copoya. No te pierdas la presentación con los resultados del taller Ritmos Latinos impartidos por Esli Flores, y todas las actividades son gratuitas.
2: Para que en el Nucú que se va a llevar a Copoya, tenemos un taller gratis de elaboración de corona de flores, corona de papel y de papel picado.
1: Oh my God.
0: Perfecto, bueno, ahí vas a poder sacar los permitidos, ahí no son los prohibidos, son los permitidos. Amigos, hablando de salud, la administración municipal invita a los tuxlecos a la mega campaña de vasectomía sin bisturí y, como nos gustan las cosas, sin costo. ¿Cuándo? 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
1: Oigan, y que vivan nuestras tradiciones y sabores, porque el traserito más caro va a estar en el Festival Gastronómico del Nucú, una celebración de cultura y de uno de los platillos más representativos de esta temporada. Nos vemos cuando el próximo 25 de junio en el Parque Santo Domingo. Habrá gastronomía, talleres, música en vivo y actividades para toda la familia.
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4: Bueno, ha llegado la hora de despedirnos. Muchas gracias por haber estado con nosotros en una emisión más de Vive Tuxtla a través del 97.7, la radio del diario. Mi estimado Leo, ¿cómo nos despedimos?
0: Muchas gracias. Bueno, pues haciendo la invitación y el recordatorio que hace el Ayuntamiento de Tuxtla Gutiérrez a través del Instituto Tuxtleco de Arte y Cultura a las y los poetas de México a participar en el Premio de Poesía Óscar Oliva 2026. Esta tiene que ser una obra inédita. El cierre de convocatoria es el 17 de agosto y el premio único es de 70,000 pesos. Los resultados los van a dar el próximo 14 de septiembre. Pueden consultar las bases completas en la página oficial de Facebook del ITAC y que sean parte de esta celebración de la palabra y la creación literaria en homenaje a nuestro poeta tuxleco. Así que, pues los vamos a esperar. Muchas gracias, gracias por habernos acompañado. Un privilegio, y bueno, hasta la próxima.
4: Gracias, mi estimado Leo. Luna de los Santos, nos despedimos.
1: Oigan, gracias a todos por habernos acompañado. Feliz inicio de semana, exitoso día, y quiero recordarles que hay un taller de bordado chiapaneco, técnica punto de petatillo. Las fechas son 16, 18, 23 y 25 de junio, de 3 de la tarde a 5 de la tarde, en la Casa de Cultura Luis Araminos, primera Poniente y Segunda Norte, frente al Parque Santo Domingo.
4: Perfecto, importante, importante esta nota que nos das, Luna. Muchas gracias, gracias a ustedes. Recuerden también que el lunes 22 de junio, taller de gastronomía Soque Caballito, dulce regional, de 9 a 1 de la tarde en la Casa de la Cultura Luis Araminos, en Primera Poniente y Segunda Norte, frente al Parque Santo Domingo. Gracias, muchas gracias a Luis Morán allá en los controles técnicos. Gracias, Pau Terrazas, en la producción. Gracias a nuestros compañeros en la Torre Digital. Mi estimado antropólogo, gracias por todo ese tesoro cultural. Y muchas, muchas gracias a todos ustedes por sintonizarnos. Mi nombre es Javier Gómez Mandujano, deseándoles que tengan una bonita tarde. Hasta pronto.
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8: La presidenta Claudia Sheinbaum anunció que consultará directamente a las bases magisteriales escuela por escuela y dejará de negociar directamente con las dirigencias sindicales. Esto tras la negativa de la CENTE, que en lugar de discutir las propuestas que le ha presentado el gobierno federal, ha preferido continuar con la ola de actos vandálicos. ¿Está haciendo bien la presidenta? Definitivamente, y por dos razones fundamentales. La primera, la inmensa mayoría de los profesores que participan en las movilizaciones de la coordinadora lo hacen obligados bajo amenazas de sus líderes. Aquí en Chiapas se han registrado muchos casos de docentes a los que la dirigencia les ha negado el derecho de concursar en la cadena de cambios por no haber apoyado en las marchas y plantones. Inclusive, los castigan enviándolos a las escuelas más alejadas de la región. La segunda, desde su fundación, la CENTE y el mismo CENTE han sido criticados por su falta de objetividad y legitimidad en la defensa, protección y promoción de los derechos laborales de los maestros. Las decisiones del gremio las toman los dirigentes y al final de cada movilización son los únicos que reciben los beneficios. Dicha consulta se prevé que se lleve a cabo el próximo mes de agosto para conocer la opinión de los docentes sobre el futuro de la USICAM y el sistema educativo. Y ojalá esta sirva para abrir un gran debate sobre el futuro del sindicalismo magisterial en México, que tanta falta nos hace.
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10: Las selecciones vigilarán con pinzas la rotación de sus plantillas ante largos viajes y el cambio de césped. Países como Cabo Verde y Uzbekistán debutan en el gran escenario buscando dar la sorpresa del torneo. La FIFA estrena en este mundial un sistema de inteligencia artificial que analiza el rendimiento físico en tiempo real. Visores de los grandes clubes europeos inundan los palcos de prensa buscando fichar a las jóvenes promesas de las selecciones debutantes. Este torneo marca la despedida definitiva de la generación dorada que dominó el fútbol mundial las últimas dos décadas. El turismo y la hotelería reportan llenos totales en Norteamérica, consolidando este mundial como el más lucrativo de la historia. Chequia adoptó oficialmente este nombre corto en 2016 para simplificar su identidad internacional. Así que el miércoles 24 de junio veremos un partidazo entre México y Chequia.
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11: Aún es señalado de corrupto, Carlos Morales abiertamente desafía a las autoridades electorales y busca regresar a la presidencia de Tuxtla Gutiérrez. Joven indígena originario de la región Altos de Chiapas afirmó temer por su seguridad luego de hacer pública su orientación sexual. Más de 36 mujeres embarazadas fueron atendidas por especialistas de la jurisdicción sanitaria número 2, luego de una denuncia ciudadana que evidenció la falta de atención médica prenatal. En México, designa presidenta de la República Claudia Sheinbaum a Laura Itzel Castillo como nueva secretaria de las mujeres. Nuestro hashtag de hoy es Corrupción de Carlos Morales. 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

0: Hola, ¿qué tal? Muy buenas tardes, qué gusto que nos acompañe nuevamente en Chiapas a Diario. Gracias por su preferencia a este espacio informativo. Gracias por iniciar otra semana informándose con nosotros a través de todas las plataformas digitales como X, YouTube, TikTok, Spotify, Instagram, Facebook, en la que usted prefiera, sabe que nos encuentra como Diario de Chiapas. Queremos darle la bienvenida a quienes nos sintonizan y escuchan a través de la radio del diario, el 97.7 de Tuxtla Gutiérrez, toda la zona metropolitana y buena parte de las regiones Alto, Sierra, Mezcalapa y Frailesca. Usted se puede comunicar con nosotros al 961-612-2860. Bienvenidos amigos de Tapachula, los municipios aledaños y una muy buena parte de Guatemala que nos escuchan a través del 96.3 de FM y que nos pueden marcar al teléfono 962-311-2796. Por supuesto, bienvenidos amigos de Palenque, los municipios aledaños y una muy buena parte del estado de Tabasco que nos escuchan a través del 103.7 de FM y a donde se pueden comunicar al teléfono 916-282-1117. Por supuesto, tenemos teléfono en la cabina de Diario TV Multimedia. Es 961-545-8889. A todos estos números telefónicos usted puede llamar para darnos su opinión sobre la pregunta del día y de toda la información que le vamos a presentar durante la siguiente hora. Por cierto, también quiero darle la bienvenida a nuestros amigos de Berriozábal que nos escuchan a través del 106.7 de FM Radio Naranjo. Gracias a todos ustedes. Hoy nuestro hashtag es Corrupción de Carlos Morales. En un momentito vamos a platicar de este exfuncionario municipal. Fue presidente municipal el trienio pasado y ahora quiere repetir, como se dice, color y número. Quiero por eso preguntarles el día de hoy, ¿qué opina de que Carlos Morales nuevamente quiere ser presidente de Tuxtla Gutiérrez? Háganos saber su opinión, por favor, a través de todas las plataformas digitales con el hashtag Corrupción de Carlos Morales y, por supuesto, a los números telefónicos que le acabo de mencionar. Bueno, cuando son las 2 de la tarde, con 4 minutos, vamos a iniciar precisamente con este tema. El anuncio de Carlos Morales de buscar nuevamente la presidencia de Tuxtla Gutiérrez y la corrupción que lo rodea.
1: El abuso de poder de los Morales Vázquez. La familia Morales Vázquez no quiere recuperar Tuxtla Gutiérrez, sino seguir llenando las alforjas de dinero del pueblo. Así de simple y contundente resumen los tuxtlecos la avaricia de Carlos Orzoe, Jorge Alberto y Plácido, el trío de hermanos que durante toda su vida han brincado de puesto en puesto público y en otros que arrebatan a la mala. La seria acusación no lo dice ningún político porque temen a las represalias, sino el propio pueblo que se percata y lo vive en carne propia. Se han dado cuenta cómo Plácido, en su falsa concepción de izquierda, ha estado en la administración pública, pero sin ningún provecho para su pueblo. Ni cuando fue el alcalde de Ocosocuautla, donde se le acusa de robarse hasta las bancas del parque. De Jorge Alberto, el hermano menor que ha vivido bajo la sombra de Carlos, siempre siendo el gestor de los negocios sucios para sacar provecho en todos los sentidos. La ambición ha sido el común denominador de ambos. Entre los políticos conocen la forma de operar y, aunque no lo digan públicamente, aceptan que Carlos es el operador de los negocios. Y quien convence es Jorge Alberto. Este último aprendió muy rápido cómo obtener recursos de las arcas del gobierno. Después de trabajar un año y un mes como director de talleres gráficos, esperó pacientemente que el tráfico de influencias de sus hermanos Carlos y Plácido funcionara para que ganara el litigio legal a dicha institución, la cual tiene que pagar el jueves próximo la cantidad de 8 millones de pesos como indemnización. Es decir, mientras Jorge Alberto, quien desempeñó un puesto político o de confianza, confianza, director de talleres, una veintena de trabajadores del Ayuntamiento de Tuxtla fueron despedidos sin la liquidación conforme a lo que dice la ley durante los 6 años que su hermano Carlos fungió como presidente municipal de la capital, de 2018 a 2024. Inconformidad en Tuxtlecos, el abuso de Jorge Alberto, la posible ejecución de un laudo laboral que podría representar un desembolso cercano a los 8 millones de pesos ha generado reacciones entre ciudadanos, quienes cuestionan el destino de los recursos públicos y consideran que estos podrían utilizarse para atender necesidades prioritarias de la población.
2: Y yo no me gusta la política, está muy mal eso, pero soy enemigo de la política. Y pues ellos son, ya estamos grandes, pues ya han saqueado, ya tienen para vivir. Ya tengo una mínima pensión y vivo a toda madre. Pues pues está muy mal eso, ¿no?
3: Son hermanos. Gracias. Entonces, pues está mal así lo que están mandando, porque no es así, pues, porque es de confianza y no, si fuera un trabajador de base, digamos, sí podría demandar a los talleres gráficos.
4: Pues que no es justo, que tan fácil, pues, sin tan mucho trámite, pues le den con tanta facilidad por ser familia de políticos o de la política, y que ese dinero ahorita lo podían invertir en las calles o en las tantas cosas que faltan en la ciudad.
5: Creo que podría representar un problema a la ciudadanía, ya que al ser parte de que fue familiar de el expresidente, haya habido ahí facilidad en el proceso que tuvo y que esa indemnización a lo mejor no debió haber sido debida para él, ya que ese recurso se podría haber usado para otras cosas, como mejorar la ciudad.
1: Más allá del caso particular, la controversia ha reavivado el debate sobre el uso de recursos públicos, la naturaleza de los cargos de confianza y la necesidad de transparentar los procesos legales que pueden representar importantes afectaciones a las finanzas gubernamentales. El descaro de Carlos Morales no tiene límites. Carlos Morales Vázquez, por su parte, desafía todo lo que se le quiera poner enfrente. Al Instituto de Elecciones y Participación Ciudadana simplemente no le toma en cuenta sus amonestaciones. El descaro de su proceder manifiesta que le tiene sin cuidado lo que le diga o haga el órgano electoral, pues dice a sus allegados que Antonio Santos le ha dado el visto bueno para buscar la candidatura de Tuxtla, así sea con más de un año de adelantado. Y justo es lo que hace un personaje que le importa un bledo lo que opinen sus contrincantes. El domingo 31 de mayo, durante el acto de la presidenta Claudia Sheinbaum, aprovechó para destaparse a la alcaldía.
6: Por eso quiero compartirles que participaré en el proceso para la coordinación de los comités de Morena en Tuxtla.
1: Mientras el descaro no tiene límites, el órgano electoral se muestra pasivo. Y ahora con el inicio del Mundial, el que funge ahora como delegado de CONAFOR aprovechó para colocar espectaculares donde se muestra como futbolista con el traje de la selección mexicana, portando el número 10 y con la leyenda Recuperemos Tuxtla 2027, haciendo ilusión que entra de cambio al partido, es decir, como alcalde. La presidenta de Acción Nacional, Katy Caravantes, lamentó que no se aplique una política sin distinciones para quienes incurran en actos anticipados de promoción política.
7: El IEPC determinó responsabilidad administrativa y ordenó el retiro de todo este tipo de propaganda. Sin embargo, hoy seguimos encontrando en la vía pública esta promoción. La función pública no puede ni debe utilizarse para promoción personal. La ley es clara, los recursos públicos y la investidura institucional no pueden convertirse en herramientas de posicionamiento individual. Nadie debe anteponer intereses personales por encima de la legalidad ni de la responsabilidad pública. La vida pública exige congruencia, respeto a las reglas y compromiso con la ciudadanía. Recuerden que antes criticaban a funcionarios anteriores por las mismas razones y hoy están igual o peor. En acción.
1: El IEPC ha reconocido que hay al momento 15 denuncias de adelantados, a lo que se les ha aplicado medidas cautelares que se traducen en sanciones administrativas, lo que significa que mientras paguen, pueden seguir violentando el proceso electoral que aún no da inicio. Para Francisco Rojas Toledo, regidor del Ayuntamiento de Tuxtla Gutiérrez, es preocupante saber que la autoridad electoral no haga nada. Creo que algo más grave que la corrupción es la impunidad. ¿Qué esperan los partidos para hacer las respectivas denuncias?, dijo el periodista Cristian Arriola. Un trabajo de Diario Media Group.
0: Bueno, pues ahí está el tema de Carlos Morales y la búsqueda de ser presidente municipal nuevamente de Tuxtla Gutiérrez. ¿Usted qué opina? Nosotros nos gustaría mucho saber su opinión. ¿Está de acuerdo? ¿Está en desacuerdo? Por favor, háganos saber a través de las plataformas digitales y los teléfonos del Diario Media Group. Bueno, vamos a otro tema y vamos a hablar también de otros políticos. Diputados federales, diputados locales, ya se exhiben en redes sociales como cercanos al pueblo, cuando siempre lo han ignorado. Cuando necesitan el voto, entonces son muy cercanos al pueblo, van, saludan, se suben a la combi, toman pozol, etcétera. De eso habla la videocolumna del día de hoy. Con la elección del 2027 cada vez más cerca, algunos políticos parecen haber despertado de un largo letargo y ahora buscan ganar los reflectores a toda costa. Resulta inevitable observar cómo diputados federales y locales han intensificado su presencia en redes sociales, recorriendo colonias, grabando videos y lanzando mensajes de cercanía con la ciudadanía. Lo preocupante no es que trabajen, sino que ese interés aparezca justo cuando el calendario electoral comienza a acercarse. Guillermo Santiago y María Mandiola son claro ejemplo de esta dinámica. Mucha exposición mediática y pocos resultados que presumir desde sus responsabilidades públicas. La estrategia parece clara: construir una imagen de cercanía a través de las redes sociales, apostando a que la memoria colectiva olvide la falta de resultados y se concentre únicamente en la narrativa cuidadosamente diseñada para la próxima contienda electoral. En pocas palabras, los ciudadanos harían bien en desconfiar de quienes, tras su ineficiencia legislativa, aparecen en campaña permanente, pero desaparecen cuando llega la hora de dar resultados. 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Vamos a hacer nuestra primer pausa comercial. En un momento regresamos.
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9: Las 2 con 14 minutos.
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13: Jennifer López, David Guetta y Gabito Ballesteros, Sálvame Hoy. Sálvame
8: Hoy. Número 9.
13: Quevedo y Elvis Crespo, La Graciosa.
14: Como La Graciosa.
8: Número 8.
13: Michael Jackson, Beat It.
8: Número 7.
13: Aitana, Superestrella.
0: Muchas gracias por continuar con nosotros. Fíjese que un joven originario de la región Altos de Chiapas afirmó que teme por su seguridad luego de hacer pública su orientación sexual, al señalar que ha sido víctima de hostigamiento, discriminación y expresiones de homofobia dentro de su comunidad. Ociel, que es trabajador social e integrante de la comunidad LGBTIQA+, aseguró que decidió hablar públicamente sobre su identidad pese al riesgo que enfrenta, pese al riesgo de enfrentar rechazo social en una región donde, dijo, aún prevalecen prácticas discriminatorias relacionadas con los usos y costumbres de algunas comunidades indígenas. Explicó que durante años se enfrentó dificultades para expresar libremente su orientación sexual debido al machismo y la falta de representación de personas de la diversidad sexual dentro de los pueblos originarios. El joven señaló que incluso abordó la realidad de las personas homosexuales en comunidades indígenas como parte de su trabajo académico, donde identificó la persistencia de prejuicios y la falta de espacios de inclusión para quienes forman parte de la diversidad sexual. Asimismo, reconoció que hacer pública su orientación sexual le genera preocupación por posibles reacciones en su entorno, aunque afirmó que decidió dar este paso para visibilizar una problemática que afecta a muchas personas indígenas que viven su identidad en silencio. Finalmente, envió un mensaje a otros jóvenes que atraviesan situaciones similares, invitándolos a no sentirse solos y a buscar apoyo. Oiga, y ya que hablamos de temas relacionados con la región Altos de Chiapas, vamos a enlazarnos con mi compañera Janet Hernández. Ella es corresponsal en esa región, y es que algunas mujeres habían denunciado la falta de atención médica a su embarazo. Bueno, esto causó reacción en las autoridades de la Secretaría de Salud. Bienvenida, Janet, muy buenas tardes, adelante.
15: Hola, Fer, muy buenas tardes. Informarles que más de 36 mujeres embarazadas fueron atendidas por especialistas de la jurisdicción sanitaria número 2. Esto después de una denuncia ciudadana que evidenció la falta de atención médica prenatal en comunidades de este municipio indígena. La intervención se realizó en la comunidad de Mejonó, donde brigadas multidisciplinarias de salud desplegaron una jornada médica para valorar clínica y clínicamente a estas pacientes, quienes además fueron incorporadas a un programa de vigilancia y seguimiento permanente de sus embarazos. De acuerdo con las autoridades tradicionales de San Andrés Larrainzar, durante años diversas mujeres enfrentaron dificultades para acceder a servicios médicos oportunos durante la gestación y el parto, situación que motivó el llamado a las autoridades sanitarias, quienes afortunadamente pues ya están interviniendo y están llevando este control prenatal para evitar muertes maternas y que se les dé la atención necesaria a mujeres embarazadas. Hasta aquí mi reporte, muy buenas tardes.
0: Gracias, Janet. Que pases muy buenas tardes. Hablando de temas de la Secretaría de Salud, esta dependencia estatal está preparada para enfrentar casos de hantavirus en caso de que se registren.
16: La Secretaría de Salud de Chiapas se declaró preparada ante la posibilidad de casos de hantavirus debido a la emergencia sanitaria que existe en otros países por esa enfermedad. Yasmín Pérez Martínez, jefa del área del Departamento de Vigilancia Epidemiológica de la Secretaría de Salud, señaló que el hantavirus es transmitido por roedores y es de alta letalidad, por lo que se debe tener mucho cuidado, aunque en Chiapas no hay casos registrados.
17: Ninguno solo, de hecho es muy importante comentar que en el país no tenemos casos ni sospechosos, ni mucho menos confirmados de hantavirus. Aquí tampoco en el estado se han reportado casos.
16: La especialista en epidemiología destacó que el hantavirus provoca síntomas como fiebre, dolor de cabeza y dolor de cuerpo, pero en fases más avanzadas puede provocar complicaciones respiratorias como tos, insuficiencia respiratoria aguda, lo que incluso podría provocar la muerte. Para evitar riesgos, la Secretaría de Salud ha implementado y reforzado filtros sanitarios en los puntos más importantes del estado, aunque destacó la importancia de que también la sociedad se autocuide.
17: Y los filtros sanitarios, como bien lo menciona, han existido siempre. De hecho, ante la activación de esta alerta a nivel internacional, evita justamente que ante síntomas o los filtros que se manejen característicos, se pueda detener en ese momento a la persona, ¿no? Para evitar justamente e identificar únicamente con pruebas especiales de laboratorio, podemos saber si trae circulación o incubación del virus.
16: Cabe señalar que la prevención del hantavirus se basa en evitar el contacto con roedores, principalmente ratones colilargos y sus secreciones. Esto se logra manteniendo el entorno limpio, usando equipo de protección al limpiar lugares cerrados y bloqueando el acceso a los roedores. Para Diario TV Multimedia, Fernando Cantón.
0: Bueno, ahí dejamos el tema de la salud y vamos a otro que también es muy importante. Fíjese que está creciendo el número de mujeres que se están dedicando al tema de la construcción.
18: El sector de la construcción en México vive una transformación con la llegada de más mujeres a las aulas universitarias, a las empresas y a las obras, como lo reconoció Alejandra Gómez Mendoza, actual presidenta de la mesa directiva de la 69 legislatura del Congreso de Chiapas, quien de hecho tiene como formación profesional la ingeniería civil.
19: Cuando egresé de la universidad, menos del 10% éramos ingenieras, y es complejo incursionar en el ámbito empresarial, específicamente en el sector de la construcción, como tú dices. Para muestra un botón, hay colegios de ingenieros civiles, cuando debe ser de ingenieros e ingenieras civiles, los títulos salen como ingeniero civil, porque antes eran muy pocas mujeres o ninguna mujer la que se aventaba a estudiar una carrera como esta. Hoy por hoy cada vez hay más mujeres.
18: De acuerdo con la encuesta anual de empresas constructoras del INEGI, las mujeres representan cerca del 15.9% del personal que está ocupado en la industria de la construcción en México, lo que equivale a más de 92 mil mujeres laborando formalmente en el sector. Las áreas con mayor participación femenina son las de edificación y la construcción de obras de ingeniería civil. En Chiapas, la participación de las mujeres en la obra pública y privada ha cobrado un impulso histórico, principalmente en el ámbito de empleos técnicos, profesionales y de proveeduría, que están vinculados a cámaras como la CEMIC. Las mujeres ya promedian una representación que oscila entre el 15 y el 20% de la actividad profesional del sector formal. Para Diario Media Group, Marco Antonio Alvarado.
0: Seguramente, bueno, antes que nada, nuestra felicitación, nuestro reconocimiento a todas estas mujeres que se dedican al ámbito de la construcción y que demuestran ser muy, pero muy profesionales. Bueno, seguramente durante estos días que ya llevamos del Mundial, ha ido a algunos lugares a querer ver los partidos, pero se topa con que no los están pasando. Por eso quiero retomar la siguiente nota, pues aunque se hizo la semana pasada, está todavía muy vigente, y es que hay mucha incertidumbre entre el sector restaurantero por las multas que puede haber por transmitir los partidos del Mundial.
20: A una pocas horas del arranque de la Copa Mundial de Fútbol, empresarios de Chiapas expresaron su preocupación por la incertidumbre que existe en torno a las posibles sanciones para bares, restaurantes y otros establecimientos que decidan transmitir los partidos de manera comercial. El presidente de Coparmex Chiapas, Edgar Axel Benítez, explicó que el debate surgió luego que diversas compañías de televisión comenzaran a ofrecer paquetes especiales para la transmisión de los encuentros mundialistas en negocios.
21: ¿Qué se puede hacer si es legal por parte de FIFA? En este sentido, las televisoras decidieron, yo desconozco si por el monto es muy elevado y ya no lo pueden recuperar a través de los comerciales que se hacen en las empresas que hacen en los partidos de fútbol, cobran una cantidad monetaria importante también para que una empresa sea ahí vista. Yo presumo que a lo mejor el dinero ya no alcanzó y que en virtud de eso es que dijeron, bueno, ¿de qué otra forma recuperamos? Pues que bares y restaurantes, si lo transmiten, nos paguen a Televisa o a TV Azteca, ¿no? Depende ya la compañía que cada uno de los bares o restaurantes utilicen o paguen el cablevisión, ¿no? Es legal, si es legal, porque refiero los derechos de autor, los derechos de marca, lo hace el INPI en México, donde te dicen tu restaurante bar, oye, vas a transmitir, dependiendo del número de mesas que tengas, tú hablas a tu compañía y dices, oye, yo quiero transmitir, tengo tantas mesas, y ya la propia compañía de televisión te va a decir cuánto tienes que pagar. Si en algún momento te llegan a inspeccionar la autoridad que sea, pues tú ya dices, yo pagué, y ya con eso no te pueden sancionar, ¿ok? Eso es lo que quiero clarificar. Coparmex no tiene nada absolutamente que ver. Nosotros no somos dueños de ninguna televisora ni tenemos ningún beneficio económico. Solamente es aclarar porque quiero evitarles multas a los empresarios.
20: Sin embargo, señaló que la principal preocupación del sector empresarial radica en la falta de información oficial sobre la forma que se aplicarán las disposiciones y quién será la autoridad responsable de supervisar su cumplimiento.
21: La verdad es que a nivel federal también incluso ha salido el director del INPI diciendo no vamos a multar, pero bueno, entonces ¿por qué las compañías telefónicas siguen vendiendo los paquetes? Entonces como que no hay una lógica, ¿no? Entonces creo que debería salir un comunicado oficial donde realmente diga esto. También me gustaría que a nivel estatal pues haya una comunicado y que diga, oye, pues va a pasar esta situación o no. Porque se genera más incertidumbre. Eitero, yo si cobran, entiendo el por qué están cobrando, no es algo que se lo estén sacando de la manga, si es algo legal, entiendo el por qué. Y si no, o sea, si no van a multar, pues también entiendo el por qué, porque es en beneficio para generar justamente esto. Y además que el fútbol creo que es el deporte del pueblo por excelencia, ¿no? O sea, va a haber multas, bueno, para que el empresario vea si le conviene o no le conviene contratar el paquete que vaya a cobrar su televisora, para evitarse una multa y todo lo que pueda hacer. Y de hecho yo lo combinaría a que sí lo pagase, porque si se arriesga y le llega la multa va a ser mucho más elevada y va a perder más. Y también evitarle una mala experiencia al comensal, porque si llega un comensal buscando el partido y el partido simplemente no se transmite, al rato va a salir hablando muy mal del lugar, cuando no es culpa del dueño del lugar, sino que está tratando de evitar una multa y salvaguardar pues su lugar de trabajo y de su comida y su sustento, pues, ¿no? Eso es realmente lo único que buscamos, nosotros certeza de si sí van a multar, no van a multar, y si sí van a multar, ¿quién va a multar?
20: Coparmex consideró indispensable que las autoridades definan con claridad las condiciones para la transmisión comercial de los partidos, por lo que contar con información precisa evitará afectaciones económicas. Para Diario Media Group, Cintia Ruiz.
0: Hacemos una pausa comercial, en un momento regresamos.
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9: Las 2 con 29 minutos.
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26: ¿Sabías que la copa actual no es la original? 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
1: Gracias por continuar con nosotros. Es momento de enlazarnos hasta las instalaciones de Diario TV Multimedia Comitán, en donde mi compañera Ivette Morales ya está lista con su información. Bienvenida, Ada. Muy buenas tardes. Excelente inicio de semana.
2: Hola Fernando, muy buenas tardes. Te saludo desde Comitán y toda esta región de la meseta comiteca Tojolabal. Ya tenemos la información que ha trascendido en la región y hay muy buenas noticias para el municipio de La Independencia, ya que autoridades estatales y municipales dieron a conocer importantes noticias para fortalecer la atención médica en la región Lagos. Las autoridades del sector salud y del municipio firmaron el convenio de colaboración que permitirá iniciar la construcción de un nuevo centro de salud en la comunidad de Ojo de Agua. En este importante evento estuvieron presentes el doctor Rolando Ramírez, quien es el jefe de la jurisdicción sanitaria de la región, y la arquitecta Rosario Coutinho, directora de infraestructura de la Secretaría de Salud en el estado de Chiapas, quienes formalizaron este acuerdo junto con el alcalde Sebastián López. El presidente municipal destacó que esta obra representa una de las principales demandas de la población y permitirá acercar servicios médicos de calidad a las y los habitantes de la zona. Una vez concluida esta obra de salud, va a beneficiar de manera directa alrededor de 15 comunidades cercanas, quienes van a tener este acceso a consultas, atención preventiva y diversos servicios médicos para cientos de familias de la región del municipio de La Independencia. Por otro lado, en el municipio de Comitán están promoviendo la donación altruista de sangre. Esta información la tiene Jessica Nolasco.
3: En el marco del Día Mundial del Donante Altruista, el Sistema DIF Municipal de Comitán y el Banco de Sangre del Hospital de la Mujer realizaron una campaña de donación altruista de sangre para fortalecer la cultura de la solidaridad y contribuir a salvar vidas. Durante la jornada, la presidenta del DIF Comitán, María Natividad Guillén Domínguez, destacó la importancia de sumar esfuerzos con el sector salud para impulsar acciones humanitarias en beneficio de la población. Además, señaló que donar sangre puede representar la diferencia entre la vida y la muerte para quienes requieren una transfusión. En el evento participó el director del Centro Estatal de la Transfusión Sanguínea, Jaime Rafael La Parra La Parra, quien reconoció el respaldo del DIF municipal a esta iniciativa y entregó reconocimientos a donadores altruistas de repetición, exhortando a la ciudadanía a mantener esta práctica que brinda esperanza y salva vidas. Autoridades municipales, representantes del sector salud y personal médico acompañaron esta actividad que busca fortalecer la conciencia social sobre la importancia de la donación voluntaria y altruista de sangre. Para Diario Mira Group, Jessica Nolasco.
2: Y en las notas policíacas, un fuerte incendio se registró el día de ayer en la noche en el barrio de Chichimá Saminal, lo que movilizó a los cuerpos de emergencia de los tres órdenes de gobierno. El fuego consumió un área aproximada de 40 por 50 metros, donde había acumulación de cartón, plástico y basura, además de que dos vehículos resultaron totalmente calcinados. Elementos de protección civil y bomberos realizaron labores de combate para disminuir este incendio. También hicieron uso de maquinaria pesada para evitar la reactivación de este siniestro. Tras más de 3 horas de trabajo, el incendio fue sofocado en su totalidad sin que se reportaran personas lesionadas. Cabe destacar que también participaron otras corporaciones de seguridad, como es la Guardia Estatal Vía Preventiva, Servicios Públicos Municipal de Comitán, Ejército Mexicano, y contaron con el apoyo de Protección Civil del municipio de La Trinitaria, que acudieron a este llamado que hacía Protección Civil Municipal del municipio de Comitán para sofocar este incendio. Y esto ha sido la información, Fernando, de esta tarde. Que tengan buen inicio de semana y, por cierto, es quincena.
1: Es quincena, Ada. Ya se calentó la mano. Que pasen muy buenas tardes. Hasta mañana. Vámonos ahora hasta Palenque, a las instalaciones del 103.7 de FM, la radio del diario, en donde mi compañero Cristian Castro también ya está listo con su información. Bienvenido, Cristian. Muy buenas tardes. Adelante.
4: Hola, ¿qué tal, Fer? Excelente tarde para ti y para todo el auditorio. Como siempre, es un gusto estar con ustedes, arrancando ya la semana con la información más importante ocurrida en las últimas horas aquí en Palenque y esta región del estado. Y es que, bueno, el día de hoy arrancando con temas que tienen que ver con la seguridad, la Fiscalía General del Estado llevó a cabo algunas pláticas sobre perspectivas de género. Esto, pues, a personal del C5 adscrito a la Secretaría de Seguridad del Pueblo en el municipio de Palenque, donde se abordaron conceptos fundamentales relacionados con la igualdad entre mujeres y hombres, la no discriminación y el respeto a los derechos humanos, destacando la importancia de incorporar la perspectiva de género en el desempeño de las funciones públicas. Asimismo, se enfatizó en la necesidad de identificar y eliminar estereotipos, perjuicios y conductas que generen desigualdad o violencia por razón de género, promoviendo una atención integral, sensible y libre de discriminación hacia la ciudadanía. De igual manera, se destacó la importancia de garantizar un trato digno, equitativo y respetuoso, especialmente hacia niñas, niños, adolescentes, mujeres y grupos en situación de vulnerabilidad. Durante la actividad se fomentó la reflexión sobre el papel de las instituciones públicas en la construcción de una sociedad más igualitaria, incluyente y respetuosa de los derechos de todas las personas. Por otra parte, también se ofrecieron pláticas sobre la prevención del alcoholismo y la drogadicción a un total de 170 alumnas y alumnos del primer y tercer grado de la escuela telesecundaria 543, así como a 130 estudiantes del segundo y cuarto semestre del Colegio de Bachilleres de Chiapas, plantel 95, lo anterior en el ejido Zenobio.

0: Ordenamiento territorial y desarrollo urbano. Esta reunión que se llevó a cabo en la sala de cabildo del Ayuntamiento Municipal de Palenque, y es que con el objetivo de avanzar hacia una planeación urbana más ordenada y sustentable, el presidente municipal Jorge Cabrera Aguilar encabezó la primera sesión ordinaria e instalación del Consejo Municipal de Ordenamiento Territorial y Desarrollo Urbano. El nuevo órgano quedó conformado como un espacio de análisis, consulta y coordinación para definir las directrices del crecimiento en el municipio. Durante las sesiones se tomó protesta a sus integrantes, entre quienes se encuentran autoridades estatales y municipales, representantes de colegios profesionistas, instituciones académicas, organismos empresariales y especialistas en urbanismo. A la instalación asistió Glenda Harper Maza, directora de Desarrollo Urbano del Gobierno del Estado, donde el consejo este tendrá sus funciones de impulsar proyectos, estrategias orientadas al crecimiento urbano, planificando la protección de los recursos naturales, la movilidad sostenible y el uso responsable del territorio. Así que pues este nuevo consejo que fue instalado, y que por supuesto también recordemos que hace unos días justamente les comentábamos sobre un predio que fue suspendido porque no contaba con las reglas correspondientes en cuanto al tema de territorio aquí en el municipio, y que ya estaba a punto de ser loteado. Así que también pues este consejo ayudará precisamente a la población a que no caiga en este tipo de estafas. Y bueno, en más información, ya para concluir, comentarles que esta mañana se registró un accidente múltiple en el cual se vieron involucrados dos taxis y un Volteo. Afortunadamente pues solamente se registraron daños materiales. Estos hechos sobre lo que es la carretera Madre Chol Cabeza Maya, a la altura de la entrada hacia el periférico sur, dejando como saldo, pues que como lo mencionábamos, únicamente daños materiales. En el accidente participaron tres unidades que circulaban con dirección hacia la Cabeza Maya, dos taxis, uno del servicio Celtal Muculcay y otro del sitio Vox Balam, así como un camión tipo Volteo perteneciente a la CATEM. De acuerdo con el reporte preliminar, los conductores de los taxis frenaron de manera repentina, situación que el chofer del Volteo no alcanzó a ver y pues terminó embistiendo por alcance a los vehículos compactos. Afortunadamente no se reportaron personas lesionadas, sin embargo las tres unidades presentaron daños en su carrocería. Elementos de tránsito señalaron también que el camión de Volteo circulaba sobre el carril izquierdo, vía restringida para este tipo de unidades de carga. Por esta razón, además de responder por los daños ocasionados, el conductor fue acreedor de una sanción. Las autoridades exhortaron a los automovilistas a respetar los señalamientos viales y mantener distancia de seguridad para evitar incidentes similares en esta zona de alta circulación. Así que, pues, el lamentable accidente que se registró esta mañana, afortunadamente no pasó a mayores, solamente daños materiales, pero sí es importante reiterar el llamado a los conductores a manejar con precaución.
1: Así es, Cristian, hay que manejar con mucha precaución. Y bueno, sobre todo en esta temporada también, que las lluvias provocan que el asfalto esté mojado, etcétera. Bueno, gracias, Cristian, que pases buenas tardes, nos vemos y escuchamos el día de mañana.
0: Así es, excelente tarde para todos, nos vemos y nos escuchamos el día de mañana.
1: 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Vamos a hacer nuestra última pausa comercial del día. En un momento regresamos.
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3: Las 2 con 43 minutos.
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1: Muchas gracias por continuar con nosotros. Pocas horas después de que el Partido Acción Nacional invitara o exhortara a la presidenta Claudia Sheinbaum a que ya nombrara a la nueva titular de la Secretaría de la Mujer, la presidenta, pues no es que les haya hecho caso, obviamente para ella la oposición no es nada, pero ya hizo este nombramiento. Vamos a enlazarnos vía telefónica con mi compañero Luis Carlos Silva hasta la Ciudad de México para que nos dé los detalles. ¿Qué tal, Luis? Buenas tardes, bienvenido.
2: Con todo gusto, estimadísimo Fernando, buenas tardes, cordial abrazo para los amigos del auditorio. La presidenta de México, como tú bien lo señalas, anunció este lunes a Laura Itzel Castillo, que será la próxima titular de la Secretaría de las Mujeres, luego de más de un mes acéfala esta secretaría, tras la salida de Citlali Hernández, quien dejó el cargo para incorporarse a las tareas de organización política de Morena. Esto de cara a las elecciones, claro, de 2027. Durante su conferencia habitual de esta mañana y cuestionada por los medios de comunicación, la mandataria Fernando Vitorio informó que Castillo asumirá la conducción de esta dependencia una vez que concluya sus responsabilidades al frente de la mesa directiva del Senado de la República. Estamos hablando de que esto no ocurrirá en breve, sino que será hasta septiembre cuando tome posesión de esta dependencia. Actualmente está encargada Ingrid Gómez, ella es la subsecretaria del ramo, y una vez que terminen sus labores como presidenta del Senado, Laura Itzel Castillo se va a incorporar como secretaria de las Mujeres. Y como tú bien lo señalas, uno de los temas importantes que la oposición señaló es que al parecer a Morena no le importaba tanto la posibilidad de llenar ese espacio directamente en el gobierno federal, porque la dependencia quedó vacante tras la renuncia de Citlali Hernández en abril de este año, momento que también la oposición pues aprovechó para echar fuerza y para aventar presión, y sobre todo donde señaló y advirtió que asumiría las responsabilidades una incondicional de la presidenta de la República, Claudia Sheinbaum. Y es que para el tema de la equidad de género, la mujer es importantísima en Morena, tomando en consideración, Fernando Vitorio, que estamos a meses de las elecciones intermedias, y bueno, reposicionarse en el Senado para buscar algún escaño o alguna dependencia ya es una práctica común directamente en la Cámara Alta. Con el nombramiento de Castillo, el gobierno federal, Fera Auditorio, busca dar continuidad a las acciones programadas y proyectos enfocados a la prevención de la violencia contra las mujeres, la promoción de la igualdad sustantiva y la transversalización de la perspectiva de género, una situación que en estos momentos se antoja importante y que definitivamente los morenistas no están llevando como una prioridad justo ahora que estamos en tiempos del Mundial, en tiempos del T-MEC y también en tiempos de la Cuarta Transformación. Hasta aquí este reporte, Fernando, y será hasta septiembre cuando tenga el uso oficial directamente el cargo, Laura Itzel Castillo. Mi reporte, buenas tardes.
1: Gracias, Luis. Que pases muy buenas tardes. Nos escuchamos el día de mañana. Es momento de los deportes con Lalo Solís.
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3: Hola, ¿qué tal? Muy buenas tardes, bienvenidos a la información deportiva en Chiapas a diario. Vaya que si tenemos cosas que platicar con ustedes, toda esta efervescencia que continúa con la Copa del Mundo, pero tampoco podemos descuidar la información local. Aquí está con ustedes.
4: Lechuzas llevó a cabo este fin de semana una visoría en el Estadio Flor del Sospo con la participación de alrededor de 300 jóvenes provenientes de diferentes municipios de Chiapas, quienes acudieron con el objetivo de mostrar sus cualidades futbolísticas y aspirar a integrarse al proyecto deportivo del club. La actividad representó una importante oportunidad para futbolistas juveniles de las categorías 2005 a la 2010, que buscan desarrollarse dentro de una institución que viene de protagonizar una destacada temporada 2025-2026 en la Liga TDP, en la que Lechuzas se consolidó como superlíder del Grupo 2. Los trabajos fueron supervisados por el director deportivo Miguel Ángel Casanova Díaz y el director técnico Carlos Ruiz, quienes dieron seguimiento al desempeño de los participantes durante las diferentes pruebas realizadas en la cancha. Con esta visoría, Lechuzas refrenda una vez más su compromiso con el impulso al fútbol chiapaneco y con la formación de nuevas generaciones de deportistas, abriendo espacios para que jóvenes talentos puedan continuar su desarrollo en un entorno competitivo y formativo. Ocelotas de la UNACH debutó en el Cibapac femenil con un triunfo ante las favoritas Cazadores de Tapachula, a quien derrotó en el auditorio del Covach 13 para iniciar con el pie derecho su participación en esta justa que arrancó el fin de semana, que tiene a 4 equipos participantes y que solamente uno de estos conjuntos tendrá la representación de la zona en la etapa final del torneo. Las felinas establecieron su juego indescifrable, que descontroló a la defensa de las de Tapachula, quienes pudieron mantenerse a distancia hasta el tercer periodo, cuando la UNACH comenzó a aprovechar transiciones que le ampliaron la ventaja y cerró el juego al conjunto universitario que se impuso 53 puntos a 39. En San Cristóbal de las Casas, la jornada inaugural se completó con la cascarita que disputaron Guerreras de Altos ante Colibrís de Cacahuatán, quienes se olvidaron de defender y sobre todo de organizar el juego. Soltaron a sus refuerzos para anotar y al final las del Soconusco se llevaron la victoria 99 puntos a 96. Tras el primer fin de semana y por completarse el duelo entre Cazadoras contra Colibrís, las de Cacahuatán se mantienen invictas como líderes y en el segundo puesto se ubican Ocelotas de la UNACH hasta el momento. Con gran éxito, este fin de semana se llevó a cabo la primera edición de la carrera de aniversario de la Universidad CIP, Búhos Run, celebrando 8 años de compromiso con la educación bajo el lema Corre, vuela y alcanza tu meta. Como es costumbre en estos eventos, las autoridades deportivas estatales hicieron acto de presencia, refrendando el compromiso institucional de respaldar e impulsar los eventos que promueven la actividad física, la salud y la sana convivencia entre las y los chiapanecos. Los participantes recorrieron con gran energía el trayecto desde la calzada de las personas ilustres hasta el parque deportivo y recreativo Cañahueca, en una competencia de categoría libre en las ramas varonil y femenil. Para un deporte en el que un puñado de décimas de segundo pueden cambiar la historia, 27 años es una vida y 53 una eternidad. Y esos fueron los periodos de tiempo que necesitaron los Nueva York Knicks para volver a las finales de la NBA y para consagrarse otra vez campeones. Este fin de semana, con la victoria 94-90 sobre San Antonio Spurs, que cerró la serie de las finales por 4-1, selló el pasaporte a la gloria para un equipo que perdurará en la memoria colectiva. Jalen Brunson y Karl Anthony Towns, líderes del equipo de Mike Brown, se consagraron a pesar de que nadie los tenía en cuenta antes de la temporada y tampoco cuando fueron avanzando en los playoffs. El Madison Square Garden, que por primera vez en este siglo fue escenario de la disputada por el trofeo Larry O'Brien, los tendrá para siempre en su memoria, y a Jalen Brunson sin duda lo tendrá presente en su techo con la camiseta retirada tras una serie consagratoria ante los Spurs. Lewis Hamilton se soltó el pelo en Barcelona y con una estrategia agresiva sorprendió a los Mercedes para ganar su primer gran premio de Fórmula 1 con Ferrari y el número 106 en su dilatada trayectoria. El 7 veces campeón y máximo ganador de carreras de la máxima categoría apostó por 3 paradas en pits, mientras que George Russell fue por 2, y así Lewis pudo tener su primera victoria desde el Gran Premio de Bélgica en 2024, que fue hace 1 año 10 meses y 17 días. Tuvieron que pasar 31 carreras vestido de rojo para que el inglés de 41 años pudiera ver la bandera a cuadros para la escudería de Maranello. La más reciente victoria de Ferrari había sido con Carlos Sainz en el Gran Premio de México en 2024. Con Lando Norris en el tercer lugar, este fue el primer podio todo británico desde 1968, cuando en el Gran Premio de Estados Unidos en Watkins Glen ganó Jackie Stewart, seguido por Graham Hill y John Surtees. Para Diario TV Multimedia, Eduardo Solís.
3: Fernando, ahí está la información deportiva. Y pues bueno, hablando de temas mundialistas, tengo que confesarte que ya las dos primeras grandes decepciones de la Copa del Mundo ya las viví. Brasil el sábado, que dio una imagen bastante pobre ante Marruecos, apenas empatando a 1. Y hoy, sí, España, una de las favoritas, increíble, para llevarse la Copa, ante Cabo Verde, un debutante en justas mundialistas, no pudo pasar del empate sin goles.
1: Y fíjate, decían los comentaristas, hasta se burlaban, decían, va a ser, ¿de cuántos goles te gusta?
3: Sí, 5, tremendo, tremendo.
1: 5, no, que otro que 4, y mira,
3: y al final
1: bien jugó,
3: sí, sí, sí,
1: Cabo Verde.
3: Sí, sí,
1: el portero, mis respetos, ¿eh?
3: Esa es una historia importante, Bocinha, el portero, sí, de Cabo Verde, es una historia bonita, de esas que normalmente pasan con la Copa del Mundo y con este tipo de situaciones. Cuando empezó el partido de hoy por la mañana, Bocinha tenía poquito más de 58 mil seguidores en Instagram. Terminando el partido estaba ya cerca de los 2 millones de seguidores. Wow. Para el portero, que resultó también ser el más valioso de este empate sin goles en este compromiso. Y pues bueno, España deja muchas dudas, un reflejo fiel de lo que ha estado pasando en la liga por la abundancia de jugadores que representan al Club Deportivo Barcelona, al Fútbol Club Barcelona, perdón, en este equipo. Y la verdad es que el partido fue bastante tedioso, bastante aburrido, como normalmente suelen ser en los últimos años los partidos del Barcelona.
1: Pero mira, también la afición volcada hacia Cabo Verde.
3: Sí, sí, sí.
1: Muy bien, y mira que si en un descuido por poco les anota.
3: Tuvo un par de opciones, claro. Y... si hubiera tenido un poquito más de callo, como dicen por ahí, sí. Por ejemplo, Australia contra Turquía, que es un caso muy parecido. Uh-huh. Turquía parte como favorito, Australia le encaja un gol y después, en primera oportunidad que tuvo, le metió el segundo. A Cabo Verde, me parece, le faltó esto de tener un poquito más de viveza a la hora de atacar, porque sí pudo haber hecho daño también.
1: No, hombre, ¿te imaginas que hubiera ganado Cabo Verde?
3: La sorpresa de la historia de los mundiales, probablemente.
1: Totalmente.
3: Estamos hablando de un equipo que está debutando en Copas del Mundo.
1: Y oye, rápidamente, juegazo el de Holanda contra Japón.
3: Sí, a mí me parece juegazo. Que hasta el momento, junto con el de Brasil-Marruecos, sí. A pesar de que Brasil no pudo con Marruecos, a mí me parece que estos dos es como que la medida de lo que vamos a comenzar a ver cuando el Mundial se ponga serio. Porque ahorita vamos a seguir viendo 7-1, 5-1.
1: Y como el de Alemania.
3: El exceso de equipos propicia que los partidos muchas veces disminuyan su calidad y vayamos a ver con mayor frecuencia goleadas en esta Copa del Mundo.
1: Creo que la verdadera Copa del Mundo empieza a partir de la siguiente fase.
3: Y hasta de los octavos, te diría yo, porque la de 16avos se van a colar 2-3 ahí que van a ser papita, lo podría asegurar.
1: Bueno, serán sorpresa.
3: Veremos qué pasa. ¿No?
1: Gracias, Lalo.
3: Fernando, un placer.
1: Y gracias a todos ustedes que nos vieron y escucharon a través de plataformas digitales y en la radio del diario. Por supuesto, los esperamos el día de mañana en punto de las 2 de la tarde en Chiapas a Diario. Mientras tanto, Lalo y yo ya le presentamos las noticias para que usted tenga el poder de la información. Que tenga buen provecho y una excelente tarde.
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6: La radio del diario, con el reporte del Servicio Meteorológico Nacional, el clima diario te informa. Hoy lunes, San Cristóbal de las Casas, tormentas eléctricas, máxima 26, mínima 13. Suchiapa, tormentas eléctricas, máxima 33, mínima 20. San Fernando, soleado, máxima 30, mínima 18. Berriozábal, tormentas eléctricas, máxima 31, mínima 19. Chiapa de Corzo, tormentas eléctricas, máxima 33, mínima 21. Tuxtla Gutiérrez, tormentas eléctricas, máxima 33, mínima 20. El Clima Diario te informó. Ante la presencia de huracanes, resguárdate en albergues si vives en zonas de riesgo. Aléjate de arroyos y no intentes cruzar zonas inundadas.
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7: Editorial de la radio del diario. La presidenta Claudia Sheinbaum anunció que consultará directamente a las bases magisteriales escuela por escuela y dejará de negociar directamente con las dirigencias sindicales. Esto tras la negativa de la CENTE, que en lugar de discutir las propuestas que le ha presentado el gobierno federal, ha preferido continuar con la ola de actos vandálicos. ¿Está haciendo bien la presidenta? Definitivamente, y por dos razones fundamentales. La primera, la inmensa mayoría de los profesores que participan en las movilizaciones de la coordinadora lo hacen obligados bajo amenazas de sus líderes. Aquí en Chiapas se han registrado muchos casos de docentes a los que la dirigencia les ha negado el derecho de concursar en la cadena de cambios por no haber apoyado en las marchas y plantones. Inclusive, los castigan enviándolos a las escuelas más alejadas de la región. La segunda, desde su fundación, la CENTE y el mismo CENTE han sido criticados por su falta de objetividad y legitimidad en la defensa, protección y promoción de los derechos laborales de los maestros. Las decisiones del gremio las toman los dirigentes y al final de cada movilización son los únicos que reciben los beneficios. Dicha consulta se prevé que se lleve a cabo el próximo mes de agosto para conocer la opinión de los docentes sobre el futuro de la USICAM y el sistema educativo. Y ojalá esta sirva para abrir un gran debate sobre el futuro del sindicalismo magisterial en México, que tanta falta nos hace.
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1: Las 3 con 15 minutos.
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0: 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Parque ecoturístico Grutas del Mamut, ubicadas en San Cristóbal de las Casas, Chiapas. Un lugar dentro de la naturaleza, un espacio de esparcimiento para toda la familia. Ubicadas a 7 kilómetros de San Cristóbal de las Casas, a 20 minutos de este maravilloso pueblo mágico. Además de las grandes extensiones de áreas verdes arboladas y un riachuelo, encontramos palapas para el esparcimiento familiar. El lugar cuenta con canchas de fútbol y de voleibol. Podrás tomar paseos en lancha, practicar rapel. El atractivo principal de este lugar es una enorme cueva llena de formaciones rocosas. Tiene una altura aproximada de 15 metros y el lugar toma su nombre a una formación rocosa parecida a un mamut. Además, cuenta con un par de puentes colgantes. 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
14: Si hay un templo del fútbol mundial, ese es el Estadio Azteca en México. Es el primer recinto de la historia en albergar dos finales de la Copa del Mundo en 1970 y 1986. Por su césped, coronaron su legado los dos más grandes del siglo XX, Pelé y Diego Maradona.
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2: Las 3 con 46 minutos.
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5: La presidenta Claudia Sheinbaum anunció que consultará directamente a las bases magisteriales escuela por escuela y dejará de negociar directamente con las dirigencias sindicales. Esto tras la negativa de la CENTE, que en lugar de discutir las propuestas que le ha presentado el gobierno federal, ha preferido continuar con la ola de actos vandálicos. ¿Está haciendo bien la presidenta? Definitivamente, y por dos razones fundamentales. La primera: la inmensa mayoría de los profesores que participan en las movilizaciones de la coordinadora lo hacen obligados bajo amenazas de sus líderes. Aquí en Chiapas se han registrado muchos casos de docentes a los que la dirigencia les ha negado el derecho de concursar en la cadena de cambios por no haber apoyado en las marchas y plantones. Inclusive, los castigan enviándolos a las escuelas más alejadas de la región. La segunda: desde su fundación, la CENTE y el mismo CENTE han sido criticados por su falta de objetividad y legitimidad en la defensa, protección y promoción de los derechos laborales de los maestros. Las decisiones del gremio las toman los dirigentes y al final de cada movilización son los únicos que reciben los beneficios. Dicha consulta se prevé que se lleve a cabo el próximo mes de agosto para conocer la opinión de los docentes sobre el futuro de la USICAM y el sistema educativo. Y ojalá esta sirva para abrir un gran debate sobre el futuro del sindicalismo magisterial en México, que tanta falta nos hace.
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6: La Radio del Diario, con el reporte del Servicio Meteorológico Nacional, el clima diario te informa. Hoy lunes, San Cristóbal de las Casas. Tormentas eléctricas. Máxima 26. Mínima 13. Suchiapa. Tormentas eléctricas. Máxima 33. Mínima 20. San Fernando, soleado. Máxima 30, mínima 18. Berriozábal, tormentas eléctricas. Máxima 31, mínima 19. Chiapa de Corzo, tormentas eléctricas. Máxima 33, mínima 21. Tuxtla Gutiérrez, tormentas eléctricas. Máxima 33, mínima 20. El clima diario te informó. Ante la presencia de huracanes, resguárdate en albergues si vives en zonas de riesgo. Aléjate de arroyos y no intentes cruzar zonas inundadas.
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0: No, bueno. Ya falta menos. Bien me dijo mi amadita, desapendéjate, patrón. Pues, para que vean que no soy. Aquí vamos. El show del patrón. 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
0: 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Ya que a la música, no que a la voz, no que esto, no que ya estamos listos. Un colectivazo en la radio del diario.

0: Sangre por sangre.
1: ¡Auxilio!
0: ¡Yo, perra!
1: ¡Auxilio! Se dice que va a llover, pero no se ve como que va a llover. Y dicen que no va a llover, pero que sí va a llover. Ya no sé a quién creerle. 4:07 p.m. Bienvenidas y bienvenidos al show más irreverente de la radio del diario. Pues bueno, arrancamos la semana. No manches. Fue mi motivación de hoy venir a trabajar. Porque dije, si no es quincena, ¿para qué llego? O sea, día de pago nada más, pues. Porque si no, pues ¿para qué chiste tiene? ¿O no, señora? Doña Lulú, ¿te ajuas? Pues la neta, quincenita. Yo no estoy peleado con la quincena, pero prefiero que me digan en qué me van a apoyar, en qué me van a ayudar, en cómo me van a invitar a comer algo hoy, a cenar, quién me va a invitar a cenar algo, con qué se van a mochar. Lunes de quincena. No manches, qué sabroso, la neta. La neta sí espero mucho hoy. O si quieren, yo les puedo invitar también, pero como ustedes digan. Yo lanzo la convocatoria y ustedes mandan y remandan, ¿ok?
2: Es hoy
1: la quincena, doña Lulú. Es hoy. No se me haga usted pijiji. Oigan, quiero comentarles una noticia nueva. De martes, bueno, más bien los martes y jueves, se emitía la señal de Caminando con Los Ángeles con Dulce María Solar. Pero a partir de ahora será solamente los días jueves, para que tengan conocimiento, ¿ok? El programa más ameno, más relax, para que te pongas a analizar tus arcángeles, los ángeles. No, bueno, la luz que ilumina a nuestras vidas todos los días. Fuerte los aplausos para Dulce María Solar, por favor. Si nos está escuchando hasta el lado oriente, allá en su casita.
3: ¡Diablos, señorita!
1: Pues bueno, lunes de buena música, lunes de buen ambiente. Los leo en el TikTok, arroba el show del patrón y arroba la radio del diario. Saludo con cariño a mis amigos colectiveros, taxistas, conductores designados y resignados, conductoras que manejan con una mano como que si fueran... Como, a ver, ¿quiénes manejan con una mano, señor productor? Como quienes te gusta que manejen con una mano, güey. El colectivero. Sí, porque tiene que ir haciendo los cambios de velocidad y pues. Y la palanca, pues, de la puerta, ¿no? ¿Quién más? ¿Quién? El güey. ¿El quién? El fresa. No, el fresa no, güey. El fresa nada más habla así, güey, ¿sabes? El que va con la novia o el que va con la que va con el novio. ¿Verdad? Muñequitas lindas, manejen con sus dos manitas. Recuerden que no tienen los mismos reflejos que un varón, ¿verdad? Hay que cuidarse, pues. Hay que cuidarse. No creemos el riesgo en el volante, pues. Ya te estoy viendo, cosita santa, te estoy viendo. Ponte las dos manos en el volante. Bueno. Papás, mamás, bienvenidos al show del patrón. Son las 4:10 p.m. Es momento de que comience la diversión.

0: Las 4 con 11 minutos.
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6: Jennifer López, David Guetta y Gabito Ballesteros, Sálvame Hoy. Sálvame
1: Hoy. Número 9.
6: Quevedo y Elvis Crespo, La Graciosa.
7: Como La Graciosa.
1: Número 8.
6: Michael Jackson, Beat It.
1: Número 7.
6: Aitana, Superestrella.
1: Número 6.
6: Drake, Janis.
1: Número 5.
6: Olivia Rodrigo, The Cure.
1: Número 4.
6: Anita Lisa Rema, Goals.
1: Número 3.
6: Ariana Grande, Hate That I Made You Love Me.
1: Número 2.
6: BTS, Swim.
1: Número 1.
6: Michael Jackson, Billie Jean.
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Es momento rápidamente de irnos a una rola que sin duda alguna marcó en aquel mundial de Sudáfrica. Esto se llama Waka Waka, corre a cargo de la hermosísima colombiana Shakira, aquí en el show del patrón. El show.

0: me llega una petición. A ver si la tenemos la canción. No es mi culpa, dice que se llama. ¿Es cierto que se llama así? No es mi culpa. ¿La tenemos, señor productor? ¿Sí tenemos? ¿Tenemos? Oigan, se ve como que del lado oriente viene el porrazo de agua, pero no hay pronóstico. No sé por qué nos mienten las nubes, de veras. ¿Sí la tenemos, señor? Sí la tenemos. Perfecto. Se ve como que va a llover. Parece que va a llover. El cielo está nublado al lado oriente, pero no se ve, la neta, que sí vaya a llover. O sea, suena como que ilógico lo que estoy diciendo, pero ya saben que el show es mío y pues yo mando, ¿verdad? Pero bueno, teléfono en cabina 961-612-2860. Te lo repito, 961-612-2860.
1: Ahora sí viene lo chido.
0: Ahora sí viene lo más perrón. Esto se llama No es culpa mía. Corre a cargo de Jesse Uribe y Anderson Raura. Aquí en el show. El show del patrón.

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2: Las 4 con 31 minutos.
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tarde, nos habla Paco Cita Santa, que siempre está jodiendo, dice que me está escuchando. La madre, de veras, no me puedo portar mal, aunque yo quisiera. De veras. Pero bueno, así es esto, ¿verdad? ¿Por qué aguantar vara? Oigan, que no era la canción que me pidió mi fan número 32. Que no era esa, pero que les gustó, dice, pero que sí le pongamos la de Jesse Uribe y Anderson. Se llama No es culpa mía o No es mi culpa. ¿Cómo se llama, señor productor? No es mi culpa. No, no, este güey. No es mi culpa. Jesse Uribe y Anderson. Raura, nos cantan aquí en el show.

de Teopisca. Allá donde se cocina la cecina deliciosa con tortilla hecha a mano. De esas tamaño matamarido. Ay, Dios mío, se me hizo agua la boca. Esta canción se llama Le hace falta un beso. Te la dedico a ti, pues, cosita santa, para que veas que estamos al tiro contigo. ¡Son las cuatro!

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2: ¿Estamos listos o no estamos listos? Ya luego escucharon a Armando Navarez y luego la pedidera de canciones. Pero qué chingón que un chapaneco esté triunfando en la música. Vámonos con esta canción. Esto va para todas las arrechas, digo, las coquetas. Esto va para todas las coquetas, a las que le ponen presión al marido, al novio, a la pareja ideal. Se llama Coqueta, corre a cargo. Tenemos una llamada, échale pues. Bueno.
3: Bueno, estaba antes, ahorita es como que estás más jodido.
2: Ajá, sí, no puedes. ¿Te estás viendo en el espejo, güey, o qué?
3: ¿Qué onda, mi patroncito chulo?
2: Mi rey precioso dorado, ¿cómo estás?
3: ¿Cómo amaneciste de Mimisi?
2: Un besito de Mimisi, si quieres. Bájale un poquito, mi rey. Ahí está, para que lo escuchemos. ¿En qué parte de la ciudad estás ahorita, corazón centro?
3: Ahorita voy saliendo del centro, pero voy a para tu corazón.
2: ¡Ay, gordo!
3: Ay, como vi que anda bien contento el día de hoy. Pues tengo un momento para hablar.
2: Güey, siempre estoy contento, no sé por qué. Bueno, sí sé por qué, pero no les voy a decir el tip para estar contentos toda la vida. No se los voy a decir. Porque luego se van a estar fotocopiando conmigo.
3: No, dije yo, le voy a marcar, ya que pues yo soy el único que está chinga y chinga con la de Navarres.
2: Sí, no, pero mira, Navarres. Te leí la mente ahorita, dije, este va para mi compa, para mi brother, sí. Para mi brother, no, casi no, sister.
3: Lo que yo presentí, que la canción que me dedicaste fue la que estaba de pasada.
2: También un beso en el Mimiski. Pero te voy a poner tu consentida, a tu coqueta.
3: Va.
2: ¿Te parece?
3: Va,
2: sale. Te quiero mucho, mi hermano. Dios te bendiga.
3: Saluda la bandera.
2: Ándale pues. Saludos para todos los usuarios de la 7921 que van saliendo del centro hacia mi corazón santo. ¿Ok?
3: Y un saludo ahí para todos los coqueteros, a ver cuándo nos reunimos todos para hacer un desmadre.
2: Anda. Mira, les voy a decir uno de los tips para estar contentos toda la bendita vida.
3: No se le caga a la gente.
2: ¡Ándale! Esa es una. Fuerte los aplausos, por favor, para el compa Betty. La neta, dijiste un mega tip. Ojalá y mucha gente lo esté escuchando en este momento. Repítelo, por favor, a los cuatro vientos. Grítalo.
3: No se le caga a la gente.
2: ¡Ándale! Otros aplausos, por favor. Otros aplausos, neta. Te estás volando a la barda en lunes, en quincena. Te quedé esperando el viernes, no me hiciste caso, me mandaste por un tubo. Me debes mi cubetazo con 10.
3: Ya está, patrón, ya sabes que fui a ver tu suegro, pues. Oh, caray. Oye, te dejaré yo ahí a mi papá.
2: Muy bien, mi querida Betty. Te mando un beso. Hola, en el Mimisqui y tu apretón de Tamagotchi.
3: Hola, mi patroncito chulo, te dejo pues para que sigas continuando.
2: Oye, espérate, otro tip para estar contento. ¿Sí o no? Tú me lo vas a decir. No me vas a dejar mentir. Estar pensando en tu domadora.
3: Ándale.
2: ¿Verdad? Ándale. Es como que yo dejara de pensar en cosita santa.
3: Ándale.
2: Me desorientaría, por supuesto.
3: Obvio, patrón.
2: Y salve el drama.
3: Es lo que tiene que hacer el patrón para que no duerma con el perro.
2: Sí. Sí. Como perro, más bien, güey. Dale, mi rey, Dios te bendiga. Ahí está pues los tips para estar contentos el tiempo. Comer bien. Comer

con el simple hecho de comer, ya estás contento, ya te pone de buenas. Ver que tanta gente se conecta en el TikTok también me pone contento, ¿ok? Saludos para Pau-06, para... ¿Quién más está conectado aquí? Hay mucha gente conectada. ¿Qué? Para Edith Espinosa, para Blanquis. Ah, Kiss de besos. Un beso en el mimisque para Blanquis y Jessie Jesny, ¿ok? Esto se llama Coqueta, corre a cargo de Armando Navarre. Lo escuchas aquí en el show del patrón.

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1: Las 4 con 49 minutos.
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con la siguiente canción que a muchos yo estoy seguro que les gusta. Digo, la canción. La canción. Ay, doña Lulú, estoy muy mal pensada. ¿Ya se dio cuenta usted? Es muy mal pensada. Si vas manejando, por favor, conduce con precaución. ¿Ok? Respeta al ciclista, corazón santo. Ciclistas, respeten también su ciclovía. ¿Ok? Pónganse su cinturón de seguridad, conductores. Ahí para la Betty, para que le diga a los camaradas. Saludos para el Goku también. Pinche Goku no se ha comunicado, ni siquiera audio ha mandado el canijo ese. Pero bueno, voy a ocupar el servicio de la ruta One a Happy New Year. Y ya daba la verdad, me voy a echar loco. Ok, esto se llama En Privado. Corre a cara del Javi y Manuel Turizo. Son las 4. Las 4.

0: Y si necesitas, pide, pide y ora, ¿ok? Son las 4 de la tarde con 56 minutos. Que Dios me los bendiga. Damas y caballeros, recuerden, velo, velo.
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0: Ahí va la primera, ahí va la primera. Primer rollo así de papel higiénico. Y pasada, a ver, pa' producción, pa' producción. Damas y caballeros, recuerden que el estrés y la tristeza son nocivos para la salud.

Ay, Dios mío, no era así, pero así lo hicieron. Ya en el show ya no lo hago yo, ya me lo hace alguien más. No, y lo que nos espera, toda una semana más. Se trata de divertirse, corazones santos. Nos divirtamos, ¿pa' qué te enojas? ¿Pa' qué haces caras? Con una mentada de madre se resuelve todo. Con una buena cachetadita. Y bien dijo la Betty, no le hagan caso a la gente. Voltea. Y a esta gente no hay que hacerle caso. Si Dios Padre Celestial nos da licencia, nos vemos y nos escuchamos. Miren, ni la luz de aire está encendida.

0: nos vamos, pero no por mucho tiempo. 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
0: 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Las 5 con un minuto. 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
2: La presidenta Claudia Sheinbaum anunció que consultará directamente a las bases magisteriales escuela por escuela y dejará de negociar directamente con las dirigencias sindicales. Esto tras la negativa de la CENTE, que en lugar de discutir las propuestas que le ha presentado el gobierno federal, ha preferido continuar con la ola de actos vandálicos. ¿Está haciendo bien la presidenta? Definitivamente, y por dos razones fundamentales. La primera, la inmensa mayoría de los profesores que participan en las movilizaciones de la coordinadora lo hacen obligados bajo amenazas de sus líderes. Aquí en Chiapas se han registrado muchos casos de docentes a los que la dirigencia les ha negado el derecho de concursar en la cadena de cambios por no haber apoyado en las marchas y plantones. Inclusive, los castigan enviándolos a las escuelas más alejadas de la región. La segunda, desde su fundación, la CENTE y el mismo CENTE han sido criticados por su falta de objetividad y legitimidad en la defensa, protección y promoción de los derechos laborales de los maestros. Las decisiones del gremio las toman los dirigentes y al final de cada movilización son los únicos que reciben los beneficios. Dicha consulta se prevé que se lleve a cabo el próximo mes de agosto para conocer la opinión de los docentes sobre el futuro de la USICAM y el sistema educativo, y ojalá esta sirva para abrir un gran debate sobre el futuro del sindicalismo magisterial en México, que tanta falta nos hace.
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0: Las 5 con 16 minutos.
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1: 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Parque ecoturístico Grutas del Mamut, ubicadas en San Cristóbal de las Casas, Chiapas. Un lugar dentro de la naturaleza, un espacio de esparcimiento para toda la familia. Ubicadas a 7 kilómetros de San Cristóbal de las Casas, a 20 minutos de este maravilloso pueblo mágico. Además de las grandes extensiones de áreas verdes arboladas y un riachuelo, encontramos palapas para el esparcimiento familiar. El lugar cuenta con canchas de fútbol y de voleibol. Podrás tomar paseos en lancha, practicar rapel. El atractivo principal de este lugar es una enorme cueva llena de formaciones rocosas. Tiene una altura aproximada de 15 metros y el lugar toma su nombre a una formación rocosa parecida a un mamut. Además, cuenta con un par de puentes colgantes. 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
2: Las 5 con 32 minutos.
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9: Ganar un mundial es tocar el cielo, pero el torneo siguiente suele ser una pesadilla. Existe una curiosa tendencia contemporánea donde el campeón defensor queda eliminado en la primera ronda del siguiente torneo. Una maldición que ha perseguido a potencias como Francia, Italia, España y Alemania.
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0: Las 5 con 45 minutos.
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2: Cristiano Ronaldo usa tecnología avanzada, dieta estricta y aislamiento mental para buscar el título del Mundial 2026 a sus 41 años. Futbolistas de Alemania y Curazao se unieron para rezar en la cancha tras su partido, viralizándose como un gesto de hermandad. La FIFA validó el polémico penal de Suiza ante Qatar tras una falla técnica que impidió transmitir la animación del VAR.

0: Brasil prefirió mantener su concentración y arriesgarse una multa de la FIFA al negarse a dar entrevistas en el descanso. Los árbitros del Mundial ganan $100,000 de base más bonos por partido, pudiendo el de la final alcanzar los $300,000. Medio millón de personas festejaron el partido inaugural del Mundial 2026 en diversos puntos emblemáticos de la Ciudad de México. Aficionados en Tijuana despidieron con calidez y regalos a la selección de Irán antes de su debut mundialista en Estados Unidos.
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4: Temporada de huracanes. 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Se vigila de cerca la temperatura del mar ante el posible desarrollo del fenómeno de la Niña. 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Su llegada suele detonar las primeras tormentas severas e inundaciones del año. 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El hemisferio norte se prepara para el solsticio de verano con los primeros domos de alta presión. Se prevén temperaturas extremas tempranas en Norteamérica, Europa y Medio Oriente.
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